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1: Y a las 6 de la tarde con 10 minutos a través de la Mera Mera, la Grupera 89.3, exactamente. Yo soy Marco el Venado, saludándote en este fin de semana, en esta tarde domingo. Y me quedo contigo de aquí hasta la medianoche con buena música. Tenemos más adelante Cambalache para que vayas mandando tu mensaje pidiendo tu rola. Y obviamente te vamos a estar complaciendo en esta tarde aquí en la Mera Mera, en la Grupera 89.3. A quienes están en estos momentos disfrutando del 89.3 en casita, estás en el automóvil, estás trabajando, donde quiera que te encuentres, sigue pasando una tarde fenomenal en compañía de la Mera Mera. Si vas manejando con mucha precaución, que es conviene a tu destino, pavimento mojado en algunas zonas, después de una lluvia, entonces hay que manejar con mucha precaución, por favor, para que no tengas ningún percance y es comiendo a tu destino. Y qué mejor que en sintonía de la Mera Mera. Mi buen Peri se va a descansar. Regresa en punto de la medianoche para iniciar semana con 2x1. Mientras tanto, yo me quedo contigo precisamente de aquí hasta la medianoche aquí en la Mera Mera. Yo soy Marco el Venado. Repórtate tu WhatsApp, tu saludo, felicitación. ¿Qué rola te mandamos a través de los WhatsApp? Ya los conoces. 2212-664780. 2221-234599. Para que te reportes, para que me pidas tu rola, mandes tu saludo. En esta tarde vamos a seguir pasándola excelente. Ahí escuchaste, arrancando esta hora con Natanael Cano. Se llamó Mar Azul, tal vez quiere los invasores. Y Diana Reyes con Querida Socia. Nosotros avanzamos con mucha más música. Seguimos ahora con el Grupo Firme. Y esto que se llama Al Final del Día. Buenas tardes. Soy el Venado, contigo hasta la medianoche.

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3: Solamente 12 minutos y nos dan las 7 de la tarde. Continuamos con mucha más música y escucharse Perdóname con Anakin Larios. Buenas tardes por acá. ¿Quién se reporta? Hola, hola.
4: ¿Qué onda, mi venado? Mi venado.
3: ¿Qué onda? ¿Qué onda?
4: Buenas tardes, venadito. Aquí seguimos en el jale desde las 4:30 de la mañana hasta las 9, mi venadito.
3: Ya vas por menos, vas por menos.
4: Bendiciones.
3: Igualmente, mi hermano.
4: Te puedes echar una rolita, Benito. Una
3: cuál?
4: De los Askis.
3: Órale.
4: La de mi niña enamorada se podrá, mi buen venado. Excelente tarde.
3: Excelente. Tarde. Igualmente. Igualmente, mi Damon, pero por supuesto que sí, con muchísimo gusto. Mira, ya vas por menos ahí de la jornada. Y con gusto te mandamos la rola para que todavía se haga más ameno y más rápido el turno. Va regresando de la pausa, breve pausa y regreso con tu rola de los Askis a través de la mera mera en la Grupera 89.3. Ya solamente 11 minutos y las 7. Soy el Venado, contigo hasta las 12.
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2: Ya solamente 3 minutos y nos dan las 7 de la tarde. Nos vamos con esta rola para los amigos allá en Huejotzingo. Dice para mi esposo Gregorio Hernández. Estamos escuchando acá en Huejotzingo, que está reparando su bicicleta de parte de su señora Josefina González. Ándale, mira, algo quiere decir con la rola, ¿eh?
1: Si te invito a una copa.
2: Saludotes hasta allá, hasta Huejotzingo. Bonita tarde.

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1: Ya son las 7:11. Ahí escuchaste el tema a cargo del Coyote. Se llama Te Dije, Te Dije. Vamos a ver qué es lo que dicen los mensajes, qué es lo que dicen los whats. A través del 2212-664780, 2221-234599, por acá la banda que se anda reportando, dice, venado, buenas tardes, porfa, manda saludos para el buen Chucho, que no estamos trabajando hoy en domingo, acá en la construcción, echando el firme. Ándale, a esta hora siguen laborando, todavía siguen chambeando en domingo, para, van a ser San Lunes mañana entonces, ¿verdad? ¿Qué dijeron? El domingo nos quedamos hasta tarde trabajando para el lunes. Precisamente hacer San Lunes, ¿no? Vamos a decir, no, hombre, ayer nos quedamos laborando hasta bien tarde. Por eso lunes no se trabajó. Les mandamos saludos al buen Chucho y a toda la banda que anda laborando con él en esta tarde. Dice la canción del viejo del sombrerón. Órale, va que va, para que le echen ganas. Para que le echen ganas, con muchísimo gusto, claro que sí. Déjeme ver dónde anda el viejo del sombrerón. Mira, no va a ser para todos los amigos que andan laborando en esta tarde y sintonizando la mera mera, la Grupera 89.3, como debe de ser. Así que, ¡báilele!
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1: Exactamente. Así que, repórtate, manda tu mensaje, manda tu WhatsApp. Pídeme tu rola también. No te despegues de la mera mera, la Grupera 89.3. Nos vamos a ir con Cambalache en un momento más. Ve preparándote aquí en la mera mera. Buenas tardes. El venado contigo hasta la medianoche.

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1: Y a las 7:23, 7:23, continuamos con más aquí en la Mera Mera, la Grupo 89.3, por acá a este lado. ¿Quién más anda reportando? Mándame tu mensaje, mándame tu WhatsApp. Hola.
2: Mi venadito.
1: ¿Qué onda? ¿Qué onda?
2: ¿Sí me podrías complacer con la canción de...
1: ¿Cuál?
2: De Juan Sebastián, la de Hasta que amanezca. Gracias, gracias, buenas noches.
1: Órale, mi hermano, con muchísimo gusto, mi amiguito. La mandamos, claro que sí, te mandamos al buen Joan Sebastián. Buenísima rola, buena rola de Joan Sebastián. Hasta que amanezca. Y yo te acompaño hasta la medianoche. Hasta las 12 de la medianoche te acompaño. Aquí en la Mera Mera, en la Grupo 89.3. Pues vámonos, ahí está Joan Sebastián, mira. Excelente tema, caray. Para esta tarde, noche, aquí en la Grupo 89.3. Hoy nos

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1: Las 7:41, continuamos con mucha más música, más mensajes, por supuesto, en esta noche. ¿Quién se reporta? Hola, hola.
2: Buenas tardes, mi venadito, aquí reportándote todos los que andamos en las diferentes aplicaciones. Un saludo para el papacho. ¿Me podrías complacer con una rola de la Grupo Firme, por favor?
1: Órale, mi hermano, mi buen papacho. Excelente noche para todos los amigos que andan en las diferentes aplicaciones laborando, con mucho cuidado, con mucha precaución, ¿sale? Llévense la relax y, por supuesto, te mandamos algo del Grupo Firme. ¿Qué te parece? ¿Qué te parece si te mandamos esta rola? Mira nada más.

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1: Esta canción va con mucho cariño y con mucho respeto hasta el cielo para nuestro aventurero Jason Jiménez.

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0: Las 8 de la noche ya con 6 minutos, 8:06. Continuamos con mucha más música y nos vamos con Cambalache. Ahora nos vamos con Cambalache. Vamos a complacerte en esta noche de domingo, así que empieza a reportarte, empieza a mandar tu mensaje pidiéndome tu rola, porque te vamos a estar complaciendo en estas 2 horas de aquí hasta las 10 de la noche con esa rola que quieres escuchar. Sale por acá, dice Venado, buenas noches. Porfa, la canción del grupo Quintana, la de Mi Estrella, por favor. Saludos para el buen Macanas. En la unidad 55 de la ruta 4, Aguasanta, acá por Jardines de Santa Rosa. Y al buen Omar. A ver, vamos a buscar por acá el grupo Quintana, el tema de Mi Estrella. Y se la mandamos para todos los amigos que andan detrás del volante en las diferentes rutas también, todavía laborando en esta noche, acompañándonos. Muchísimas gracias. Por acá, ¿quién más anda reportando? Más mensajes. Hola, hola.
1: Señor Marco, por favor, saludos a mi extienda de 24 horas, San Pedro.
0: Sí.
1: Por favor, la melodía de la MS que fuimos. Tu radio escucha, Adrián. Estoy en casa con la familia. En primera de este mes ya logré mi pensión.
0: ¡Órale! ¡Qué bien!
1: Pensión,
0: ¡qué padre!
1: A ti, tu familia.
0: Sí.
1: Aquí en San Pedro, Cholula.
0: Excelente, excelente noche, mi buen Adrián. Con gusto te lo mandamos en un momento más por acá. ¿Quién más se reporta? ¡Hola!
2: Hola, buenas noches, compadrito.
0: Buenas, buenas, carnal.
2: Oye, ¿me podrías complacer con el temita?
0: ¿Cuál?
2: De Es Mi Necesidad, de Vagón Chicano, por favor. Saluditos, compadre, vámonos ya a casita después del trabajo.
0: Eso.
2: Terminamos jornada, vamos a descansar, compadre.
0: Bien merecido.
2: Saludos, excelente nochecita.
0: Bien merecido ya el descanso, perfecto, con el gusto lo mandamos en un momento más. El tema de Vagón Chicano, la de Mi Necesidad, buenísima rola, por supuesto que sí. Pues vámonos, 8:08 con este bloque, regreso con más mensajes, así que repórtate, piénsale, ¿qué rola quieres escuchar? Me mandas tu mensaje, mándame tu WhatsApp, 2212-664780, 2221-234599, los WhatsApp para seguir acompañándote en esta noche. Allá en casita, en el automóvil, en el transporte público, donde quiera que estés elaborando en esta noche. ¿Con cuál rola te acompañamos? Pues vámonos con esto que corre a cargo del grupo Quintana, se llama Mi Estrella. Vamos sacando unos prohibidos. Vamos a bailar, señoras y señores, rica cumbia, cumbia romántica. Aquí en el Cambalache. Las 8:09. Mira nomás.
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0: Exactamente, seguimos con más Cambalache por acá de ese lado. Rápidamente, vámonos con más mensajes para seguir acompañándote, complaciéndote en esta noche. Dice por acá, buenas noches, Venado. Puedes poner la de Por lo Vivido. La señora Gloria reportándose, con gusto lo mandamos en un momento más. Dice por acá, hola hermoso, muchas gracias, muchas gracias. Puedes poner la canción de Lenin Ramírez, la de Todo lo Fue. Saludos para ti, excelente tordo, muchas gracias. Igualmente, bonita noche. Con gusto, claro que sí la ponemos. Por acá, ¿quién se reporta?
1: Buenas noches, mi venadito, buenas noches, mi venadito. Aquí el Papacho reportándose.
0: ¿Qué pasó, Papacho?
1: Todas las diferentes aplicaciones, todos los compañeros, precaución. Ya empieza a llover por lado de Siloxingo, mucha precaución.
0: Ok.
1: Seguimos al pendiente, venadito.
0: Órale, muchas gracias por el reporte, mi buen Papacho. Del lado de Xilotzingo ya está la lluvia de nueva cuenta. Ya se presenta por ahí algo de lluvia en esta noche. Así que bueno, para toda la banda que anda detrás del volante, como siempre, a manejar con mucha precaución, con cuidado, por favor, ¿sale? Y por acá de este lado, hola, hola.
2: Buenas noches, Venadito.
0: Hola.
2: Oye, ¿sí podrías poner la canción de Lucero, la de Fuertes Declaraciones?
0: Por ya la Spotify. Puse.
2: Lindo domingo, Venadito, Dios te bendiga, gracias.
0: Excelente noche, oye, te la cambio porque ya la pusimos, no tiene mucho que la pusimos. Otra con gusto, ¿va? Te la cambiamos, por favor, mándame mensaje. Dice por acá, buenas noches, Venado, puedes poner la canción de Alfredo Olivas, la de Mayday, por favor, para mi esposo Martín en Paz González, excelente. Resto de turno, gracias. Oye, está buenísima esa rola, ¿eh? Está buena también esa rola de Mayday de Alfredo Olivas. Déjame ver dónde anda ahí, con muchísimo gusto, claro que sí. Déjame ver dónde anda el buen Alfredito Olivas. Sin duda, la rola que canta con Edén Muñoz, la de Recuerdos en Común, está padre, esta colaboración. Bueno, pues esta rola también de Alfredo Olivas. Está buena, ¿eh? Buena rola, buen ritmo, caray. Sin duda, chécate nada más. Moviditas. Buena rola. El buen Alfredo Olivas, aquí en el Cambalache, aquí en la Mera Mera, en el Grupo 89.3. Así que repórtate. Manda tu saludo, pídeme tu rola. Las 8:27.

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0: Ya solamente 12 minutos y nos dan las 9 de la noche. Continuamos con más Camalache, continuamos complaciéndote, por supuesto. Aquí en la mera mera, la Grupo 89.3, en Repórtate, pídeme tu rola. Por acá de este lado, ¿qué nos decía? ¿Qué nos decía Mari?
1: Bueno, podrías poner la canción de Cuisillos, la de ¿Por qué te vas? Porfis, porfis. Gracias, Venadito.
0: A ver, vamos a ver dónde andan los Cuisillos, dónde andan los Cuisillos.

ya la encontré, mira, ya la encontré. No salía, pero aquí ya la tenemos. Con muchísimo gusto, ahorita la ponemos en un momento más. Va, y por acá, ¿quién más anda reportando? Dice Venado, buenas noches. Manda saludos para los que estamos trabajando acá en el Esquite Dorado, acá en Tlaxcalancingo. Puedes poner en la rola de la nena de Den Muñoz, por favor. Claro que sí, con muchísimo gusto. Dice, mira nomás, algo bien para el frío. Uy, uy, uy. ¿Cómo no? Por supuesto, hay una sopita ya bien preparada con su elotito.

0: En efecto, ya la tengo, ya la tengo. Y con gusto la mandamos en un momento más ahí para los amigos que andan laborando allá en el esquite dorado y toda la banda de Tlaxcalancingo. Así que repórtate, pídeme tu rola por acá de este lado. ¿Quién se reporta? Hola, hola.
1: Álvaro, Ricardo, Dan en Daniel.
0: ¿Qué? ¿Qué?
1: Estoy escuchando aquí de Santa Clara, Ucuyucar, mi venado.
0: A ver, otra vez, porque no te entendí.
1: Marco el venado.
0: ¿Qué hubo, qué hubo?
1: Buenas noches.
0: Buenas noches.
1: Ponte el grupo Gen.
0: Ah, caray, ¿cuál?
1: Grupo Gen.
0: ¿Del grupo G? Una del grupo G. Órale, va, que va, ahorita te pongo algo del grupo G. ¿Cuál te late? Mira, vamos a ver qué tenemos del grupo G. Del grupo, del supergrupo G, mira, tenemos, ¿qué te parece si mandamos? Vamos a mandar esa, mira, la de triste y vacía, ya tiene rato que no la ponemos, pues vamos a mandarle esa. Vamos a mandar esa para el buen Gustavo. Excelente, excelente noche, mi buen Tavo, que nos anda escuchando. Y por acá, ¿quién más anda reportando? Buenas noches, hola.
2: Bernadito, buenas noches.
0: Buenas noches.
2: ¿Podría poner la canción de Perdóname de Gerardo Ortiz?
0: Sí, por supuesto que sí, claro, con gusto. Déjame ver dónde anda, mira, perdóname, aquí está, perfecto, perdóname, de Gerardo Ortiz, buena rola, buena rola. Tenemos todavía una hora más de Cambalache, así que repórtate, manda tu mensaje, manda tu WhatsApp, 2212-664780, 2221-2345-99, una hora más de Cambalache, una hora más para seguir acompañándote y complaciéndote con tu rola, a través de la mera mera, la Grupo 89.3, pues vámonos, 9 minutos y nos dan las 9 de la noche, vámonos primero con esto que corre a cargo de los Cuisillos, los Falcons. Se llama ¿Por qué te vas? Aquí en la mera mera, en la Grupo 89.3. Buenas noches, soy el Venado. Te seguimos acompañando hasta la medianoche.

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0: las 9:07, avanzamos. Ahí escuchaste al grupo G, Triste y Vacía. Buena rola, buena rola del supergrupo G. Vámonos por acá a ese lado, dice Venado. Puedes poner la canción de No Es Mi Culpa, por favor, gracias. La de Naxos. Órale, va, claro que sí, ahorita lo ponemos. En un momento más, dice por acá, buenas noches, Venado. Ya regresando a la ciudad de Puebla, después de un fin con la familia. Puedes complacer con la canción de Los Dos de Morad y el grupo Frontera, gracias. La mandamos, la mandamos. Y por acá, ¿quién más anda reportando? ¡Hola!
1: Venado, pon la de Perdóname de Espinoza Paz, por favor, por favor.
0: Órale, ya estás, mi hermano, con muchísimo gusto, claro que sí. La mandamos, así que ya lo sabes, tenemos todavía más que Malnacha hasta las 10 de la noche. Lo único que tienes que hacer es mandar tu mensaje, pedirme tu rola y la ponemos, ¿va? Así de fácil y sencillo. Mándame tu WhatsApp. 2212-664780. 2222-2345-99. Ahí a través de un mensaje, mándame tu saludo, pídeme tu rol y con mucho gusto te complacemos en esta noche. A quienes están allá en casita, ya preparándose a lo mejor para cenar, buen provecho, quienes están cenando, o a lo mejor preparándose para ir a descansar, y a toda la banda que sigue laborando, a quienes se dirigen ya hacia el tercer turno, ¿no? Porque desde las 10 de la noche, algunos ya entran al tercer turno, entonces si tú en estos momentos ya te diriges hacia el trabajo para iniciar la semana, bueno, que se haga leve la jornada, échale ganas, con mucho cuidado, a manejar con mucha precaución, que ellos combina tu destino. Mientras tanto, nosotros avanzamos, seguimos con más música. Vámonos entonces con el buen Espinoza Paz y esto que se llama Perdóname, aquí en La Mera Mera, la Grupo 89.3. Seguimos con más Cambalache. Buenas noches. Soy el Venado, contigo hasta la medianoche.

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1: Las 9:36, avanzamos en recta final de este Cambalache y escuchás a Calibre 50 con esto que se llamó Mi Problema. Por acá de este lado, ¿quién se reporta? Buenas noches, hola, hola.
2: Buenas noches, Venadito, buenas noches.
1: Buenas noches.
2: Aquí como siempre, acompañándote cada fin de semana, como siempre. ¿Me puedes complacer con una canción de Muy Bobadilla, por favor? La del día más triste. Te lo agradezco, carnal. Buenas noches, gracias. Excelente torra.
1: A ver, vamos a ver por acá, el día más triste, déjame ver dónde está, el día más triste, es la de tus mentiras, ¿no? Es la de tus mentiras, así se llama, tus mentiras de Muy Bobadilla, bueno, pues el tema de Marco Antonio Celis, pero, ahí en versión de Muy Bobadilla, ahorita la mandamos en un momento más. Por acá de este lado, ¿quién se reporta?
3: ¿Qué onda? Si me ven nada, acá alguien reportándose. Vamos a empezar labores, ¿me puedes poner, por favor, la de Amor Regresa de los Askis? Órale. O el verde de tus ojos de los Yes Yes. Cualquiera de esas dos rolitas, mi estimado Bernadito, acá yo un reportando, saludos a toda la banda que se anda reportando, en toda la banda panadera, que vamos a empezar labores. Vamos a empezar el turno.
1: Órale.
3: Con La Grupera y el Venado.
1: Órale, ya está, mi buen John. Con gusto lo mandamos en un momento más, por supuesto. Más WhatsApp, audio, hola.
4: Bernadito, buenas noches, hermano.
1: Noches.
4: Buenas noches, ¿cómo andamos? ¿Cómo anda la gripa? ¿Ya mejor o todavía?
1: Andamos ahí, mira, ya. Sí.
4: Si no, ya para que nos echemos unos tequilas.
1: Yo creo que sí,
4: Bernadito, un favor. ¿Puedes poner la de Una Noche Más del Carin León y Mariano Barba, porfa?
1: A ver, vamos a buscar.
4: Bendiciones a todos y con precaución por la lluvia, ya que hay piso mojado.
1: Órale, perfecto. Una Noche Más, Mariano Barba y Carin León. Aquí está, perfecto. Muy bien. Hombre, pues es que ya ahorita ya la... No, de hecho no me dio gripa, ¿no? Fue un resfriado, pero me dio tos. Durante toda esta semana, desde la semana pasada, y apenas ahí vamos saliendo, pero como hemos estado trabajando, hemos tenido bastante trabajo, gracias a Dios, pues por acá no hemos descansado, ¿no? El día de hoy anduvimos por allá, echando cotorro, echando gritos ahí con los amigos del mercado 5 de mayo, después anduvimos allá en el Parral, no hombre, entonces mira, pero lo importante, hasta que se nos acabe la voz, nosotros seguimos laborando, eso es lo de menos, ¿no? Es lo de menos, aunque nos escuchemos con esas voz, con la voz aguardientosa, no pasa nada. Lo importante es seguir laborando. Por acá de este lado, a ver, déjame ver dónde está Carin León, Mariano Barba, perfecto, muy bien, ya la tengo. Y la mandamos. Uno más por acá de este lado, ¿quién se reporta?
5: ¿Qué onda, mi buen venado? Excelente noche, carnal. Gracias
1: por
5: acompañarme. Yo ya voy de regreso a casa después de una larga jornada de trabajo. Ojalá me puedas poner la canción.
1: ¿Cuál?
5: De Grupo Mojado.
1: Órale,
5: piensa
1: ¿cuál?
5: En mí. Muchas ¿sí? gracias, amigo. Feliz claro domingo sí. Y gracias por acompañarme. Un abrazo.
1: Al contrario, mi hermano, a ti por estar en sintonía de la mera mera. Muchas gracias, carnalito. Que tengas un excelente regreso a casa. Y con muchísimo gusto la mandamos. A ver, déjame ver dónde anda el Grupo Mojado. Y aquí está, Piensa en Mí del Grupo Mojado, perfectísimo, muy bien. Ya solamente 20 minutos y nos dan las 10 de la noche. Así que rápidamente, vámonos, de volada con música.
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1: Mira nomás.
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1: Mejor que... Mejor piensa en mí, dice el Grupo Mojado, aquí en la mera mera, la Grupo 89.3. Buenas noches.

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4: ¿Qué tal? Soy Rafael Tellez Morales y como siempre un gusto saludar al amplio auditorio de Cinco Radio. En esta oportunidad para comentarte que en redciudadana.mx puedes consultar la entrevista a Raimundo Atanasio, rector de la Universidad Politécnica Metropolitana en Puebla, donde anunció que ya cuentan con bachillerato que se puede estudiar en 2 años y que está abierto para personas a partir de los 20 años de edad y ahí mismo estudiar una carrera de licenciatura o una ingeniería. Además, también ya cuentan con su escuela de idiomas.
5: Quiero decirte que es totalmente gratuito, Rafael, es un

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6: Bonita sorpresa nos da la música, compadre, y la vida. Y estar aquí con las personas que han forjado el camino de muchos como el mío también. Gracias, compadre, por compartir este momento con nosotros.
7: Al contrario, Cari, gracias a ti, gracias por el espacio y por invitarnos. Me da mucho gusto poder compartir esta versión contigo, esta canción que amo, y cantarla con tu estilo también. Dios te bendiga.
6: Gracias, mi viejo.

0: Ya solamente 4 minutos y nos dan las 10 de la noche. Llegamos a la parte final de Cambalache del día de hoy, aquí en la Mera Mera, la Grupera 89.3. Vamos a hacer una pausa y regresamos.
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0: En una hora para cerrar este fin de semana, este domingo, aquí en la Mera Mera, la Grupera 89.3. ¡Vámonos con los Huskies! Y cerramos el Cambalache del día de hoy. Soy el Venado contigo hasta la medianoche. Pausa y regresamos.

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0: Bienvenidas y bienvenidos a La Hora Nacional. Nos da mucho gusto estar con ustedes hoy, 20 de septiembre. Yo soy Cha y a mi lado la queridísima Leonora Milante.
1: Mi querida Cha. Oigan, hoy les vamos a platicar de las alternativas que tiene Foviste para hacernos de una vivienda.
0: Con motivo del Día Mundial del Cáncer Ginecológico, les diremos cuáles son los factores de riesgo, los síntomas, cómo prevenirlos y dónde se atienden este tipo de enfermedades.
1: Vamos a hablar también de la Final de México Canta, un concurso que busca cambiar la narrativa de la música en México.
0: Les presentaremos acciones en diversas comunidades como parte de la estrategia de atención a las causas.
1: En nuestra sección Mujeres en la Historia, les presentaremos la vida de Antonia Luisa Nava.
0: Y en La Chilanguía, lo mejor de la cultura y los lugares que hacen única la Ciudad de México.
1: Recuerden que nos encuentran como La Hora Nacional Oficial. Estamos en YouTube, Facebook, Instagram, TikTok, X, Spotify y en el número 55-34-83-42-39. También nos pueden mandar un correo electrónico a lahoranacional@segov.gob.mx.
0: Empezamos.
2: ¿Qué tal? Somos el proyecto multicultural Majetzi, que significa cielo en nuestra región otomí. La siguiente pieza que vamos a presentar es un homenaje a la Huasteca y se titula La Xochipitzahua.

0: Hoy se conmemora el Día Mundial del Cáncer Ginecológico. Esto se refiere a un grupo de enfermedades que pueden aparecer en los diferentes órganos del aparato reproductor femenino: el cuello uterino, endometrio, ovarios, vagina y vulva.
1: Es muy importante entender qué factores aumentan el riesgo, cuáles son los síntomas que no se deben ignorar y qué opciones hay cuando se confirma el diagnóstico.
0: Si necesitan orientación sobre prevención, diagnóstico o tratamiento, la Secretaría de Salud y el Instituto Nacional de Cancerología tienen mucha información en la página www.incan.salud.gob.mx. Ahora, para platicar sobre este tema, está con nosotros la doctora Fabiola Estrada, coordinadora del Departamento de Oncología en el Instituto Nacional de Perinatología. Bienvenida a la Hora Nacional, muchas gracias por acompañarnos.
2: Gracias por la invitación, un gusto estar aquí.
1: Al contrario, doctora, muchísimas gracias. Y queremos empezar preguntándole, ¿cuáles son los tipos de cáncer ginecológicos más comunes en las mujeres y en qué etapas de la vida suelen presentarse con mayor frecuencia?
2: Como ya lo comentaron, son todos los que tienen que ver con el aparato reproductor. El más frecuente que nos llega a afectar es el del cuello uterino. Otro de los más frecuentes es el cáncer de endometrio. El endometrio es la parte que cubre por dentro el útero y que se desprende con cada menstruación. Y otro de los más frecuentes es el cáncer de ovario. Depende mucho de la edad, el que pueda ser más frecuente o a qué edad es más frecuente. Generalmente después de los 40 años es cuando llega a haber como mucho más riesgo. Sin embargo, por ejemplo, también en el cáncer de ovario, que creo que es importante mencionarlo, también hay mujeres jóvenes a las cuales se les puede diagnosticar este tipo de tumor. Aunque la ventaja en comparación al cáncer de ovario, que llega a afectar a mujeres más grandes, llegan a tener un mejor pronóstico. Entonces, siempre depende mucho también de la edad. No es enfermedad exclusiva solamente de mujeres mayores, que también eso es importante.
0: O sea, lo que tenemos que hacer es estar constantemente yendo a revisiones ginecológicas para cualquier edad. Si hay algún indicio de alguno de estos tipos de cáncer, pueda ser detectado a tiempo.
2: Que estemos acudiendo de manera anual mínimo cuando no tenemos algún síntoma a la revisión ginecológica es indispensable para que también nosotros como médicos hay cosas que tenemos que valorar dependiendo de los factores de riesgo, antecedentes y molestias que probablemente podrían ser para algunas como que no son tan importantes, pero que ya para nosotros empiezan a ser foquitos con lo cuales podríamos indicar algún tipo de estudio, revisión o algo para hacer alguna detección oportuna, que siempre eso es lo principal en el cáncer. Entre más pronto se diagnostique, el pronóstico siempre va a ser mejor. De los más importantes, cáncer cervicuterino, que es el principal que nos llega a afectar a las mujeres. Como sabemos, el principal factor de riesgo que tenemos es la infección por el virus del papiloma humano, que es muy, muy, muy alta o muy frecuente esta infección. Ahorita ya tenemos esta herramienta, la vacuna, que se puede aplicar a las niñas entre los 9 a los 11 años o 13 años o en quinto de primaria, antes de que inicien vida sexual. Hay países en donde ya se ha logrado prácticamente erradicar el cáncer cervicuterino. Y también no solamente el cáncer, sino también estas lesiones premalignas, que también obviamente están asociadas a este virus, que se pueden detectar a tiempo al realizarnos nuestras revisiones de manera constante, ya sea con el Papanicolaou o con las pruebas de detección del virus del papiloma humano. Prácticamente ya cuando iniciamos una vida sexual, y esto dirigiéndome específicamente a lo que es el cáncer cervicuterino, ya tenemos que acudir a una revisión de manera constante o anual, como les mencionaba, el hecho de que nos tengamos que hacer el Papanicolaou, que antes la recomendación era hacerla como de manera anual, ahora han ido modificando un poco. Si tenemos tres citologías normales, incluso se puede hacer cada 3 años, están estas pruebas que son combinadas, la del virus del papiloma humano junto con la citología, en la cual pueden ser hasta cada 5 años, pero sí es muy importante que sí sepamos que a pesar de que no tengamos algún síntoma, tenemos que acudir a las revisiones, porque todos este tipo de tumores o el cáncer cervicuterino no da ningún tipo de síntoma en manera inicial. Incluso cuando tenemos infección por virus del papiloma humano, tampoco no va a haber ningún síntoma. No da flujo, comezón, ardor.
0: Nada más como por cualquier cosa, ¿cuáles serían estos síntomas que podríamos tener?
2: En cuanto al cáncer cervicuterino, si empezamos con sangrados o flujos anormales que sean abundantes, de mal olor, sangrado después de tener relaciones sexuales, empezar con dolor pélvico.
0: Si alguien que nos está viendo o escuchando se quedó con alguna duda, ¿tendrá ustedes redes sociales como para que se puedan comunicar con usted?
2: Sí, en Instagram estoy como doctora.estrada.oncogine.
0: Mil gracias por habernos acompañado aquí en la Hora Nacional hoy, en un día en el que es tan importante hacer conciencia sobre estos problemas de salud y sobre todo sobre la prevención.
2: Sí, es lo más importante. Siempre el acudir a nuestras revisiones, quitarnos el miedo, eso siempre va a ser lo más importante.
1: Muy bien, doctor Estrada, gracias por estar aquí con nosotros en la hora nacional.
2: Muchas gracias.
1: Y gracias a ustedes, por favor, no se vayan.
0: La vivienda es un patrimonio y una decisión financiera a largo plazo. Para las y los trabajadores al servicio del Estado, Foviste les ofrece diferentes modalidades de financiamiento para comprar, construir o mejorar una vivienda.
1: Si son derechohabientes y están pensando usar su crédito, pueden entrar a www.gob.mx/Foviste. Ahí pueden encontrar información sobre los requisitos, trámites y herramientas para conocer sus opciones. Yo tengo...

0: Hablar de vivienda también es hablar de bienestar y de la posibilidad de que las familias tengan un patrimonio. Para las personas trabajadoras al servicio del Estado, el Fobiste tiene distintas alternativas para comprar una vivienda, construirla, ampliarla, repararla o mejorar sus condiciones.
1: Y muchos de estos procesos ya pueden hacerse sin sorteos ni convocatorias, con opciones que permiten conocer desde el principio cuánto crédito se puede obtener y cómo conseguirlo. Para platicar de todo esto nos acompaña el ingeniero Víctor Villegas, de una sociedad financiera de objeto múltiple que originan los créditos del Fobiste. Ingeniero, bienvenido a la Hora Nacional.
2: Hola, muy buenas tardes, muchas gracias. Efectivamente, nosotros venimos de una SOFOM que se llama Alra del Sur, la cual estamos autorizados desde hace más de 14 años con el Fobiste. Nuestra labor principal es llevar de la mano a todos los acreditados que quieran ejercer su crédito por primera vez para tener una vivienda. Esto es muy sencillo, como ya no hay sorteos, ya no hay convocatorias, en cualquier momento que un acreditado quiera ejercer su crédito, basta con que tengamos 9 bimestres cotizados, es decir, año y medio trabajando ininterrumpidamente, ya pueden ser acreedores de un crédito hipotecario con el Fobiste. Hay varios créditos, podemos ejercerlo de manera individual, con nuestra pareja, si también cotiza el Fobiste. Podemos unir nuestro crédito también, si nosotros cotizamos al Infonavit como al Fobiste, los podemos unir. O igual, si mi pareja cotiza al Infonavit y yo al Fobiste, también podemos unir esos créditos. Inclusive, si en nuestra vida laboral nunca ejercimos ningún crédito, podemos ejercer un crédito ya jubilados, que es el crédito de pensionados. Ah. En todas esas modalidades nosotros los podemos apoyar con mucho gusto.
0: O sea, ¿usted se tiene que usar forzosamente para vivienda o puede retirarse, digamos, el dinero
2: no, solamente
0: para usarlo como pensión?
2: Es correcto, solamente es para vivienda.
0: Ya
2: que el crédito es con una garantía hipotecaria, por eso es importante adquirir el inmueble, la cual va a quedar hipotecada a favor del instituto.
1: ¿Qué es exactamente una SOFOM? Ya lo dijimos ahorita al principio que es una sociedad financiera de objeto múltiple, pero ¿qué más hacen?
2: Prácticamente nosotros llevamos de la mano al acreditado desde el primer día que quiere ejercer un crédito hasta la firma de la escritura. Hay muchas dudas o mucha gente que anda buscando dónde ejercer, qué hacer. Lo primero que hacemos es que nos contacten. En la página del Fobiste estamos 15 SOFOLES autorizadas, las cuales con mucho gusto les podemos apoyar. Primero vamos a checar que sí tenga los bimestres cotizados, que tenga la antigüedad. Una vez que el acreditado sí puede ejercer su crédito, le vamos a ayudar a enfocar que el inmueble que él quiera adquirir cuente con las características jurídicas y técnicas que nos marque el instituto. Es muy sencillo, el inmueble no tiene que tener un gravamen, tiene que tener mínimo 40 años de superficie construida y 2 recámaras. Prácticamente con eso podemos comprar el inmueble. Y es bien importante, el derechohabiente puede comprar una vivienda en cualquier parte de México. No es necesario que si trabajo en el Estado de México, compre en el Estado de México. Puede comprar donde él desee.
1: Si su familia es de Michoacán, puede comprar en Michoacán.
2: Podemos ir a Michoacán,
1: Zacatecas, etcétera.
0: ¿Qué tenemos que hacer nosotros para saber, por ejemplo, a qué SOFOM acudir? ¿Hay algún directorio o cómo,
2: es correcto,
0: cómo funciona?
2: En la misma página del Fobiste, ahí ingresamos donde dice SOFOLES autorizadas por el Fobiste y va a desplegar las 15 que somos. Ahí, de acuerdo a la ubicación de cada SOFOL, de acuerdo a su centro de trabajo, puede seleccionar la que más cerca le quede.
0: Digamos que todas operan igual.
2: Es correcto.
0: Da un poco lo mismo con cuál elegimos.
2: Es correcto. Todos operamos con el mismo, las mismas características.
0: En el caso, por ejemplo, de que yo quiera sacar un crédito conjunto, ¿tengo que ir con la persona con la que quiero sacar el crédito en el primer acercamiento? ¿O da lo mismo cualquiera de los dos se puede acercar primero para que ya den las instrucciones y después se juntan los papeles? ¿O cómo funciona?
2: Es muy sencillo. Sería bien importante que antes de acercarse, ya sea a una inmobiliaria o con un vendedor, que se acercaran a nosotros para explicarles cuáles van a ser los pasos que tenemos que seguir y qué documentos es con los que tiene que contar la vivienda. Y los vamos llevando de la mano. Es muy, muy, muy sencillo realmente. Prácticamente un trámite de vivienda nos lleva entre 20 y 30 días naturales.
1: ¿En serio?
2: Es muy, muy rápido.
0: Entonces, en la página de Fobiste nos enteramos, pero por ejemplo, la suya tiene redes sociales como por si tenemos alguna duda.
2: Alra del Sur.
0: Alradelsur.com.
2: Ahí nos pueden encontrar en todas las redes sociales, ahí estamos.
1: Perfecto, ingeniero. Le agradecemos mucho que haya venido aquí a la Hora Nacional.
2: Muchas gracias a ustedes por la invitación.
1: Y muy interesante lo que nos dice.
2: Sí, muchas gracias.
1: Y así nos las gastamos aquí en la Hora Nacional. Importante, interesante, todo.

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1: La independencia de México tuvo historias que durante mucho tiempo quedaron en segundo plano. Antonia Luisa Nava fue una mujer que participó activamente en la lucha insurgente.
0: Les contamos su historia para reconocer que las mujeres estuvieron presentes en varios frentes de la lucha independentista y que muchas de ellas asumieron riesgos, pérdidas y decisiones con fuertes consecuencias.
2: Antonia Luisa Nava nació en noviembre de 1779 en la villa de Tixla, en el actual estado de Guerrero. En 1810, residía en Jaleaca con su esposo, sus tres hijas y cinco hijos. A finales de aquel año, la Guerra de Independencia se extendió al sur del país con José María Morelos, a quien se sumaron influyentes familias de la región, como los Galeana y los Bravo, y líderes destacados como Juan Álvarez y Vicente Guerrero. La familia de Antonia también se unió a las tropas de Morelos y estuvo presente en la toma de Tixla. Antonia pronto destacó por su entrega a la causa, con labores de cuidado, pero también empuñando las armas, por lo que se le conoció como la generala. Antonia y su familia siguieron a Morelos en los años siguientes. Estuvieron con él en 1813 cuando se instaló el Congreso de Anáhuac en Chilpancingo y marcharon entre sus tropas hacia la desastrosa expedición de Valladolid. Durante la guerra Antonia perdió dos hijos, pero eso no la desalentó. Y aún tras el fusilamiento de Morelos, continuó con la resistencia insurgente. En febrero de 1817, las tropas de Nicolás Bravo y Nicolás Catalán fueron sitiadas por los realistas en el Cerro del Campo. De acuerdo con algunos relatos literarios nacionalistas del siglo XIX, tras un mes de asedio y resistencia, cuando las condiciones al interior del sitio eran desalentadoras, Antonia y un grupo de mujeres se presentaron ante Bravo para ofrecer sus cuerpos como alimento para los fatigados soldados que sufrían la falta de víveres. Según escribió Luis González Obregón, el ofrecimiento fue rechazado, pero conmovió a los soldados, quienes, con el apoyo de las mujeres, que se armaron de machetes y garrotes y salieron a pelear con el enemigo, lograron romper el cerco realista la noche del 14 de marzo de 1817. Antonia se mantuvo en la lucha hasta el final de la Guerra de Independencia. La generala formó parte del desfile triunfal del Ejército de las Tres Garantías en la Ciudad de México el 27 de septiembre de 1821. Alcanzada la independencia, se estableció en Chilpancingo con su esposo, donde vivió hasta su fallecimiento, el 19 de marzo de 1843, a los 63 años.
1: México Canta es un concurso que busca cambiar las narrativas de la música mexicana y que proyecta el talento de voces juveniles.
0: Después de varias etapas de selección y competencia, el concurso llegó a su final. En la siguiente cápsula les presentamos a los ganadores: Brian Soto, Tiffany Galavis y Lisandro Espinosa.

0: Y esta noche vimos a 8 jóvenes con 8 versiones de la música mexicana. 8 canciones que nos demuestran la grandeza musical de México y la esencia de esta iniciativa. Nuevas narrativas, hermandad entre los jóvenes y el fortalecimiento de la identidad nacional.
1: Que detrás de cada uno de estos jóvenes hay muchas personas, hay sueños y ganas de transformar las narrativas para construir una nueva música.

0: Las personas ganadoras de México Canta son Tiffany Galvis,
1: Lisandra Espinosa
0: y Brian Soto.
2: México Canta, que hizo esto posible y que hizo mis sueños cumplir, la verdad, muy agradecido.
3: A toda la gente que está aquí, a toda la gente que está votando desde sus casas, muchísimas gracias. A todos los que nos apoyaron, porque fueron demasiado, muchísimas gracias.
4: Este ha sido mi sueño, la verdad, toda mi vida este ha sido mi sueño. Nunca me he sentido tan cerca de lograr algo. Ahora tener estos significa el mundo para mi mamá también, que haya podido estar aquí y que se haya sentido tan orgullosa. Estoy muy contenta.
5: Y ya llegó una semana más de nuestra Chilanguía. Entonces, si están buscando qué hacer en la Ciudad de México, aquí les dejamos una selección de actividades culturales para que vayan en familia, con amigos o simplemente para que se den una vuelta y descubran algo nuevo.
6: El jueves 24 pueden escuchar música antigua con el ensamble Las Goldberg a 4-1 en la sala Carlos Chávez del Centro Cultural Universitario. Una oportunidad para escuchar una obra de Johann Sebastian Bach en una interpretación de música de cámara y acercarnos a uno de los grandes compositores de la historia.
5: Ese mismo jueves, en el Museo Universitario del Chopo, pueden encontrar una opción para los que les gusta el cine mexicano. Se proyecta Sobre las olas, del director Horacio Alcalá, como parte del ciclo Cineastas Mexicanos Contemporáneos. Esta actividad tiene costo, pero, hay descuentos para estudiantes, maestros, personas jubiladas e integrantes de la comunidad UNAM.
6: Y mucha atención, porque el viernes 25 comienza uno de los grandes encuentros culturales de esta temporada, Festival Cultura UNAM, que hasta el 11 de octubre reunirá música, teatro, danza, cine, artes visuales y otras expresiones en distintas sedes universitarias. Hay actividades gratuitas y otras con boleto, así que vale la pena revisar la programación en su página oficial www.festival.culturaunam.mx.
5: Para el sábado 26, una opción especialmente bonita para niñas y niños es Techpactia Inamochcali. Nos gusta la biblioteca, en la biblioteca Alaide Fopa del Centro Cultural Universitario Tlatelolco. Y ese mismo día también pueden participar en la actividad La Memoria del Presente en el Colegio de San Ildefonso.
6: La Ciudad de México siempre tiene algo que contarnos, solo hay que salir a descubrirlo. Armen el plan, invitan a la familia o a los amigos y dense la oportunidad de disfrutar nuestra ciudad a través de su cultura. Nos escuchamos la próxima semana.

0: El carnaval Zoque Coiteco ilumina la tierra chiapaneca en Ocosocuautla de Espinosa. Una celebración de más de 500 años donde la raíz originaria Zoque se funde con la herencia árabe y la tradición cristiana. No es solo una fiesta, son 6 días de ritual, de ofrenda a Tajajama, el Padre Sol, que marca el inicio del ciclo agrícola, la renovación y la continuidad de un pueblo que se reconoce en sus cowinás, casas sagradas donde la comunidad se organiza.
1: Creo que es el privilegio más grande para mí haber nacido en esta tierra, ¿no? Ocosocuautla me ha regalado todo lo que soy en la vida, desde persona, profesional, y sobre todo ser un representante de nuestra cultura que tenemos en nuestro carnaval Zoque Coiteco.
2: Ser zoque es un orgullo, una alegría muy grande, una representación en la cual nosotros demostramos nuestra identidad de nuestra tierra chiapaneca.
0: En cada cowiná, el pueblo se encuentra y al visitante se le da la bienvenida con harina de maíz en el cuello, que lo hace parte de la comunidad. Bailan el tigre y el mono, suenan la flauta y el tambor, y las comideras comparten el alimento sagrado, el cacapote, el puchinú y el huacasís caldo.
3: Pues con mucha alegría, sobre todo con mucho orgullo, porque pues somos un pueblo auténtico y sobre todo un pueblo con identidad. Ese es un privilegio que tiene este pueblo, que a través del tiempo pues seguimos preservando nuestra historia.
1: Cuando yo me pongo este traje, cuando tengo la oportunidad de estar en el carnaval, lo hacemos con más pasión, porque sí creemos y estamos seguros de que sí movemos todo lo que hay en el universo para que tengamos lluvias, para que tengamos una buena cosecha y el pueblo sea muy rico en eso.
0: Es la ofrenda de la comunidad que agradece y marca un ciclo que se renueva. Vecinos, familiares y visitantes unidos para pedir lluvia, abundancia y buenas cosechas como hace 500 años. Así se vive el carnaval Zoque Coiteco.

0: Para cerrar esta primera media hora y aprovechando que estamos en el mes patrio, los dejamos con una frase de Leona Vicario. No solo el amor es lo que me ha hecho tomar parte en esta causa, también el convencimiento de que es justo y necesario.
1: Totalmente. Esta frase nos sigue recordando a más de 2 siglos que la historia se construye con nuestras convicciones y participación.
0: Antes de irnos, queremos mandarle saludos a José Luis Hernández Álvarez, Carlos Alberto Lira Lozano, GMS Electrificaciones en Toluca y Rafael Vázquez Castro.
1: También para Luis Calvillo, Cecilio Godínez, Verónica Muñoz Centeno, Carolina Corona Villarreal y Sergio Ponce en Washington, D.C.
0: Muchas gracias por acompañarnos todas las semanas. Recuerden que nos encuentran como La Hora Nacional Oficial en YouTube, Facebook, Instagram, TikTok, X, Spotify y en el número 55-34-83-42-39. 55-34-83-42-39. También nos pueden mandar un correo electrónico a lahoranacional@cegov.gov.mx.
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4: Hola, muy buenas noches. Es un gusto que nos permita presentarle el programa de este domingo 20 de septiembre.
5: Muchas gracias a Leonora Milán y a Javier Ramírez El Chá,
4: conductores de La Hora Nacional, por pasarnos la estafeta para dar inicio a la media hora poblana. Del mismo modo, queremos agradecer a todas las personas que nos escuchan en México, Puebla
5: y más allá de nuestras fronteras.
4: Queridos paisanos y paisanas, ustedes son nuestro orgullo poblano trabajador.
5: Saludamos especialmente a todas las personas que nos escuchan en Tlanepantla
4: y a los 217 municipios que integran nuestro gran estado de Puebla. Transmitimos desde el estado en donde se encuentra un municipio que se originó en el siglo XIX
5: gracias a que varios ganaderos de Chinantla se establecieron ahí buscando manantiales para que abrevaran a su ganado.
4: Nos referimos a Ahuehuetitla. En la recomendación musical les presentamos el trabajo de Ababa Soul.
5: En la entrevista principal tendremos una charla con José Luis Zárate, autor del libro Alicia Undercover.
6: El primer libro electrónico que se presentó en Bellas Artes en México fue el libro que escribí, que se llama El Tamaño del Crimen.
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5: En Puebla en la Hora Nacional nos encanta abrir los micrófonos
4: para celebrar el talento, la creatividad y la riqueza sonora que florece en nuestra tierra.
5: Hoy, en nuestra recomendación musical,
4: ponemos el foco en una agrupación que ha sabido convertir el ritmo y la vibración positiva en su sello de identidad. Nos referimos a Ababa Soul. Originarios de la milenaria y culturalmente viva Cholula,
5: Ababa Soul es una propuesta que abraza con fuerza la esencia del reggae.
4: Desde las faldas del Gran Volcán y entre las calles llenas de arte de San Pedro y San Andrés Cholula, esta banda ha desarrollado una identidad sonora única,
5: fusionando los ritmos clásicos de la música jamaiquina
4: con matices contemporáneos y una profunda conciencia lírica. El sonido de Ababa Soul es un viaje directo a la calidez, a la reflexión y a la comunión a través del ritmo. Sus canciones transmiten mensajes de armonía, respeto por las raíces y amor por la vida.
5: Elementos fundamentales de la cultura reggae
4: que ellos reinterpretan con la frescura y el carácter distintivo del Valle de Cholula. Su propuesta demuestra que la escena musical poblana no solo es diversa, sino que posee proyectos con la calidad y la autenticidad necesarias
5: para resonar en cualquier escenario.
4: Los invitamos a escuchar a Ababa Soul, a sumergirse en la cadencia de su reggae hecho en casa y apoyar el talento local que día con día fortalece la identidad sonora.

0: noches. De esta forma damos inicio a Puebla en la Hora Nacional. Soy Óscar Alarcón y me da mucho gusto que nos permita presentarles un programa lleno de cultura. El 20 de septiembre de 1964 se inaugura el Museo de Arte Moderno, ubicado en Paseo de la Reforma y Gandhi sin número,
1: en el bosque de Chapultepec.
0: Con un diseño circular en sus alas, la intención es darle una idea de continuidad a sus exposiciones. Una de las exposiciones más importantes exhibida en este momento
1: y hasta 2027
0: es Remedios Varo, Habitantes de lo Insólito. Nos da mucho gusto saludar a todas las estaciones que integran la red de SICOM. 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Continuamos.
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1: Hoy nos detenemos en una fecha muy especial para la historia musical de esta ciudad.
0: La última vez que Gustavo Cerati se presentó en Puebla.
1: Nos remontamos al domingo 2 de marzo de 2003.
0: El escenario para este encuentro fue el Salón Country, un recinto que esa noche recibió a cientos de seguidores ansiosos por presenciar de cerca a uno de los creadores más influyentes del rock en español.
4: Me gusta escuchar mucha música nueva, vieja, estoy atento a lo que pasa porque sigo sintiendo que puedo aprender todo el tiempo, ¿no?
0: Gustavo Cerati llegaba a nuestra ciudad en plena gira de su disco Siempre es Hoy, su tercera producción como solista, mostrando una etapa vibrante, vanguardista y sumamente experimental.

0: entender la magnitud de esa cita, hay que recordar lo que Gustavo Cerati y Soda Stereo significaron para distintas generaciones.
1: En definitiva, yo pienso que somos latinos y tenemos una sensibilidad por ahí distinta a lo anglosajón.
2: En cuanto a los grupos de rock de México, ¿cuál sería su preferido?
3: Bueno, nosotros somos muy poco objetivos al respecto, porque nos une una amistad con los Caifanes, pero al mismo tiempo veo que también son preferidos de mucha gente aquí en Chile, en México.
0: Desde los años 80, su música no solo transformó el panorama del rock latinoamericano, sino que construyó la banda sonora de miles de vidas.
4: Las composiciones de Soda fueron el marco de descubrimientos, amores,
0: búsquedas identitarias y revoluciones personales. Cerati no era únicamente un cantante o un virtuoso de la guitarra. Era un referente estético y cultural, una figura decisiva que enseñó a toda una región a escuchar y sentir la música con una elegancia y una potencia inesperada.

0: horas antes del show en el Salón Country, la tarde regaló un instante memorable. Existe evidencia fotográfica que inmortalizó a Gustavo caminando tranquilamente por el Zócalo de Puebla junto a sus músicos. Estas imágenes capturan la sencillez de un ícono de la música continental, disfrutando de la arquitectura, los portales y la tranquilidad de nuestra ciudad como cualquier otro transeúnte, compartiendo un espacio cotidiano con la vida angelopolitana.
1: Ya en el concierto, la velada tomó un matiz particular.
0: Mientras Cerati desplegaba en el escenario la solidez y la frescura de su sonido solista, entre parte del público surgió la insistencia por escuchar Persiana Americana,
1: uno de los grandes himnos de Soda Stereo.
0: Sin embargo, Gustavo ya se encontraba en otro momento de su carrera, enfocado plenamente en explorar nuevas fronteras sonoras y en defender su propuesta presente.
1: A partir de esa desconexión entre la expectativa del público y la ruta artística del músico,
0: nació un mito que hasta la fecha se platica entre los melómanos locales. La idea de que aquella noche Gustavo decidió no volver a tocar

0: Más allá de las leyendas o de los desencuentros propios de un show en vivo, el paso de Cerati por el Salón Country nos invita a reflexionar sobre la exigencia y la relación de la audiencia poblana con los grandes creadores. A veces, el peso del legado de un artista es tan grande que como público nos cuesta trabajo soltar el pasado para abrazar su evolución. A más de 2 décadas de distancia, nos queda el privilegio histórico de haber tenido en nuestra tierra
1: a un artista irrepetible,
0: la imagen inolvidable de su caminata por el Zócalo y la certeza de que su obra sigue resonando con la misma fuerza en la memoria musical de Puebla. Esto fue El Amplificador. Seguimos desempolvando los acordes y las historias que hacen retumbar a nuestra ciudad.

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1: Amigos de Puebla en la Hora Nacional, me da muchísimo gusto recibir esta noche a José Luis Zárate, quien nos trae un libro, la verdad es que novedoso, que por supuesto está recientemente salido de los hornos de La Tinta del Silencio.
2: Se trata de Alicia
1: Undercover. José Luis, muy buenas noches, ¿cómo estás?
3: Feliz de estar aquí, todo un honor.
1: Bueno, sabemos que has ganado muchos premios de ciencia ficción, que eres de los pocos mexicanos que se ha acercado a premios internacionales de ciencia ficción, pero además que no has dejado de escribir, y eso es algo que siempre te he de reconocer, José Luis.
2: Preguntarte de inicio, ¿por qué Alicia en el País de las Maravillas
1: te llama tanto la atención?
3: Uno de mis autores favoritos siempre ha sido Lewis Carroll. Lewis Carroll era un diácono, era un
4: victoriano. Cuando uno imagina un victoriano reprimido, era Lewis Carroll.
3: Así era. Aunque su nombre real de persona era Charles Dodgson.
4: Era el diácono muy serio, muy reprimido, muy que no hablaba con nadie.
3: Pero cuando escribía era Lewis Carroll, que era un absoluto loco. Le encantaba lo más extravagante y algo que...
4: Es muy interesante. Él era matemático, es un
3: famoso matemático, uno de los más famosos matemáticos. Y sus Alicias, a pesar de que están en medio del delirio, siguen rigurosamente una lógica rara, pero una...

0: totalmente despiadadas. O sea, si el niño perdía la mano, estaba bien en un cuento infantil. Si le cortaban los dedos porque dijo que no quería tomar la taza caliente, pasaba en la literatura infantil victoriana. Y Alicia
1: es una parodia cruel de todas esas
0: locuras. Lo que se veía normal, se burla totalmente Lewis Carroll. Hay un hermoso libro de Martin Gardner, Alicia anotada, en donde se pone a analizar a qué parodiaba Alicia en el País de las Maravillas. En realidad es una parodia muy en serio sobre todo el sinsentido de lo que veía normal una sociedad, y eso me llama mucho la atención. Hay cosas que la sociedad ve,
1: ya se acostumbró, ya ve muy normal,
0: y hay una mirada, la mirada de Alicia, que entra a ese mundo despiadado y nos da un nuevo contexto, porque nos hace ver lo que ya vemos tan común que lo dejamos de ver.
1: Taibo 2 tiene mucho una cita.
0: Lo peor del horror es cuando ya no hay horror. Cuando ya nos acostumbramos a tanto que ya es lo de siempre. Entonces se me ocurrió la idea de ¿por qué no ponemos una Alicia moderna
1: en un ambiente totalmente desquiciado, pero que ya hemos normalizado?
0: Mostrar ese mundo despiadado. Entonces se me ocurrió la idea de hacer una Alicia, ya no es una niña. Alicia Undercover en este texto es una policía.
2: Uh-huh,
0: que
2: exacto.
0: Está una policía que tiene un antecedente de adicción. Es una exadicta que la ponen a investigar el origen de una droga.
1: Jefferson A, para aquellos que somos sesenteras.
0: Agarramos la cita y entra al mundo de la droga, pero no al mundo glamurizado de la droga, al mundo de wow, qué bonito, autos de lujo, series de Netflix.
2: No. Entra de lleno al mundo subterráneo,
0: al
2: ¿no?
0: mundo
2: de las drogas.
0: Claro. Los soldados de a pie, a los de abajo, a los que les va de la patada. Entonces es esa mirada, una mirada
1: no desconcertada, sino una mirada límpida, que ve qué raro es
0: lo que ya hemos aceptado como lo común y corriente,
2: como lo normal, efectivamente. Y José Luis, yo también quisiera decirte, con una mirada muy pulp, ¿no? Sí. me parece que muy cerca de lo cyberpunk, yo diría hasta de lo steampunk, ¿no? Porque me parece que justo Conejo, cuando trata de salvarse, pues de pronto es herido, va a un hospital y bueno, ahí ocurre una situación también muy muy ruda, ¿no?
0: Muy ruda y muy normal. Es muy interesante porque Alicia podía jugar mucho con las referencias, con el texto de Alicia, pero sin abandonar
1: el realismo.
2: Antes de que continuemos, pero además de esta historia que ya nos estás describiendo, nos estás contando, decirle a la gente que nos está escuchando que el texto está escrito pues prácticamente en minificciones, ¿no? Que esto también es
3: otro reto para ti como escritor, y que además, yo quiero decirlo, sales muy bien librado.
2: Y el texto es una cosa maravillosa.
0: Hay un nuevo género que me llamó mucho la atención, que se llama la micronovela. La micronovela es una novela armada no por capítulos, sino con minificciones.
2: Ajá.
0: Pero que sigue las reglas estrictas de una novela. Es decir, hay un capítulo muy interesante de Buffy la Cazavampiros, una serie de los 90s.
1: En un capítulo, un personaje secundario
0: que lo va a seguir, ese capítulo es totalmente de ese personaje secundario, sigue esos apocalipsis, pero de reojo. Nada más vemos flashazos de el típico argumento de Buffy la Cazavampiros, pero estamos siguiendo otro capítulo, pero como ya los hemos visto tanto, ya sabemos qué va a pasar.
2: Estoy pensando en la gente que no ha leído Alicia en el País de las Maravillas, pero tiene referentes que como bien mencionas, ya los hemos visto, los conocemos de sobra,
3: porque se encuentran en el imaginario colectivo, quizás, ¿no? Entonces, estas referencias son llenadas
2: por la narrativa que tú esgrimes, pero a mí me parece todavía muchísimo más importante las formas en las que se reinterpreta a Alicia, al conejo, al gato con la sonrisa que queda flotando, a la reina, por supuesto, también, que además se va haciendo acompañar de una trama muy noir, muy cerca de lo detectivesco y de lo policíaco, y eso justamente es lo que le da justo esta reinterpretación para redimensionar a un clásico.
0: Yo tengo una frase que me gusta: el
1: símbolo es de quien lo trabaja.
0: Vamos a reformularlo y vamos a jugar juntos.
2: Por eso es que Alicia Undercover me parece que es importante seguirla, porque
3: aquellos chicos, aquellos niños que no han leído Alicia en el País de las Maravillas,
2: se pueden encontrar una versión todavía muchísimo más cercana, de manera desafortunada, hablando de drogas y de asesinatos, pero que nos coloca justamente en un sinsentido, ¿no? Que es lo que recobra Alicia en el País.

0: las maravillas.
1: Uno se pregunta, ¿cuáles son nuestros Wonderland? Ya estamos tan acostumbrados a este mundo que
2: ya no vemos lo raro, extraño, sórdido, peligroso que es, ¿no?
0: Adictivo. Es también,
2: adictivo,
0: ¿no?
2: Que es. Y otra cosa que me gusta mucho de la literatura es que uno puede jugar con todas las formas. Siempre he tratado de que sea interesante al lector. Vamos a jugar, juguemos juntos. Está bien, vente.
0: Sí, sí, sí.
2: Está bien marciano, pero está bien bonito. Vente, vamos a ver qué es lo que podemos jugar juntos. La minificción siempre es un trabajo colaborativo con el lector.
1: El escritor da un flashazo, yo digo que es un relámpago.
2: Pero el paisaje que se ve en esa luz despiadada es totalmente del lector. Uh-huh. Lo que ilumina es el flashazo, el gran paisaje de pronto, qué tan profundo, qué tan misterioso, qué tan interesante es.
3: Muy bien, oye, ¿pero qué es lo que estás escribiendo? ¿Qué viene pronto para José Luis Zárate?
2: Bueno, tengo la suerte de que me dio el Sistema Nacional de Creadores de Arte y el proyecto era una trilogía de novelas de autociencia ficción.
1: A últimas fechas se ha puesto mucho de moda la autoficción, que es decir, tomar elementos de la vida del autor y usar los instrumentos de la novela para
2: contextualizarlos, analizarlos, verlos de nuevo, pero desde la perspectiva de la novela. Tomar la vida y ficcionarla de alguna manera.
0: Muy bien, José Luis. Oye, pues para ir cerrando, justamente, ¿qué presentaciones tienes próximamente para septiembre, para octubre? Vas a la FIL de Guadalajara en diciembre con Alicia Undercover. ¿Qué es lo que tienes en puerta?
2: Todavía no sé si voy a la FIL de Guadalajara para Alicia, pero extrañamente tengo tres libros que van a salir. Alicia Undercover, una plaquette que es un cuento de Lengua del Diablo que se llama Dental Esperanza, un cuento lovecraftiano con dentistas.
0: Ándale.
2: Casa Futura va a sacar un
1: libro colectivo con tres novelas cortas, uh-huh, y una de ellas es mía, la que le saca para la FIL, pero
2: no saben si les va a dar tiempo, entonces estoy así entre puedo o no puedo ir, pero voy a ir a Colima a la Feria del Libro. Ahora sí que tengo presentaciones aquí y acá y los que se dejen. Cosas tan importantes como estar en la Hora Nacional. Muchas gracias.
0: Nombre. No, hombre, al contrario. Esa es una entrevista que yo particularmente pienso que te debía, porque además eres un referente de la literatura poblana, de la literatura de ciencia ficción a nivel nacional e internacional. Y a mí me da muchísimo gusto leerte justamente en Alicia Undercover, un texto que a mí me emocionó mucho porque también me trae recuerdos de mi infancia y que por supuesto reinterpreto, y es una cosa maravillosa leer a esta Alicia detective, a este conejo que se va escapando del mundo de las drogas. Y por supuesto tenerte el día de hoy, José Luis, es todo un placer. Muchísimas gracias.
2: Muchas gracias por invitarme.
0: Muchísimas gracias y nosotros continuamos. Gracias.
3: Y nosotros continuamos.
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5: Entre antojitos y risas, empieza el viaje más sabroso de Puebla, aquí, en el Triciclo de la Chalupa. Hoy hablaremos sobre un platillo que puede sentirse como un puente entre dos gastronomías. Muchos creen que el taco al pastor fue primero, pero en realidad, este taco es considerado uno de los antecesores de todos. Los tacos árabes. Porque sí, estos tacos tienen su nacimiento en la ciudad de Puebla durante la década de 1930. Surgieron cuando familias migrantes de Medio Oriente, principalmente de Irak y Líbano, llegaron a México tras los estragos de la Primera Guerra Mundial. Entre estos inmigrantes aparecieron las familias de Sayas Galeana y Victoria Tabe, quienes trajeron consigo recetas muy parecidas al shawarma o al kebab, que son platos de carne de cordero asada en un espetón vertical que gira. El problema era conseguir el cordero en Puebla, pues no era ni tan fácil de conseguir ni tan barato. Entonces, decidieron adaptar la receta con la carne de cerdo que se complementó con el comino, orégano y otros condimentos. Al inicio, se preparaban con un pan plano similar al pita, pero pronto se adaptaron al gusto local en forma de taco con pan árabe redondo o tortilla local. Como dato extra, es importante decirles que este platillo tiene una salsa de chipotle característica que tiene su propia historia como una aportación 100% mexicana. Resulta que Esperanza Águila, esposa de Sayas Galeana, mezcló chiles chipotles, vinagre, hierbas de olor y especias para complementar la carne de cerdo. De acuerdo con el libro Su Majestad el Taco Árabe, la historia y sus narrativas, Sayas abrió una taquería en la calle 5 de Mayo, entre la 12 y la 14 Oriente.
6: Tacos, llévele.
5: No se sabe a ciencia cierta si este fue el primer negocio de tacos árabes en Puebla, ni si él mismo vendió sus primeros tacos en otro local. Pero algo sí es seguro, la tradición de los tacos árabes sigue intacta. Soy Luz Pulido y al igual que Esperanza Águila, me despido con el dicho: tres cosas come el poblano, cerdo, cochino y marrano. A ver cuál de estos vendrán en las próximas recetas de Puebla en la Hora Nacional.
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0: De esta forma llegamos al cierre de nuestra edición.
3: Pero antes queremos hacer un recuento de lo que hoy les presentamos.
0: Tuvimos una charla con José Luis Zárate, autor del libro Alicia Undercover, publicado por La Tinta del Silencio.
1: Y otra cosa que me gusta mucho de la literatura, uno puede jugar con todas las formas, siempre he tratado de que sea interesante al lector.
0: La recomendación musical de hoy fue el trabajo de Ababa Soul.
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0: Viajamos hasta el 2 de marzo de 2003 para recordar el último concierto de Gustavo Cerati en

0: muchas gracias por sintonizarnos.
1: Les agradecemos su compañía
0: durante esta media hora en la que dialogamos con los principales actores culturales del estado de Puebla. Les recordamos que pueden seguirnos en Instagram como SICOM Radio 105.9. De la tómbola de minificciones les dejo.
1: Cuando tengamos una.
0: Cuando se decidió que todo el mundo tuviera una hada madrina, creímos que todo sería diferente. Pero las hadas más poderosas gustaban de cumplirle caprichos a reyes y emperadores. Y ello anulaba la magia modesta de las hadas proletarias que no podían explicarnos por qué continuábamos en crisis. José Luis Zárate.
2: Porque si se cuenta un sueño, no es fácil realizarlo. Es decir.

0: escucharnos nuevamente a partir de mañana lunes, síganos en nuestra cuenta de Spotify, SICOM 105.9. Buenas noches, esto fue Puebla en la Hora Nacional. Soy Óscar Alarcón, nos volveremos a escuchar.
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11: Las 11 de la noche con 13 minutos. Seguimos en este fin de semana, en este domingo, a través de la mera mera.

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1: Veinte minutos y nos dan ya en la medianoche. Llegamos a la parte final de este fin de semana, de este día, hoy domingo. Vamos a cerrar este día con nada más ni nada menos que la cápsula. Y por supuesto, pues hasta aquí llegamos en este fin de semana a través de la Mera Mera, la Grupera 89.3. Que tengas un excelente inicio de semana. Para toda la banda que en estos momentos ya anda en el tercer turno, que tengan excelente inicio de semana, que se haga leve su jornada. Échenle ganas y por supuesto, no te despegues de la Mera Mera, la Grupera 89.3. Allá en casita también, quienes van a descansar, que tengan un excelente descanso. Y ya lo sabes que cada día somos muy afortunados. ¿Por qué? Porque tenemos una gran fortuna de tener quien se preocupe por nosotros en casa. Dormir bajo un techo, tener comida en la mesa, poder ver, escuchar, oler, degustar un vaso de agua cerca. Pero lo más importante, que hoy en estos momentos estamos vivos. Muchísimas gracias. Que tengas excelente noche, buen inicio de semana. Y aquí nos estamos escuchando primeramente Dios el próximo jueves a la medianoche. Si no hay algún cambio, bueno, pues por acá nos estamos escuchando el próximo fin de semana aquí en la Mera Mera, la Grupera 89.3. Mandamos saludos rápidamente para los amigos de Proceso que andan laborando en esta noche. Que se haga leve su jornada. En un momento más te vas a quedar con mi buen Oscar Guarnero de la Perica. Te va a estar acompañando durante la madrugada. Viene con Cambalache, viene con 2x1. Así que bueno, pues a iniciar la semana como debe de ser, en sintonía de la Mera Mera, con el pie derecho, para que te vaya de maravilla. Muchísimas gracias. Ya son las 11:42. Yo soy Marco el Venado. Hasta el próximo fin de semana.
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5: Hola, hola, bienvenidos una vez más a este espacio de Ya Oíste. Yo soy Génesis Sainz, más que feliz, emocionada de tratar un tema, pues del que se habla muy poco, la sarcopenia. A veces te sientes con menos fuerza, te cuesta más trabajo cargar cosas, subir escaleras, levantarte de una silla. Pues todos esos puntos hoy los vamos a aclarar. Y para eso tenemos una invitada muy especial. Nos acompaña la doctora Claudia Santillán Arriaga, que es especialista en medicina interna. Doctora, bienvenida, muchas gracias.
6: Muchas gracias, buenos días, gracias por la invitación. Y bueno, vamos a hablar de lo que es la sarcopenia, como lo mencionaban ahorita. Conocido desde ya muchos años, últimamente en boga en México. ¿Por qué? Porque vamos todos para ese diagnóstico o ese síndrome que actualmente se conoce. A la sarcopenia se le menciona como sarcopenia, del latín y griego, que es sars, carne, penia, disminución, que es disminución del músculo, o también se le conoce como miopenia, músculo mío, okay. Penia, disminución. Y esto va unado a otros términos que se llaman dinamopenia, que es disminución en la fuerza, y por consiguiente también la cratopenia, que es la disminución en el músculo, disminución en la fuerza, y por consiguiente disminución en la actividad funcional diaria. Anteriormente se conocía que era un síndrome geriátrico, porque todos los cambios que vamos teniendo a partir de los 65 años van generando parte de estos síndromes geriátricos. Pero conforme han avanzado los años y los tiempos, se han hecho varios estudios condicionando que no solamente el paciente geriátrico, sino también el paciente que tiene enfermedades metabólicas, como pueden ser la diabetes, la obesidad, la insuficiencia cardíaca y recientemente más estudios sobre la enfermedad renal crónica.
5: ¿Cómo lo podemos como centrar de que no solamente es algo para la gente mayor, sino que es como un desgaste prematuro, se podría decir?
6: Sí, un desgaste prematuro. Ya fisiológicamente a partir de los 50 años empezamos a tener cambios en las células de todo el cuerpo, pero ahora México desafortunadamente somos el primer país de obesidad infantil. Al ser el primer país de obesidad infantil vamos generando mayor peso en nuestra estructura muscular y en futuro podemos llegar a desarrollar lo que es la obesidad, lo que es la diabetes mellitus y por consiguiente las enfermedades cardiometabólicas como la insuficiencia cardíaca. Entonces, todas esas enfermedades, al tener un desgaste progresivo y crónico van a dar una disminución en la masa muscular corporal. Se comenta que después de 50 años vamos perdiendo por cada año un 2% de masa muscular.
7: Wow.
6: Y después de 65 años esto puede incrementarse hasta 13 a 24% anual. Pero si tenemos otras enfermedades o no hacemos actividades preventivas, podemos llegar a un grado mucho mayor que puede llevarnos inclusive a la muerte.
7: ¿Cómo vamos a diferenciar

0: mucha gente mayor haciendo actividad física. Entonces, ese poco que nosotros le invertamos en el ejercicio, que se considera que son 30 minutos al día o 150 minutos semanales distribuidos en lo que nosotros podamos administrarlo de acuerdo a nuestros tiempos, nos va a ayudar mucho. Pero no solamente se considera que sea la caminata, la yoga, natación, que son ejercicios aeróbicos, sino también ya incrementarle un poquito en peso, ya sea con un poco de mancuernas, con polainas, o inclusive podemos en casa, si no puedo comprarme mi mancuerna o polaina, puedo llenar unos botecitos de agua o un recipiente con arroz, con frijol, con lenteja, con alpiste y cargarlos.
1: Claro.
0: Y en las piernas podemos hacerlo con la tela que tenemos en casa que ya no nos sobra, llenarlo igual, se considera que sea de arena, pero no vamos a tener arena tan fácilmente, llenarlo igual con la semilla más chiquita que tengamos y ponerle un resortito o ponerle un velcro o unos broches para que lo podamos agregar tanto a los brazos como a las piernas. Y unos minutos, de 5 a 10 minutos que lo hagamos en casa en lo que vemos las noticias, la televisión, nuestro programa favorito o inclusive ya hay programas de ejercicio, sobre todo para adulto mayor. Hay que hacerlos y con ese pesito que le pongamos nos va a ayudar a disminuir ese riesgo de la sarcopenia a corta edad. Cualquier paciente que tenga enfermedades crónicas, vamos a mencionar diabetes, obesidad, enfermedad cardíaca, paciente geriátrico, que curse con una recaída como son una enfermedad o que requiere estar en el hospital por algún proceso infeccioso o descompensación, o inclusive que pueden llegar a requerir aditamentos como ventilación mecánica, están postrados en cama. Entonces, su músculo no lo moviliza.
1: Claro.
0: Entonces, muchas veces podemos ver al paciente hospitalizado y el familiar va y nos apoya a darle de comer en la boca, lo tiene apapachando en la cama, y no, al contrario. Llegando hay que moverlo, sentarlo, que él coma para que no pierda esa funcionalidad. Y aquí tenemos que pedir apoyo, si lo hubiera, con una fisioterapia para que nos esté apoyando qué ejercicios puede mantener durante esa hospitalización para que se desgaste menos y pierda menos músculo. Otro es nutrición. Desde que llega el paciente al hospital, hacemos como un plan alimenticio para no perder tanto músculo y garantizar que el paciente esté ingiriendo su alimento. E inmediatamente que se egresa, mandarlo a rehabilitación física, a nutrición, psicología si está en condiciones y psiquiatría.
2: La proteína que venden o que pues consumen, que es como un suplemento, ¿eso ayuda o estamos hablando de mejor natural?
0: De todo natural. Mucha de la gente que va al gym le sugieren suplementos proteínicos, pero muchas veces pueden dañar o el hígado o el riñón. Claro. Y hablamos que la enfermedad del riñón es una de las que más sufren de sarcopenia. Wow. Entonces, nuestro músculo ya está establecido. Lo importante es trabajarlo y mantenerlo y movernos. Ya sea que yo tenga una enfermedad renal o cualquier enfermedad, mientras yo me mantenga activo dentro de las posibilidades, yo mantengo mi músculo. Pero si el paciente va a perder peso por la misma enfermedad y yo le doy un aditamento o un suplemento, todo es de preferencia natural, porque eso nos va a ayudar desde la digestión, desde la salivación, de la masticación, la deglución, la absorción de nutrientes, que es mucho mejor a darle un suplemento preparado. ¿Por qué? Porque la absorción va a ser diferente. Sí, y eso se llama un suplemento que Exacto. No equivale a la alimentación. Y muchas veces los familiares o los pacientes dicen, deme una nutrición, ¿por qué no me da hambre? Es por eso un suplemento nos ayuda, pero no sustituye a la alimentación.
2: Yéndonos a la prevención, para que no lleguemos, o sea, en estos casos yo que tengo 27 años, ¿no? Y yo no quiero que cuando llegue a la edad de los 60 tenga sarcopenia. ¿Qué puedo hacer desde yo ahorita para decir, voy a prevenir?
0: Si una persona es sana, no tiene ninguna enfermedad, ninguna comorbilidad, puede tener una alimentación, pero siempre sería ideal llevarlo a cabo con un nutriólogo.
2: Okay.
0: Y conjunto con un dietista, ya que el nutriólogo nos detectó que estamos sanos, entonces el dietista nos puede dar inclusive ciertas recomendaciones de cómo balancear lo que sería el plato saludable, donde un porcentaje son verduras, carnes, cereales, proteínas, y en sí todo, y sobre todo los líquidos.
1: Claro.
0: Sobre todo hidratarnos en forma correcta, porque nuestro cuerpo se basa en toda esta homeostasis o que sea todo parejo para que pueda absorberse todos los nutrientes. Y sobre todo, no saltarnos alimentos. Eso es algo muy importante, porque si no llevamos el desayuno, comida y la cena, entonces nuestro cuerpo va

0: tomar energía de donde no tiene y entonces va a empezar a alterar todo el metabolismo. Trata de hacer un sueño reparador.
1: Nuestro cuerpo habla y hay que escucharlo, hay que saber escucharlo y tomar el tiempo para darle, porque nada más tenemos uno, una sola vida, hay que cuidarla. Nos vemos en el siguiente episodio de Ya Viste. Yo soy Génesis Sainz Silva. Hasta luego.

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¡Qué chulada, hombre! ¿Cómo está mi gente chula? Que andamos arrancando el martes o ya se andan pandeando. Porque aquí, nadie se pandea. ¿Y por qué? Porque tenemos el ambiente mero mero solamente aquí a través de la Grupera 89.3. Qué gustazo que anden por acá con nosotros en esa madrugada sensacional. Madrugada mela mela.

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1: Hoy 2x1, por supuesto, arrancamos la semana, arrancamos bastante bien, con buen ambiente, con buenas rolas, y todo el sabor aquí, sabrosito, rico, mero, mero, solamente aquí, a través del 89.3, 12:33, yo soy la Perico Oscar Guarnero, sí, te voy a acompañar con todo el Peripower de aquí hasta las 5:30, con buen ambiente, con las rolas, veras, veras, y con 2x1 en el cambalache, solamente aquí a través del 89.3, hola, ¿qué tal, la mera, mera, bueno?
2: Hola, mi Peri.
1: ¿Qué onda, Betillo? ¿Cómo estamos, carnal?
2: Escuchándote como siempre, mi Peri. Aquí nada de pandearse.
1: Nada de pandearse, mi Betillo. Arrancando la semana, el 2x1. ¿Qué vamos a poner por acá, mi hermano?
2: La de Es Virgen Tu Corazón, de Mariano Barba.
1: Hola, mi hermano. Perfecto. Con mucho gusto por acá te la mandamos. ¿Y qué otra?
2: Lo Dice Tu Mirada, de Emilio Navaira.
1: Ya estás, mi hermano. Con mucho gusto por acá te la mandamos. ¿De quién saludamos?
2: Saludos, Oscarín, Don Luigi, el buen, ¿sí?, Alejandro, Dulce, ¿sí?, Chío, Juanillo, Alice, Pecas, va, Cubaca, Caracola, el John, ¿sí?, el Pancho, el Richard, los Comedores Vigilantes, y para ti, Peri.
1: Perfecto, mi hermano, Betillo, con mucho gusto, por acá te la mandamos, carnal, ¿vale?
2: Y nada, de expandirte, mi Peri.
1: A más en la vida, mi hermano, un abrazo, brother, que estés de maravilla, buen arranque de semana, 12:34, el teléfono en cabina, 222-273-3300, en esta madrugada que, por supuesto, te acompañamos con todo el sabor, mero, mero, y el WhatsApp, 22-21-23-45-99-22-12-66-47-80, aquí a través de la primera, el buen Richard. ¿Qué onda, buen Richard?
3: Todos, excelente inicio de semana.
1: Igualmente,
3: aquí,
1: mi hermano.
3: Ya con todo el Peripower, aquí el buen Richard. Saludos a Pati Marichu, a Angie, a Nuestra Señora Aguilera, y al buen,
1: sí, Marco,
3: que están hasta Ribotota.
1: Allá Ribotota,
3: a toda la Rosita Panadera, a los Perros del Mal.
1: Sí, mi hermano.
3: Al buen John, al buen Cabañas, al buen Irving,
1: va,
3: al
1: que va,
3: Luigi, al buen Alejandro, al, ¿sí?, buen Betillo, al buen Juanillo, ¿sí?, al maestro Diablo, que está recuperándose, ¿sí?, a la panadería de los Pimpones, al buen Ángel Suárez, ¿sí?, al Panes, a las chicas guapas, Dulce Benito, Liz, Charo, ¿sí?, Mari, va, la Chambi, que le mandamos un besote, a Rose,
1: va,
3: a la Perversa.
1: Chulada, hombre.
3: A toda la banda que, pues, me faltó, que ya somos muchos, al Cambalachi Club, al Team Grupera, a ver si nos puedes mandar la rola de 2x1.
1: Sí.
3: Polvo Rosita con Lenny Ramírez.
1: Órale.
3: Y Te Odio y Te Amo con El Duelo. Para escucharle,
1: chulado,
3: aquí estaremos hasta,
1: hombre,
3: las 5:30 de la mañana con todo, todo el Peripower. Saludos a toda la bandota que está iniciando el tercer turno.
1: Una banda, mira, mira.
3: Y que se está desvelando con la leyenda.
1: Es
3: Oscar Guarneros, la Perica. El buen Richard lo saluda. Puro Peripower.
1: Un abrazo.
3: Saludos a Robert, a Soledad y a todos los que me faltaron.
1: Con mucho gusto, por acá te la mandamos. Te mandamos un excelente inicio de semana, mi estimado buen Richard, como siempre. Chulada por acompañarnos, compadre. Muchísimas gracias. 12:36, mi gente de Chile. Vamos a darle sabroso, como siempre, con el, todo el ambiente que tenemos solamente aquí a través del 89.3, 12:36, aquí a través de la grupera La Mera Mera. No, hombre, ahí anda la Alaska, Alaska, hombre.
4: ¿Qué
1: pasa, vale, mi Peri, hermano,
4: aquí,
1: hombre,
4: ya sabes, reportándonos como todos los días,
1: es,
4: estando,
1: hombre,
4: contigo, mi Peri, aquí.
1: Chulada.
4: Deseándote un feliz inicio de semana.
1: Igualmente, que
4: un,
1: no,
4: abrazote,
1: gracias,
4: bien fuerte, y también mandando un saludote acá para los Perros del Mal.
1: Perros del Mal.
4: Para mi mero Valecito, el Filetito, para el buen Irving, para el Frijoles, para el Barbas, para el Dan, para el buen Chucho, para el Maestro Diablo, para mi mostra allá en la panadería de la Málaga,
1: ¿sí?,
4: para el buen Rulas, el buen Adrián.
1: Sí.
4: Para la Bestia Colosal, para el Jera, allá en las Tres Caídas.
1: Sí, mi hermano.
4: Para el buen Chaparrito, para el John.
1: Chulada.
4: Para Nuestra Señora Aguilera, para el Arthur, hasta allá Ribototota.
1: Va.
4: Para el buen Miguelón, para,
1: ¿sí?,
4: el buen Robert.
1: Sí.
4: Para su hermana Soledad.
1: Sí.
4: Para el buen Tatú, para todos los que están allá en la panadería de los Zamora. Para el buen J. Panther, para la Champi, mi amigocha.
1: Sí.
4: Para el buen Dino, para el Vic, para el Pato Lucas.
1: ¡Órale!
4: Para el Piwi, para mi amigocha Patti.
1: Va.
4: Para mi mera Valecita, la hermosa Chío.
1: Va que va.
4: Para el buen Juanillo, para el Richard, para el Puma, para el Panes, para el Güero, para el Pollo. Allá en la panadería de Aclisco, para Dulce, para Liz.
1: Sí, mi hermano.
4: Oye, la rolita,
1: dime,
4: la de los Joao, a ver si la tienes, la de Quédate. Ahí estamos contigo, mi Peri. Ah, que también, que son dos, ¿verdad?
1: Sí.
4: La de Ven Junto a Mí, de Cuisillos, ¿no?
1: Órale.
4: Ahí estamos, ahora sí, mi Peri. Un abrazote bien fuerte, acá ya sabes, de tu Cuachirol, el Alaska.
1: Eso es todo, mi hermano, un abrazo muy especial para ti, mi hermano. Ven junto a mí, por acá rápidamente, de Cuisillo, la tenemos, la apartamos, la mandamos ahorita, carnal. Y los Joao, ¿dónde anda por acá? La de Quédate, ya la tengo, ya la mandamos ahorita, con mucho cariño, por supuesto, aquí a través de la primera, allá en Del Tello, pero antes por acá, Saluda a los panaderos de la gran bodega, hombre, porfa, la canción de Firme y Frontera, el amor de su vida. Y la de Soy Migajero del Rymix, perfecto, aguántame, aguántame, ya está para qué ubicada. Y saludo muy especial para el Pacheli, Drupi, Fercho, Chío, Pariente, Kiko, Conan, Cebras, Karateca, para los peluches, para los espartanos y todos los que escuchen la grupera de parte del Tello de la panadería San Gabriel de la Colonia La Libertad. Un abrazo, mi Tello, que estés de maravilla, carnal, con mucho cariño para acá te la mandamos. Sí, Peri, excelente madrugada, échate la rola de turístico. Déjame ver dónde anda por acá la rola de turístico del Neton 1-2. Ya está por acá apartada, mi hermano. Con mucho gusto, por acá te la mandamos. Y di que sí, de Frontera. La vamos a espaciar. ¿Por qué me piden por acá Frontera? Dame chance, ya la tenemos, ya la portamos, ya la mandamos ahorita, con mucho cariño para acá, a través de la primera 89.3 en esta madrugada sensacional. Ya te la sabes, hombre, el WhatsApp 2221-2345-99, 2212-6647-80, con todo el sabor mero que tenemos solamente aquí a través de la primera 89.3, aquí a través del 89.3, la mera, la grupera. ¿Qué dice por acá? De voladecho, mi Peri, échate la Cowboy Cumbia del Javier Molina, órale, la busquemos por acá de volada. ¿Dónde anda el Javi? Ya la tengo apartado. ¡Hala! Y la otra canción rolota, aviéntame, Invasores de Nuevo León. De igual manera la tenemos para acá, con mucho gusto la mandamos aquí a través de la primera, la mera. Ahí anda el Mago Mazón. ¿Qué onda, Mago Mazón? El Mago Mazón presente, por supuesto, en esta madrugada sensacional. Dice, hola, noche de 2x1, porfa, las mañanitas para mi amiga Mayra, que un cumpleaños hasta Brasil. A ver, déjame ver. ¿Dónde andan las mañanitas? Un día se por acá, mi Mago Mazón. Ahí está, hombre.

0: Siete hora para mi amiga Mayra, que hoy cumple años hasta Brasil. Ahí está mi hermano, con mucho gusto, mi estimado Mago Mazón, te la mandamos, carnal, qué chulada. Saludos a mi logia Bafomet, el número 37, especialmente para ti. Saludos a todos los redescuchas de la grupera, a las hermosas desveladas, a los perros del mar, a Robert De Niro Panadero, a la familia Rubalcaba, familia Ochoa, Bárbara Marisol, Pati Morales, Julieta España, Cruz, desde Fraccionamiento Hacienda de Santa Clara, a todos los del Tianguis, a Jonathan, a Yanni Pantaleona, y échate las brujas. Déjame ver dónde anda por acá la dinamita. Ubicada por acá, mi estimado Mago Mazón. Y la otra que me pides, buena la rola, clásica la canción, genial, la de Pedro Navajas. La tenemos por acá, la ubicamos, la apartamos, la mandamos ahorita, mi hermano, con mucho gusto, por supuesto, mi estimado Mago Mazón, en esta madrugada que anda por acá y con todo el Free Power.
1: Mi peri. ¿Cómo estamos, carnalito?
0: ¿Qué pasa, John?
1: Que tengas una excelente madrugadita.
0: Igualmente, carnal.
1: Vamos a iniciar este lunes. Y saludos a toda la banda panadera, sí. Metro Alaska, nuestro mundo, sí. A los perros del mal, a la sí. Chío, a la Dulce Benito, sí. A Champi, la tóxica, sí. Liz, a toda la pandilla de Cambalache, al Richard, al buen Shaker, Linterna Verde, al nuestro Grandota, al nuestro Diablo, al Arthur, a la señora Aguilera hasta el cielo y a toda la bandita panadera, mi estimado Peri, y al Juanillo, al Betquillo, ¿sí? Al buen a toda la pandilla de allá de Estados Unidos. Torolitas, tu cárcel de los Aski, tu cárcel de los Bukis, y ponme la cumbia azteca de los Askis, mi estimado.
0: Ya está, mi hermano.
1: Peri.
0: Ya está, mi hermano.
1: Acá el John reportándose.
0: Un abrazo, carnal, que estás de maravilla, cumbia azteca, los Askis, lo tenemos, lo apartamos, lo mandamos con mucho cariño, mi estimado John, en esta madrugada sensacional, hombre, qué chulada que por acá nos andan acompañando aquí otra vez, es la primera excelente madrugada, ¿se podrá la del Junior H? Mis llamadas. A ver, la busco por acá de volada. Del Junior H. Ya está por acá ubicada. Y la de. ¡Ay, oh, sí, sí! La de C. Que me mientes. Ya está por acá también, con mucho gusto. Por acá la mandamos solamente aquí a través del 89.3. Hombre, chulada. Buenos días, amigos. Saludos a las compañeras del área de máquina de Lock. Turno nocturno. Ponte la canción Raquel. De la Machos Orange, perfecto, con mucho gusto para acá la apartamos, la mandamos aquí a través de la primera, la mera mera, la banda Machos ubicada, 1242, la primera 89.3, hola, ¿qué tal, la mera mera? Bueno.
2: Hola, Peri.
0: Hola, mi Fabi, ¿cómo estás?
2: Muy bien, Peri.
0: Qué bueno, yo de maravilla, Fabi, muchísimas gracias.
2: Esa es la actitud.
0: ¿Qué onda, mi Fabi? ¿Qué vamos a poner?
2: La de mil años, la salsita.
0: Ah, la de mil años, órale, perfecto. La busco por acá, la ubicamos. ¿Y qué otra, mi estimada Fabi?
2: Y los barandales del puente Mite.
0: Chulada, con mucho gusto. También por acá te la apartamos. ¿Y a quién saludamos?
2: A mi mami, a mi papi, a mi hermana Maggie, a mi hermana Alberto, a mi sobrinita Angélica, ¿sí? Vale, a mi hermosa Moni,
0: ¿sí?
2: A mi sobrinita Lalita, a mi tía Marta de Galaxia.
0: Encantado.
2: Y a mis primas.
0: Con mucho cariño.
2: Gracias a todos tus radioescuchas, Viper.
0: Gracias, Fabi, qué chulada y encantada de la vida. Por acá te la mandamos con mucho cariño, ¿vale?
2: Muchas gracias, mi Peri. Ya sabes lo que siempre se te desea, que tengas un buen inicio de semana.
0: Igualmente.
2: Y que sea una semana llena de abundantes bendiciones, mi Peri.
0: Igualmente, mi Fabi hermosa, con mucho cariño también por aquí te lo mandamos, ¿vale?
2: Ok, mi Peri, un abrazote y un gusto volverte a escuchar, mi Peri.
0: Gracias, saludo especial para ti y para tu mami, con mucho gusto, mi Fabi chula.
2: Gracias, Peri, bonita madrugada.
0: Bye. Igualmente, bonita madrugada, mi Fabi hermosa, gracias, qué chulada, doña Mago, saludote, con mucho cariño también a Maggie, pero vaya, hombre, con mucho cariño por acá, lo mandamos solamente aquí a través del 89.3, aquí a través de la grupera de Mera Mera, hombre, chulada, mi Peri. Buenas noches, ¿se podrá la canción del Cornelio, Me Caí de la Nube? Claro, hombre, a ver, aguántame tantito. Déjame la ubico. La encontramos, ya la apartamos ahorita con mucho cariño y la mandamos de Voladation aquí a través de la primera 89.3. No, hombre, con todo el ambiente que tenemos, solamente aquí a través del 89.3, solamente aquí a través de la grupera La Mera Mera, con todo el ambiente genial que tenemos aquí a través de la primera 89.3, aquí a través de la primera La Mera Mera, con buen ambiente, buena música, buenas rolas y el sabor genial, chulada que tenemos. ¡Uy! ¡Qué buena rola, eh! Es el Mariano Barba. es virgen tu corazón. Todo el Peripower, aquí presente solamente en la primera 89.3. Uy.
3: Amor.
0: Qué chulada.

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Es una chulada, poco no, de Hometown Boys. Los barandales del puente aquí a través de la grupera La Mera Mera. ¡A la bestia, hombre! Los Joaos in the house. Quédate en la primera. Puro Peripower en esta madrugada Mera Mera. ¡Qué chulada!

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0: Petrontera, marca registrada. Di que sí, 12 ya con 17 minutos aquí a través de la grupera. La mera, mera, no, hombre, qué chulada. Por supuesto, solamente aquí a través de la grupera 89.3. Buena música, buen ambiente, buenas rolas, buena vibra. Y todo el sabor mero mero que tenemos en este sensacional lunes arrancando la semana. Juanillo, Juanillo, ¿qué onda, Juanillo, güey?
1: La mención de Asperi aquí ya.
0: Qué chulada, arrancando ya, semana.
1: Lo necesito ya, Peri.
0: A darle, ánimo, mi hermano.
1: No se pandee.
0: Nadie bueno, se
1: Peri,
0: pandea.
1: Pues, un gustazo como siempre. Escúchate, Peri.
0: Igualmente, mi hermano, gracias.
1: Otro día más.
0: Okay. A darle, sabroso.
1: Bueno, pues saludos para ti.
0: Gracias.
1: Para Dulce.
0: Va.
1: Para Liz.
0: Va.
1: Para Mari.
0: Va.
1: Para Charo. Para Chillo.
0: Va.
1: Para Lupita.
0: Ok.
1: Para Guadalupe.
0: Sí, mi hermano.
1: Para Fabi, Angie.
0: Sí.
1: Pingui, Champi, sí. Rose. Soledad, Robert, el Betillo.
0: Vale.
1: Marichuy, Patty.
0: Vale.
1: J. Panther, Alaska, Don Diablo, Richard,
0: sí, mi hermano.
1: Perro del Mal, Cucú,
0: John, el buen John,
1: el Panchillo,
0: okay.
1: El Jera,
0: sí, mi hermano.
1: El Tocino, el Panes, el Lobo,
0: sí.
1: Miguelón,
0: okay.
1: Todos los visto falta, Peri. La verdad es que aquí somos bastantes,
0: no,
1: Peri.
0: Hombre, qué chulada, carnal.
1: Okay, Peri, pues aquí estamos en el bendición Dios y.
0: Ya dale.
1: Año, Peri, que nace pandea, ya sabes.
0: Nadie se pandea, mi hermano.
1: Saludando a toda la banda.
0: Perfecto. Un abrazote, mi hermano, que estás de maravilla. Con mucho gusto, por acá te saludamos enormemente, mi estimado Juanillo. Salud para el Kiko, el Cachito, el Fer, el Tello, el Conan, para los panaderos locos de Chapultepec, para la familia Peluche, y muy en especial para la princesa del sur, de parte de Sensación Pacheli, y la panadería Bombón, la Rolita, de Rigo Tobar. Te tendré que olvidar. A ver, déjame checar dónde está. Tendré que olvidar. De Rigo, que es amor, lo tenemos, la apartamos. Y la de Amores que Engañan, de los Acosta. Ya la tengo para que ubicada también. Con mucho gusto, para que te la mandamos ahorita. Aquí a través de la primera, la mera, mera, hombre, qué chulada, por supuesto, solamente aquí a través del 89.3. Mi Peri, soy Liz. ¿Qué onda, Liz, hombre? Excelente inicio de semana, hombre. Dos canciones, porfa. La de El Primavera, si te podías quedar. Órale, perfecto. Con mucho gusto. Déjala, estoy buscando por acá, La de No Te Podías Quedar. Tan, tan, tan, tan. Ya tengo para comunicar a mi estimada Liz. Y la otra, la de Los Mier. La de Te Amo. Ok, perfecto. A ver, aguántame tantito. Déjame ver dónde anda por acá. Los Mier, lo tengo, lo ubicamos y la apartamos, mi estimada Liz. Con mucho cariño, por supuesto, en esta madrugada, mera, mera, hombre.
2: Póntenme los caminantes.
0: ¿Qué onda, Gus?
2: Dos cartas en la flor.
0: Órale.
2: Estoy escuchando de Santa Clara, Cuyuca.
0: Va que va, mi hermano.
2: Mi perica.
0: Ahí está, brother, ya está por acá, la de Dos Cartas y Una Flor, de Los Caminantes. Lo tenemos, lo apartamos y lo mandamos ahorita, mi estimado Gus. Saludos para ti, carnal, que estás de maravilla. Con mucho gusto, ¿para qué lo mandamos? Dice, saludo muy especial aquí a través de la primera, al buen Ortega Campo. Por eso los panaderos, me cambié de estación, hombre, siempre los mismos saludos. Pues toda la misma gente habla, somos un chorro. ¿Quieres ser parte? Manda tu mensaje, llámanos, hombre. Dice por acá rápidamente, saludos para la racita panadera, los famosos guapis, Omorcito, Omarcito, y su amor Angie, mi pequeña Valerie, y el Hacha, el Reno, Don Cris. Saludos a las grandes bodegas de la GBE. Complácenos con dos rolitas, ¿no? La de Ella, Mil Años, ya la pusimos, la de Ella. ¿Ella de quién es? A ver, aguántame, déjame ver si la tengo por acá. Las recochinas dudas que la llega yo a tener. No tengo la de Ella. No sé si llega a ser la de Hansel y Raúl, pero no más tengo esa de Hansel y Raúl. No sé si sea esa canción o es otra, y con mucho gusto, para que te la mandamos, Buenas noches. Oye, pon la canción de... Ah, estás bien bonita, de Morenito de Fuego. Órale, perfecto, aguántame tantito. La busco por acá de volada. Qué chulada de canción, perfecto, la tengo, la apartamos y la mandamos. Y si tienes la de Los Caligaris, híjole, no creo, Solamente tengo una canción de Los Caligares que se llama Mi Vida Sin Tu Vida. Es la única que tengo por acá. Mi Vida Sin Tu Vida. Los Caligaris, Los Auténticos, sí la tengo por acá. Mi Vida Sin Tu Vida. Ya la tengo, la apartamos y la mandamos, ¿vale? Buenas noches. Oye, pon la canción. A ver. Déjame ver dónde anda la rola. La de Tan Canija y Tan Bonita. Estoy buscando por acá, ¿eh? Canija bonita de los caracoles. La estoy buscando. Sí la tengo, nada más que ya me apareció. Ya la tengo por acá ubicada. La mandamos ahorita con mucho cariño aquí a través de la primera, la mera mera. Y la de siempre, que estás tú, de la arrolladora. Ya está por acá ubicada, hombre. La arrolladora Van de Limón. La tenemos, la portamos y la mandamos con mucho cariño aquí a través de la primera, la mera, mera. Qué chulada, hombre. Por supuesto, solamente aquí a través del 89.3. Dice por acá, buen día, buena madrugada. Algo de lluvia por la tarde. Sí, llovió, Excelente turno. Saludos a todos los que te acompañan. Peri, saludos a Chío, a la chica Sonrix. Ah, es el buen Robert. A Liz, a una gran amiga Patty, la güera, Marichuy, a Angie, a todas las que se reportan, a Juanito Alaska, a John, a Mago de Chachapa, hombre, a Champi, a los que cumplen años hoy, a la familia Quintero Fernández, a los Palma Cruz, a Yadi, a Moy, a Doña Mago, a Ricardo en la cuarta sección de San Ramón, a Jan en la hacienda de Santa Clara, a Dulce allá en el mercado Morelos, a Jessy en la gran bodega Chapultepec, a la hermosa de la Humboldt, dice por acá, porfa, una de Juan Gabriel. Una de Juan Gabriel, ponme la canción, la de Rosa Marchita. Rosa Marchita, no, pero me pide si no la de Querida de Juan Gabriel. Dame chance por acá a ver dónde está. De Juan Gabriel, la de Querida. Ya está por acá ubicada la de Querida de Juan Gabriel, perfecto. Para Soledad, a Ricardo. Anillo grabado, no sé si tengo esa canción, compadre. Ah, mira, la tengo con Antonio Aguilar. Sí, la tengo con Antonio Aguilar, carnal. Órale, perfecto. Y a mí por fila de Remedio de Vicente Fernández o La Muchacha Chula. Creo que sí tengo la de Muchacha Chula, del Espinosa Paz. Sale, mi estimado Robert, te mando un abrazo, carnal, qué chulada. Y por supuesto la mandamos aquí a través de la primera 89.3 en esta madrugada, mera, mera, qué chulada. Hola, ¿qué tal? Bueno.
3: Bueno.
0: Hola, Dul, ¿cómo estás, Dul?
3: Aquí, ya sabes, escuchándose y trabajando.
0: Trabajando. Sí, claro, hombre, dándole sabroso, dándole duro. Mi Dulce, ¿qué anda contigo? ¿Qué vamos a poner?
3: La de Escándalo con Mariana Sáenz.
0: ¿Escándalo?
3: Ajá.
0: Ah, ok. Escándalo, con Mariana.
3: Ajá.
0: Órale, perfecto. Ya la tengo por acá. ¿Y qué otra?
3: Una de los dos canales. ¿Ves una que apenas sacó? De todas. Algo así se llama, ¿no? De todas y de nadie.
0: Ah, de todas y de nadie. Dame ándale, chance de buscarla. Ya la encontramos. ¿Y a quién saludamos, mi estimada Dulce?
3: Saludos para Sandra, que aquí está dando lata. No vino a trabajar ayer ni ayer.
0: Y no tiene sueño. Ok. Va que va. ¿Nada más?
3: Saludos para el Monjanillo, que se reportó, para el Vomitillo también.
0: Sí.
3: Para Liz, para Angie.
0: Sí.
3: Para quien más, para Champi también, para Richard, para Luis Yo, para
0: vale.
3: Diablo también.
0: Va que va.
3: Y para todos los que estamos aquí trabajando, ¿no?
0: Encantado, con mucho gusto, por acá te la mandamos, Dulce, ¿vale?
3: Muy buen día, gracias.
0: Igualmente, gracias, hombre. Me encanta Dulce. Con mucha seguridad para todos los que estamos trabajando. Oh, ok, me piden por acá la medusa. A ver, aguántame. Déjame ver por dónde anda la medusa. Del exces, ya la tengo por acá. Y la de San Lunes para los maestros de la panadería, el dios del trigo que pica en los ojos. Órale, aguántame tantito, déjame checar dónde anda la tracalaza de Monterrey. La tenemos, la apartamos y la mandamos aquí a través de la primera, la mela, mela. No, hombre, qué chulada, solamente aquí a través de la grupera. A ver, mi Peri, excelente inicio de semana, cordiales desde la panadería Pomposo Rojas, la princesa Cintia, la pequeña Romy, la famosa Bebo, el pollito, la caracola, el chubaca, los desvelados, la amiga Champi, del Pomposo, dos rolas. La mitad de Mariano Cívico, déjame ver dónde anda por acá la rola. Y la otra, poco a poco, de los Askis. Ok, mi hermano, con mucho gusto por acá. Déjame ver dónde anda, no encuentro de Mariano Cívico. Estoy buscando por acá, mi hermano, No está. No la encuentro, pero sí la tenía. La mitad de Mariano Cívico, sí. Sí la tenía, mi hermano. A ver, aguántame tantito, brother. Ya la encontramos. Y decía yo que se la tenía. La tenía por acá, perfecto. Y la otra, la de Poco a Poco de los Huskies, con mucho gusto también por acá. La apartamos en este momento y la mandamos aquí a través del 89.3, 2 de la mañana con 27 minutos. Qué chulada, hombre, qué chulada, aquí a través de la grupera. Buena madrugada, mi Peri, porfa, la canción de los Tucanes, la de Espejeando. Órale, mi hermano, mi Javi, déjame ver dónde anda por acá la rola, carnal. Ya está por acá encontrada, ya está por acá apartada, mi hermano, con mucho gusto. Ay, la de los Felinos, la de Quiero Quebrarte, ok. Perfecto, hombre, con mucho gusto también por acá mandamos a los Felinos, Yo Quiero Quebrarte. La tenemos y la apartamos por acá, mi Javi. Un abrazo, mi hermano. Buenas noches, mi Peri. ¿Me puedo poner la cumbia de No Es Mi Culpa? Sí, ahorita, ahora sí te la puedo poner. Es que me la pediste en la tarde. Y en la tarde no la podía yo poner en la tarde, hombre. Pero ya por acá tengo el Naxo Sound. ¿Dónde está el Naxo Sound? Ya la tengo por acá, con mucho gusto. Mi estimada Esther, ya la apartamos, ¿eh? Ya la apartamos. Un momento más por acá, la mandamos aquí a través de la primera 89.3, aquí a través de la grupera, la mera mera. ¡Qué chulada que tenemos, Cambala!
4: Muy buenos días, mi mejor amigo Oscar Guarneros, la perica del Peripower. Me pones dos por uno.
0: ¿Qué ponemos?
4: Uno de Janet Guadalupe.
0: ¿Cuál?
4: Estúpido. Y Rayito Colombiano, Besar Tu Piel.
0: Besar tu
4: Atentamente,
0: piel.
4: Tu mejor amigo Pancho.
0: Sale, mi hermano.
4: Y saludos a Chubaca y la Caracola Mágica. Y la grupera 89.3, la mera mera, la primera, y contigo la mejor.
0: Eso es todo, mi Pancho. Saludos para ti, mi estimado Pancho. Qué chulada ganas por acá con nosotros. Y ahí anda el Aarón Bernal, hombre. Aarón Bernal, a ver, Aarón Bernal, ¿qué pide? Espérame. Aarón Bernal. Ya, a ver, Aarón Bernal, ¿quiere la canción? Ah, desde Zumpango, Estado de México, la de La Misma Gran Señora. A ver, aguántame, la busco por acá, mi hermano. ¿Por qué no está? Ya está. Juro que le escribo igual y no me aparece luego. ¿Por qué? No sé. Y la de Cangrejita Playero. Órale, mi hermano, me late para arrancar el lunes sabroso, hombre, como debe ser. Ya tenemos el Cangrejito Playero, por supuesto, aquí a través de la primera. Saludo muy especial a mi estimado Aarón Bernal, hasta Zumpango, Estado de México, escuchando la Grupera 89.3. Pues aquí te acompañamos, de aquí le seguimos dándole sabroso, como siempre con todo el Peripower, como siempre con todo el ambiente, mero que tenemos solamente aquí a través del 89.3, aquí con todo el ambiente genial de este lunes arrancando semana, y ya se la saben. Nada de pandearse, porque aquí tenemos el ambiente mero, solamente aquí a través de la Primera 89.3, en esta madrugada chulada, en esta madrugada mera, solamente aquí a través de la Primera 89.3, solamente aquí a través de la Primera, la mera, como siempre, con el buen ambiente que tenemos aquí a través de la Primera. Y está el Rigo, Te Tendré Que Olvidar.
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0: Ahí está, hombre.
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0: Chula.
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0: madrugada. Qué chulada que andan todavía por acá con nosotros, ¿eh? Nos andan pateando. Doña Mago, días. Muy buenos días.
1: ¿Me puedes mandar, por favor, saluditos para claro Fabi, sí, para Maggie?
0: Sí, doña Mago.
1: Para Angie, para mi niña Vale, para mi niño Lalito, para mi niña Moni, para mi hijo El Sector, para
0: encantado,
1: mi esposo, para mi hermana Marta, claro, de Galaxia.
0: Sí, doña Mago.
1: Mi sobrino Los Andiegueros, mi peri, sí, para toda mi familia Romero.
0: Sí, doña Mago.
1: ¿Me puedes poner la de Víctor García? Ayer pedí. Ay, y que levante la mano con Ángeles de Charlie.
0: Sí.
1: Porfa, mi peri.
0: Claro,
1: gracias,
0: que sí.
1: Besos y abrazos de oso, mi peri. Que tengas una linda y maravillosa madrugadita. Bye, bye, bye.
0: Igualmente, doña Mago.
1: Acompañando en esta linda madrugadita.
0: Gracias, doña Mago. Gracias. Que este rato está rica, está rica. Llovió, no llovió tan fuerte y eso generó bochorno. Aquí en cabina hace un bochorno sabroso. Y y hace rato sí, salí. Está rico, está rica la madrugada. Mi pari bendito, bonito día. Salúdame a mi amigo Gabriel de la panadería La Flor de Puebla. A los del barrio del Carmen, una melodía, por favor, la de Me enamoré de la mafia. Mi Chivis del Carmen. A ver, déjame ver si tengo esa. Me enamoré de la mafia, mi Chivis. Ay, no tengo, me enamoré, Chivis. Ah, no, ya sé cuál es. La de Me estoy enamorando, me imagino que es esa, ¿no? A ver, te la estoy buscando por acá. Me imagino que es esa, Chivis. Te la mandamos con mucho cariño. Va, que va en esta madrugada sensacional. Ahí anda, lobo, lobo, lobo.
2: Yo, mi peri, buenos días.
0: Buenos días, mi lobo.
2: Para mi esposa Le, para mi hijo Ángel, ¿sí?, para mi hijo Santiago, para, ¿sí?, mi hijo Alberto, para mi hija Lupita, ¿sí?, para mis carnales José, Teresa, Delfino, Lázaro.
0: Va.
2: Para toda la racita panadera de
0: chulada,
2: aquí de Buenos Aires, de la zona,
0: hermano,
2: sur.
0: Chulada.
2: Para mi compa el Rafa, para el Breca, el Chupón.
0: Sí.
2: El Romero,
0: okay.
2: El Chivo, Panadería El Progreso, Arboledas de Loma Bella, para mi sobrino Diego, que también se la está rifando ahí en la Colonia Luna.
0: Un abrazo al
2: con
0: Diego.
2: Con la tortita de agua, mi
0: eso,
2: peri.
0: Eso.
2: Y a ver si se puede con una rolita, mi peri.
0: ¿Cuál ponemos?
2: A ver si todavía alcanzo la de Vestida de Blanco de los Bibis. Ya sabe, mi peri, siempre escuchando a la mera mera.
0: Hola, mi hermano, encantado.
2: 89.3, y con usted siempre va a ser la mejor.
0: Perfecto,
2: de
0: mi hermano.
2: Del lobo.
0: Un abrazo,
2: excelente,
0: mi lobo.
2: Excelente día, mi peri, ya sabe, con todo el peri power. Y que
0: a
2: nadie
0: darle,
2: se
0: mi hermano, a darle. Aquí saludos, nadie se pandea, carnal. Un abrazo, mi hermano, con mucho gusto para acá. Lo mandamos aquí otra vez en la primera de la mera mera, como siempre, con todo el ambiente genial. Ya, caracol, hombre. Ya que se está amaneciendo, caracola, ¿por qué? ¿Por qué te pones de mal? Dice por acá mi Chivis, si es esa. Ok, perfecto, mi Chivis. Ahorita la mandamos con mucho cariño, ¿vale?
3: Hola,
0: ¿qué onda, compadre? Buenos días. Buenos días, mi hermano, hombre.
1: Desde la panadería, René. Un saludo para
0: René,
1: mi compañero Edgar, que ya vamos rumbo a la central a repartir el pan calientito.
0: Eso es todo, mi hermano, hombre.
1: Un saludo a toda la raza panadera,
0: ¿sí?,
1: escuchando el 89.3.
0: Me enamoré. Chulada.
1: La perica,
0: chulada, mi hermano, hombre.
1: La caracola y acá la
0: anda,
1: chubaca.
0: Acá anda, hombre.
1: Un saludo para ellas también.
0: Sí.
1: Aquí siempre presente con la peri, haciéndole segunda.
0: ¡Eso, hombre!
1: Por favor, complácenos con una rolita.
0: ¿Cuál ponemos, mi hermano?
1: De el buen...
4: Me enamoré
0: de
1: Hombre de Ojalata, porfa.
0: Okay.
1: Hombre de Ojalata, peri.
0: Sí, ¿dónde anda? Jueces Romo, órale, mi hermano. Perfecto, mi hermano, que tengas un bendecido día, carnalito, con mucho gusto. Para que te lo mandamos, mi güero. Fuerte, fuerte abrazo, carnal, con mucho cariño, por supuesto, aquí otra vez de la primera, la mera, mera, ¿vale?
5: Hola, buenos días.
0: ¿Qué onda, compadre? Buenos días.
5: Salud para ti.
0: Gracias, mi hermano.
5: Saludo para la familia García García.
0: Claro que sí, mi hermano.
5: Y complázame con la canción de los grandes, de los Rayos de Oaxaca, por favor. La canción se llama Qué duro llorar así.
0: Ay, Chihuahua.
5: Gracias y que tenga un buen día.
0: Mi hermano, muchas gracias. No tengo nada de los duros de Oaxaca, carnal. Estoy buscando por acá a ver qué rollo, pero no lo veo.
6: Buenos días,
0: mi abrazo, mi hermano. Buenos días.
6: Buenos días. Saludos para todos los de la panadería de Don Sapo.
0: Abrazote enorme.
6: Patrón Manolín.
0: Órale.
6: Para los de Panadería La Loma.
0: Sí, mi hermano.
6: Saludos, saludos. A ver si me puedes complacer con una canción.
0: ¿Cuál?
6: La de ¿Para qué me engaño? Del Poder del Norte.
0: ¡A la bestia! ¡Qué rola,
6: Jesús, el Chuy.
0: Sí, mi Chuy.
6: Saludos, mi Peri.
0: Un abrazo, brother.
6: Power.
0: Bendecido día, carnal. Igualmente, mi hermano. Excelente día. Dios les bendiga. Siempre gracias. Saludos para la pareja tamalera del entronque de Tula, Tepeji de Rodríguez. Por favor, de los compas de la 57. Gracias. Peri, saludos para ti. Gracias. Para la banda de los lecheros, Fris, Clales, Coffee, Destroyer. A ver, espérame. No. Ajá, Destroyer, Patachín, el tío Caroy, Julio, Alas del Mío, el buen morro lecherito de Cora, el Umpa y el Puda. El Umpa. Y el Puchis de parte de tu buen amigo Ranchero Chido, hombre. Ponte la de Bar que me pegue, la de Ya Acabó. Órale, mi hermano, buena la rola, ¿eh? A ver, aguántame tantito. Déjame ver dónde anda. Ya la tengo por aquí ubicada. La tenemos, la apartamos y la mandamos con mucho cariño aquí a través de la grupera La Mera Mera Chulada, hombre. Hola, pura ¿qué chuletita.
3: ¿Qué tal, compadre? Buenos días. De Puebla, también de Michoacán.
0: Órale.
3: Un saludo. Y pues, complacer con la canción de ¿cuál? Ese par de anillos, por favor.
0: Par de anillos.
3: Que tenga buen día.
0: Igualmente, mi hermano,
3: y
0: hombre.
3: Échale ganas.
0: A darle con todo el Pretty Power, carnal. Nativo Show, lo tengo, lo apartamos, lo mandamos con mucho cariño aquí a través de la grupera La Mera Mera. 4:39, qué chulada, por supuesto, en este arranque de semana. Hombre, Víctor García. ¿Alguna vez han pedido eso? Qué tóxicos son. Es buenísimo en la rola. Aquí a través del 89.3, la película Oscar Guarneros, que me encanta acompañarte. Y es el Víctor García, ayer pedí.

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0: Es el Nativo Show, par de anillos, 5:09 aquí a través de la primera.
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0: 2 a la medianoche. Norte Chulas y todo el ambiente meromero aquí a través de La Primera.
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0: 5:30 a.m. aceptan la renuncia del arzobispo Víctor Sánchez Espinosa y el Vaticano nombra al nuevo arzobispo de Puebla.
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0: Auditorio, buenos días, bienvenidos a Buenos Días, el noticiero de la gente en este lunes 21 de septiembre de 2026 y amanecemos con estas noticias por parte del Vaticano y también de la Arquidiócesis de Puebla, que desde la madrugada dieron a conocer esta noticia de que la Santa Sede informó que el Papa León XIV aceptó la renuncia de Monseñor Víctor Sánchez Espinosa como arzobispo de Puebla y nombró en su lugar a Monseñor Jorge Carlos Patrón Wong como nuevo arzobispo, en tanto que Monseñor Víctor Sánchez Espinosa va a continuar al frente de la Arquidiócesis de Puebla como administrador apostólico con las facultades que le otorgó la Santa Sede mientras se realiza esta transición. La Arquidiócesis agradece a Monseñor Víctor Sánchez Espinosa estos 17 años de servicio pastoral en Puebla y la Iglesia Poblana da la bienvenida a Monseñor Jorge Carlos Patrón Wong y expresa su disposición para acompañarlo en esta nueva etapa. También se dio a conocer que la toma de posesión del nuevo arzobispo será el jueves 19 de noviembre de 2026. Ya los detalles se darán a conocer más adelante. Hoy está programada una rueda de prensa con el arzobispo de Puebla, seguramente también con sus obispos auxiliares, que estarán hablando respecto a este tema, cómo se estará haciendo esta transición. Y esto también nos hace recordar cuándo fue la llegada de Monseñor Víctor Sánchez Espinosa aquí a Puebla. Hace 17 años fue lo mismo, se dio a conocer la noticia de madrugada y muchos poblanos pues la tomaron con bastante alegría. Ya más adelante vamos a estar platicando de dónde es Monseñor Jorge Carlos Patrón Wong, en dónde nació, en dónde estaba actualmente ejerciendo su ministerio y también la importante encomienda que tuvo en el Vaticano. Raúl, buenos días.
2: ¿Qué tal? Buenos días, Naye. Sí, Puebla está de fiesta. La Iglesia Católica Poblana, la Arquidiócesis de Puebla, está de fiesta. Y es que, como ya lo acaba de escuchar en voz de Nayeli Aguilar, es un nuevo arzobispo. De hecho, el diario de Mérida, una vez que al mediodía de Roma, a las 12 horas de Roma, 4 de la mañana, tiempo de México, en Mérida, se conoció la información y el diario de Mérida entrevistó, minutos después de conocerse la noticia, al nuevo arzobispo de Puebla, quien nació en Mérida, Yucatán, un 3 de enero de 1958, él comentó a los medios locales que es un nuevo llamado de Dios para servir donde el Santo Padre se lo pida. Señaló: nunca olvidaré el consejo de don Manuel Castro Ruiz, tercer arzobispo de Yucatán, cuando me recomendó hace muchos años que siempre estuviera dispuesto a aceptar cualquier llamado o encomienda, así no lo entendiera en primera instancia. Así lo reconoció y lo afirmó Monseñor Patrón Wong. El mismo Papa Francisco me lo recordó en la residencia papal de Santa Marta en el Vaticano, cuando me agradeció hace algunos años mi disponibilidad para servir a la Iglesia donde ésta lo requiera. Y es que Monseñor Jorge Carlos Patrón Wong, arzobispo católico mexicano, nacido el 3 de enero de 1958, se ordenó sacerdote un 12 de enero de 1988 para la Arquidiócesis de Yucatán, el 15 de diciembre de 2009, tras ser nombrado obispo coadjutor de Papantla, luego obispo titular en 2012. El Papa Francisco lo había nombrado secretario para los seminarios de la Congregación para el Clero en 2013, cargo que desempeñó hasta 2021, recibiendo el título personal de arzobispo. Ya el 8 de diciembre de 2021 fue nombrado arzobispo metropolitano de Jalapa, tomando posesión de dicha sede en febrero de 2022. Bienvenido, Jorge Carlos Patrón Wong, Monseñor Jorge Carlos Patrón Wong, y también la Iglesia vive agradecida a Monseñor Víctor Sánchez Espinosa por estos años al frente de la Iglesia Católica en Puebla. 5:34 a.m.
1: Odilon Larios.
3: 5:35 ya. Muy buenos días, auditorio, auditorio de Puebla, México y el mundo. Ya estamos listos para llevarle toda la información de lo más importante que ha acontecido en Puebla, México y el mundo. Muchas gracias por acompañarnos este 21 de septiembre, lunes 21 de septiembre, inicio de semana. Y acompáñenos hasta las 10 horas que estaremos transmitiéndoles buenos días el noticiario de la gente. Le recordamos el número de la poderosa red de Cinco Radio y Red Ciudadana, 22 22 38 29 90, y también le recordamos que estamos ya a través de la multiplataforma informativa de Cinco Radio Comunicación Efectiva. Recuerde que ya nos puede ver y escuchar a través de las diferentes plataformas digitales, en Facebook, en X y en YouTube. Ahí nos encuentra como arroba la red Cinco Radio, y le tenemos que informar de estos dos percances que ocurrieron ayer ahí en el periférico ecológico a la altura de Camino Real en San Andrés Cholula, en donde dos vehículos cayeron del periférico hacia Camino Real. Esto tiene una altura aproximadamente de 10 metros. El primero de los vehículos que se siniestró ahí en el lugar fue un tractocamión de color blanco que quedó en picada prácticamente ahí del periférico hacia el Camino Real. El conductor no fue encontrado en el sitio por las autoridades, mientras que también un vehículo particular cayó ahí, y en este caso hubo tres personas lesionadas: un hombre, una mujer y una niña de 10 años de edad. Había mal tiempo, falta de precaución, y también ahí pues algo que ver con la superficie de rodamiento. Se están haciendo los peritajes para determinar con exactitud qué fue lo que pasó, pero pudo haber sido determinante la falta de precaución de los conductores. En más información que le tenemos preparado para este espacio, le vamos a dar a conocer que el sábado perros atacaron y mataron un hombre dentro de un taller de hojalatería y pintura en la colonia La Loma. No se sabe cómo es que ingresó este hombre, es materia de investigación, pero lamentablemente el ataque de perros hizo que perdiera la vida, mientras que una riña entre transportistas de dos familias allá en Cañada Morelos dejó como saldo un muerto y cuatro lesionados. Entre los lesionados a machetazos, un niño de solo 12 años de edad. También en aquella región, pero en Tlacotepec, mataron a balazos a un adolescente de 17 años, iba en la moto junto con otro de sus amigos, se les emparejaron, les dispararon. Este joven de 17 años recibió un balazo en la cabeza, fue llevado por su amigo al hospital más cercano, y al llegar le informaron que ya estaba muerto. Mientras que en Tecamachalco hallaron un cadáver de un hombre en terrenos baldíos, presentaba golpes y empezaba a ser comido por la fauna. También le vamos a dar a conocer que balearon a un hombre frente a su mamá cuando estaban comprando un elote allá en Granjas de San Isidro. Llegó un sujeto encapuchado y le disparó en al menos dos ocasiones, fue llevado grave al hospital, y le disparan por la espalda a un hombre y muere al llegar al Hospital General de Calpulalpan, allá en Tlaxcala. También le vamos a tener todos los detalles. Mientras que un hombre fue secuestrado en Nanacamilpa, posteriormente, luego de torturarlo y tenerlo sometido por algún tiempo, lo dejaron abandonado en el estado de Hidalgo. También le tenemos todos los detalles más adelante. Y recuerde, si usted está ahí, usted es el reportero, envíenos sus mensajes al 22 22 38 29 90. Ya son 5 de la mañana con 39 minutos.
1: Rafael Téllez.
4: ¿Qué tal? ¿Cómo le va? Muy buenos días. Qué bueno que arranca usted la semana con nosotros para irse a trabajar o a la escuela bien informado. Ya faltan 21 minutos para las 6 de la mañana. Más adelante le vamos a presentar detalles de los 130 años que cumple nuestra banda sinfónica municipal. ¿Qué cosa va a estar haciendo para esta celebración? Se lo vamos a presentar a detalle más adelante. Igual que la inauguración o el arranque de obras allá en la Sierra Norte, en nuestro bonito pueblo mágico de Zacatlán, con unas vialidades que hacían falta para la población. Le vamos a presentar a detalle de cuál se trata. Y en nuestra cuenta de ex, arroba la red 5 Redo, le estamos informando que una pentatleta mexicana denunció que durante sus entrenamientos en el bosque del Ocotal fue agredida, casi la asaltan, apenas si pudo forcejear con el delincuente. Llamó a reforzar la seguridad allá en la Ciudad de México. Esto y más aquí en Buenos Días, el noticiario de la gente. Ya faltan 20 minutos para las 6.
0: Y también agradecemos sus reportes al 2222-3829-90, donde alertan de los montachoques. Vamos a escuchar en dónde.
5: Mira, ahí le paso este pequeño reporte. Que tengan precaución las personas que pasan a llenar gasolina aquí en la gasolinera de La Macana, especialmente. Ahí se paran los montachoques, licenciado. Es una camioneta Jeep color rojo y un auto Mars. En la camioneta bajan tres sujetos y una mujer más o menos de 17 años, la chamaca. Y en el auto rojo, que es el Mars, bajan cuatro personas, todos con mariconera al pecho, licenciado. Que tengan precaución, ya que el día de ayer vimos cómo estaban esperando que saliera una camioneta que venía de la central de abastos y la fueron siguiendo para encapsularlo. Afortunadamente esta persona vio que había un choque y se metió ahí al ver las patrullas, licenciado. Que tengan mucha precaución de La Macana hacia La María y de La María hacia La Macana, que es donde andan operando hasta el entronque de San Felipe, licenciado.
0: Buenos días y muchísimas gracias por la advertencia, y lo pasamos a la autoridad correspondiente para que implementen más vigilancia en esa zona. Son ya 5:41 a.m. y también le vamos a dar a conocer que el tren capitalino de pavimentación transformó la 14 Sur Norte. El alcalde Pepe Chedraui entregó la rehabilitación de 10,741 metros cuadrados, equivalentes a 144 calles para 14,800 beneficiarios.
2: La 11ª edición del Día Descabellado de una Nueva Esperanza reunió más de 30 personas, quienes se raparon para recaudar fondos y mostrar empatía con niños que enfrentan el cáncer.
3: Más de 180 familias han recibido apoyo integral. Francisco José Álvarez y Arango, presidente y fundador de la Asociación para Niños con Cáncer, Una Nueva Esperanza, destacó el acompañamiento brindado.
4: 6:18, Omar, quien tiene 12 años, también se sumó a esta causa. El pequeño participó como voluntario.
0: Y Ángel Rodríguez se sumó al Día Descabellado. El asistente y donador de la Ciudad de México agradeció la oportunidad para contribuir a una mejor calidad de vida.
2: El obispo de Puebla elevó una oración por el descanso del presbítero Román Cruz Hernández. Monseñor Francisco Javier Martínez Castillo pidió por su eterno descanso.
3: Colocaron un altar al sacerdote Román Cruz Hernández en Huejutla, Hidalgo. La parroquia de Santa Cruz recordó al presbítero de 48 años, quien fue asesinado el 15 de septiembre. La conferencia del episcopado urgió una investigación exhaustiva.
4: 6:18, la ACAN celebra 55 años de presencia en la arquidiócesis de Puebla. Se trata de Acción Católica de Adolescentes y Niños. Ellos fueron recibidos por el obispo auxiliar de Puebla en la catedral.
0: 5:43 a.m. y este fin de semana el Museo de Arte Popular Ex Convento de Santa Rosa celebró 100 años con una pasarela de trajes típicos que fue encabezada por el secretario de Cultura y la directora general de Museos Puebla.
2: El templo de Huexotitla realizó su propio simulacro, destacó espacios para personas con discapacidad. Durante este simulacro del 19 de septiembre se utilizaron las rampas y áreas acondicionadas para facilitar la evacuación.
3: Y se incendió un predio en el Tianguis de San Ramón. El fuego alertó a visitantes y vendedores. Servicios de emergencia controlaron la situación.
4: 6:17, activaron alerta Amber tras la manifestación de familiares en la 10 Oriente. La fiscalía se aplicó para que se pueda hallar a Mariam Valentina Solar Hernández, de 6 años de edad, vista por última vez el 11 de septiembre en Cuautlancingo.
0: La salud debe de llegar a donde más se necesita, aseguró el gobernador Alejandro Armenta en el hospital itinerante 5 de mayo, que acerca cirugías de cataratas y terigión gratuitas.
2: Doña Marcela González Muñoz recuperó claridad en su visión. Originaria de Puebla, recibió cirugía de catarata en ambos ojos.
3: En tanto, Magdalena Ruiz Gaspar, de Xochitlán Todos los Santos, relató que su padecimiento ya le generaba molestias constantes y que carece del recurso para cubrir una atención particular.
4: 16 minutos y las 6, Protección Civil vigila la Sierra Norte. El coordinador Bernabé López Santos confirmó que monitorean ríos, presas, barrancas, carreteras, puentes y cerros ante posibles contingencias. Recordó que si es necesario evacuar, vale más la vida que algo material.
0: 5:44 PM, atención de 24 horas a zonas de riesgo, garantizó el subsecretario de Gobernación ante la temporada de ciclones y huracanes en coordinación con voluntarios del DIF, las Fuerzas Armadas y personal de salud.
2: Huauchinango reforzó la prevención y Rafael Rodríguez Guevara, director de Protección Civil y Bomberos Municipal, confirmó boletines meteorológicos para conocer la evolución de los fenómenos, además de perifoneos para mantener informada a la población.
3: Estado, Federación y municipios coordinan acciones preventivas en Huauchinango y Jicotepec con vigilancia de ríos, presas, carreteras y zonas de riesgo. Además, los albergues de ambos municipios tienen capacidad conjunta para recibir hasta 500 personas ante una emergencia.
4: Es el cuarto, que no se le haga tarde, ya faltan 15 minutos para las 6. Puebla busca alertar con hasta 3 horas de anticipación posibles inundaciones con una innovadora app, explicó Alberto Jiménez y Merino, presidente del Colegio de Puebla.
0: A finales de septiembre presentarán avances sobre las infancias transgénero, anunció el titular de la Jugocopo, Pavel Gaspar Ramírez.
2: En cuarto serán las 6. Después de 14 años, Zacatlán ya tiene nuevo atlas de riesgos. La alcaldesa Betty Sánchez entregó el documento actualizado al gobernador Alejandro Armenta.
3: Un hígado llegó en solo 32 minutos de Puebla a Ciudad de México para un trasplante. El órgano fue procurado en el Hospital General Regional 36 del IMSS tras una donación multiorgánica autorizada por la familia de un niño de 7 años con muerte encefálica.
4: En más información le tenemos también que el güey Atlixcáyotl mantiene vivas las tradiciones y fortalece la comunidad, resaltó la alcaldesa Ariadna Ayala durante el convite 2026.
0: Y con música, color y mucha algarabía arrancó este convite, el encuentro en su edición número 61, que ya se preparan para celebrar el próximo domingo 27 de septiembre en la plazuela del Cerro de San Miguel en Atlixco.
2: Tlaxcala se prepara para correr con una bolsa de más de 400,000 pesos el medio maratón internacional. Tlaxcayán llegará el próximo 25 de octubre.
3: Tehuacán, Tlaxcala y Atlixco participaron en el segundo simulacro nacional 2026 con la activación exitosa de protocolos de emergencia y participación de ciudadanos, autoridades y cuerpos de rescate.
4: 6:13 PM en la seguridad e inseguridad, bomberos de Tehuacán rescataron con vida a un perrito que llevaba días atrapado en un pozo detrás del Cevis 3B. Se encuentra a salvo, aunque muy débil.
1: Nacionales.
2: En Ciudad de México, una persona cayó por escaleras y otra se infartó durante el simulacro nacional del sismo de este sábado. Fue en simulacro, pero pues lamentablemente se reportó esto. La presidenta Claudia Sheinbaum anunció el despliegue de fuerzas federales en Sinaloa al tiempo que sea necesario. Todo el gabinete acudirá a la entidad para que cada dependencia efectúe acciones concretas. La Secretaría Anticorrupción abrió investigación ante la supuesta filtración de sus bases de datos con registros de Aeroméxico, de más de 15 millones de clientes de Aeroméxico. Esto se dio a conocer hace poco. De hecho, la propia aerolínea ya también dio cuenta en un comunicado que se está investigando, dijo en el comunicado. De inmediato iniciamos una investigación exhaustiva para verificar la autenticidad y veracidad de la información, determinar su origen y establecer el alcance de cualquier posible afectación. No hemos identificado, dice en el comunicado, exposición de información financiera, datos de tarjetas de pago ni contraseñas de cuentas de nuestros clientes correspondientes a Aeroméxico Rewards. Asimismo, de esta situación no ha generado afectación alguna en nuestras operaciones. Estamos colaborando en la investigación e informaremos cualquier avance, pero como medida preventiva, si usted es cliente de Aeroméxico, recomiendan a los clientes mantenerse atentos a correos electrónicos, mensajes o llamadas inusuales que le estén solicitando información personal o financiera. Más del 17.8% de líneas móviles en vincular a la CURP de la terminación 2 no han cumplido el plazo límite de registro, informó la Comisión Reguladora de Telecomunicaciones. Y la pensión de adultos mayores entregará este lunes 21 al viernes 25 los últimos depósitos del bimestre septiembre-octubre para personas con el letra de apellido de la R a la Z. 5 de la mañana, 49 minutos.
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2: En regional, Rusia sufrió el peor ataque de Ucrania en la guerra. Más de 1.600 drones. Más de 1.600 drones. Le tendremos en regional. También en Rusia se realizó la tercera jornada de las elecciones legislativas extremadamente controladas por el Estado, donde solamente pudieron participar los partidos que apoyan la guerra y políticos afines de Vladimir Putin. Vamos hasta Rusia.
6: Los rusos votaron el domingo la tercera y última jornada de unas elecciones parlamentarias estrictamente controladas en las que se esperaba que el partido Rusia Unida de Vladimir Putin mantuviera su dominio. La votación cubre los 450 escaños de la Duma estatal y es la primera elección parlamentaria desde que Rusia iniciara su guerra a gran escala en Ucrania en 2022. Apenas hay oposición auténtica. El Tribunal Supremo de Rusia impidió al partido antibélico Yabloko presentar su lista a nivel nacional, mientras que los demás partidos principales que figuran en las papeletas apoyan a Putin y a la guerra.
2: El presidente francés Emmanuel Macron reivindicó su apoyo total a Canadá durante la visita de Estado del primer ministro Mark Carney. Así es de que vamos hasta esta visita oficial.
6: El presidente francés Emmanuel Macron ha declarado que espera dar la bienvenida este domingo al primer ministro de Canadá, Mark Carney, en el territorio francés de ultramar de San Pedro y Miquelón, en una visita que, según él, tiene como objetivo pasar página entre ambos países. La visita al archipiélago francés del Atlántico es la primera de un presidente francés desde la de François Hollande.

0: Alternativa para Alemania obtendría el primer puesto en las elecciones estatales del noreste del país con el 38,3% de los votos, según proyecciones. El resultado es un revés histórico para los conservadores del canciller Friedrich Merz, quienes cayeron al 4,9% y podrían quedar fuera del Parlamento regional al no alcanzar el mínimo exigido de 5%. Es un desastre, declaró Merz.
1: Un desastre político. El presidente de Ucrania, Zelensky, confirmó que tendrá una reunión con el presidente Trump antes de la Asamblea General de las Naciones Unidas. Lo veremos en regional. Y también en regional, los rebeldes hutíes de Yemen denunciaron más ataques de Arabia Saudita. El conflicto se agrava porque ya está Arabia contra los rebeldes en Yemen. Y el cierre del estrecho de Bab el Mandeb. Bueno, pues así la situación se complica y... Hoy en Reporte Internacional analizaremos las consecuencias catastróficas del cierre del Estrecho de Hormuz y de este Bab el Mandeb. 18 detenidos por el asesinato del presidente Jovenel Moïse en Haití en el año 2021 esperan extradición a Estados Unidos.
0: Un colono israelí fue asesinado a tiros en la Cisjordania ocupada, mientras que el ejército de Israel abatió un hombre que intentó arrollar a sus tropas en otra zona de ese territorio. Y 18 sospechosos detenidos por el asesinato del presidente haitiano Jovenel Moïse en 2021 aguardan su extradición a Estados Unidos. Aunque las autoridades no revelaron las identidades, entre las personas retenidas hay más de una docena de colombianos.
1: Apagón masivo en Argentina afectó a más de 1 millón de ciudadanos y también en el tránsito. No había luz, no había quien dirigiera el tránsito que se colapsó allá en Argentina. 7:06, Max López, listo con la información.
2: Deportes.
3: Muy buenos días a toda la gente que nos escucha y buenos días en el auditorio. Es Max López al micrófono y este es el resumen de la información deportiva donde le presentamos el trepidante empate del Clásico Nacional. América 2, Chivas 2 con doblete de Miguel Borja. Mientras que en España el Atlético de Madrid derrotó 2-1 al Real Madrid en el Metropolitano. Ya en el ciclismo, Isaac del Toro terminó sexto en la contrarreloj del Mundial de Ruta de Montreal, donde Remco Evenepoel conquistó su cuarto título consecutivo. Y en la NFL, Patrick Mahomes lanzó para 382 yardas y 3 anotaciones en el triunfo de Kansas City, 33-30 sobre Indianapolis en tiempo extra. 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Recuerde que esto es Buenos Días, el noticiario de la gente. Nosotros volvemos al estudio para más información.
4: Faltan ahora 6 minutos para las 6:00 a.m. Le presentamos esta información, le decíamos, del bonito pueblo mágico de Zacatlán, en el corazón de nuestra Sierra Norte. Esta comunidad, esta Junta Auxiliar de Tomatlán, recibió una obra de pavimentación con concreto hidráulico para su principal calle, la 20 de noviembre. La inversión supera los 3 millones de pesos y se espera que beneficie a 2,000 habitantes. Además, la alcaldesa Betty Sánchez procuró que fuera una obra integral. No solo es la pavimentación, se va a contar también con luminarias LED, se va a contar con las banquetas, con las guarniciones. No se va a dejar de lado estas obras complementarias para, además, una comunidad como Tomatlán, que es un atractivo de este municipio pueblo mágico, pues por sus paisajes naturales, por la visita que también recibe de los turistas, y por eso es que se llegó con esta obra de pavimentación. El proyecto, le digo, que contempla banquetas, guarniciones, luminarias solares y señalética, está ya en marcha y conoceremos cómo la fecha de entrega. Faltan ahora 4 minutos para las 6.
5: Y este fin de semana la Banda Sinfónica Municipal de Puebla celebra 130 años durante septiembre. Está ofreciendo una serie de conciertos gratuitos con repertorio sinfónico tradicional y proyecciones de material fílmico de la Puebla Antigua en sedes como el Teatro de la Ciudad, y ayer se realizó esta presentación y vamos a escuchar un poquito de lo que se vivió la tarde de ayer.
6: Por el compositor mexicano Jesús Corona, en un arreglo para banda sinfónica por el compositor duranguense Belino M. Presa. Esta gran obra está basada en temas como la Adelita, la Valentina y la Cucaracha, con el toque característico del compositor.

0: Banda Sinfónica Municipal es una de las instituciones musicales más antiguas y representativas del estado. Se fundó en 1896 y ahora está de aniversario. Ya son 130 años de trayectoria ininterrumpida con conciertos de gala. Seguramente ustedes los han visto en el Teatro de la Ciudad o los han visto en el Zócalo todos los domingos. Ya es una tradición escuchar a esta banda sinfónica. Así que muchas felicidades por estos 130 años. Además, está conformada por más de 40 músicos profesionales especializados en instrumentos de viento, también de percusiones, y seguramente pues ustedes ya los han visto o incluso tienen familiares que pertenecen a esta banda. Ya son 5:57.
1: El concurso de cortometraje por una capital sin corrupción que impulsa el gobierno de la ciudad, encabezado por el alcalde Pepe Chedraui, concluyó la evaluación de 47 producciones audiovisuales inscritas y se van a conocer a los tres ganadores este 23 de septiembre. Jóvenes de entre 18 y 25 años residentes o involucrados en la capital poblana utilizaron el arte y los medios audiovisuales para promover la cultura de la legalidad, la rendición de cuentas, transparencia e integridad. Los estímulos económicos serán para el tercer lugar 10,000 pesos, el segundo lugar 15,000 y el primero 20,000. La revisión y validación de los cortometrajes contó con la presencia de la contralora Dulce Lilia Rivera Aranda como testigo oficial y los proyectos fueron calificados por un comité plural y especializado integrado por medios locales y organismos ciudadanos, el Comité Estatal de Participación Ciudadana del Sistema Anticorrupción. Y en el portal del gobierno de la Ciudad de Puebla y sus cuentas institucionales se conocerán los resultados oficiales. 2:06.
2: Y vamos con más información. Nos dice que hay un alto total entre Cosamaloapan, Veracruz y Ciudad Isla con dirección al sureste por un percance, y también en el arco norte nos dicen que la autopista está cerrada por un accidente. Nos están indicando que es en el kilómetro 114 con dirección a Texmelucan en el tramo Ajoluapan, Pachuca. La última salida libre es la caseta de Apaxco, tómenlo usted en consideración. Y también se solicita apoyo para localizar una perrita bulldog francés de tamaño medio de color blanco con negro extraviada el viernes 18 de septiembre en la zona de la 3 Norte y la 32 Poniente. Tiene manchitas negras en el cuerpo y en la cara de color negro. Se ofrece recompensa. Cualquier información al 22-2506-8718. Ahí está la solicitud de apoyo para la localización de esta perrita bulldog francés. Vámonos al radar.

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1: Transformación de la 14 Norte Sur entregó el Ayuntamiento de Puebla. ¿Cómo le va? Buenos días, aquí le tenemos la información en radares, el radar de las 6. El tren capitalino de pavimentación entregó esta importante obra en una entrega encabezada por el alcalde Pepe Chedraui. Es la rehabilitación de 10,741 metros cuadrados, lo que equivale a 144 calles y el beneficio de casi 15,000 personas.
2: El Papa León XIV nombró a Monseñor Jorge Carlos Patrón Wong como noveno arzobispo de Puebla, luego de aceptar la renuncia de Monseñor Víctor Sánchez Espinosa, quien va a permanecer como administrador apostólico de la Arquidiócesis de Puebla durante el periodo de transición. La toma de posesión del nuevo arzobispo será el 19 de noviembre.
3: La 11ª edición del Día Descabellado de una Nueva Esperanza reunió más de 30 personas, recaudaron fondos y mostraron empatía para los niños que enfrentan el cáncer.
4: Más de 180 familias han recibido apoyo integral. Francisco José Álvarez y Arango, presidente y fundador de la Asociación para Niños con Cáncer, Una Nueva Esperanza, destacó el acompañamiento que se ha brindado.
1: Omar, de 12 años, se sumó a esta causa. El pequeño participó como voluntario para apoyar a niños con cáncer.
2: Ángel Rodríguez se sumó al Día Descabellado. El asistente y donador de la Ciudad de México agradeció la oportunidad para contribuir a mejorar su calidad de vida.
3: El ahora encargado de la Arquidiócesis de Puebla, Víctor Sánchez Espinosa, elevó una oración por el descanso del presbítero Román Cruz Hernández. Monseñor Francisco Javier Martínez pidió su eterno descanso.
4: Y colocaron un altar al sacerdote Román Cruz Hernández en Huejutla, Hidalgo.
1: La Acción Católica de Adolescentes celebra 55 años, fueron recibidos en catedral.
2: El Museo de Arte Popular Exconvento de Santa Rosa celebró 100 años con una pasarela de trajes típicos encabezada por el secretario de Cultura y la directora general de Museos Puebla.
3: El Templo de Huexotitla realizó su simulacro el pasado sábado, destacando espacios para personas con discapacidad.
4: Se incendió un predio en el Tianguis de San Ramón. El fuego alertó a visitantes y vendedores. Los servicios de emergencia controlaron este incendio.
1: En la seguridad e inseguridad activaron alerta Amber tras la manifestación de familiares en la 10 Oriente. La fiscalía se aplicó para hallar a Mariam Valentina Solar Hernández, de 6 años de edad, y vista por última vez el 11 de septiembre en Cuautlancingo.
3: ICE disparó contra migrante venezolano en Texas en una parada de tráfico. Asesinaron a candidata en Perú en un acto de campaña. Desbordó el río en Zapotlanejo, Jalisco, dejó afectadas 46 casas. Se formó la depresión tropical frente a costas del Pacífico. Más adelante podría convertirse en huracán. Y murió el hijo de la modelo Cindy Crawford, Presley Gerber, a los 27 años de edad. Se desconocen las causas de su fallecimiento.
1: Recuerde que tenemos información en @la red 5 radio, donde el Arco Norte informa que está cerrado por un accidente a la altura del 114, del kilómetro 114 con sentido a Texmelucan. Es su tramo de Ajoloapan a Pachuca. La última salida libre es la caseta de Apaxco, por si usted va a circular por esta zona, para que lo tome en cuenta. Red Ciudadana le tiene toda la información, redciudadana.mx, para que te conectes con la noticia en la operación digital Guillermo Báez, en la operación de redes sociales Alex Denicia. Esta mañana te informamos
2: Nayeli Aguilar,
3: Raúl Méndez Macías,
4: Odilon Larios
1: y Rafael Tellez Morales. Buenos días.
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1: Son las 6:03, momento de escuchar la voz del INE.
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0: Son las 6:06, gracias a Guillermo Báez en la consola digital. Duval Rubio ya está en el relevo, nos reporta la red. Granaderos en la lateral del caseta Atlixco con sentido a Puebla, nos mandan un mensaje a través de la poderosa red, vamos a escuchar.
1: La presencia de policía, granaderos en la lateral de la caseta Atlixcayotl, sentido a Puebla.
0: Estaremos también al tanto. Gracias por participar a través de la poderosa red. Por favor, saludos a Auri y Eri del Villar Carmona, que ya se van a la escuela. Los amamos mucho, papá y mamá. Muchas gracias. Ya se van a la escuela. Van en camino. Recuerde el 22-22-38-29-90 de la poderosa red.
2: Y tenemos más de sus mensajes. Muchísimas gracias. Aquí ya se trabó el teléfono, pero nos estaban haciendo el reporte de una gasolinera que no les está dando los litros completos. En estos casos, nosotros lo que recomendamos es que con su ticket, siempre pidan ticket, así sean 200, 500, lo que carguen de gasolina, pidan el ticket, y también con eso ustedes pueden hacer su denuncia ante la Profeco. Ahorita lo vamos a escuchar, nos dice que es una gasolinera que está ahí por la zona de la Margarita. Aquí vamos a escuchar.
3: Les mando este mensaje para alertar a los poblanos. Ayer a las 7 de la noche cargué gasolina en la Pemex que está enfrente de la Margarita, sobre Camino Albatán, esquina Municipio Libre, con dirección a la penitenciaría. Esta gasolinera tiene la premium, pues económica, la tiene en 27 pesos, pero no te cargan completo. Ayer yo pedí 15 litros y solamente me cargaron como 5. O sea, no subió nada. Lo que no se dan cuenta los despachadores es que estos carros ya son digitales. O sea, y te marcan cuánto cargas, los kilómetros que debes de recorrer. O sea, mi carro no subió nada. O sea, no subió nada mi carro. Y le dices al despachador y se limitan a decir, no, pues es que la bomba. El caso es que yo único que me queda es alertarlos que esa Pemex está robando litros de gasolina, aunque tiene el precio más barato.
2: Eso es lo que le pasó a esta persona y, como decíamos, puede presentar su denuncia ante la Profeco. También otras cosas que siempre nos recomiendan es que se pidan por litros, no que pidas por dinero, o sea, 500 o 1000 pesos, sino por 20 litros, 25 litros y vayan comparando. Y la otra, pues, es esa, ¿no? La que decíamos de la denuncia ante la Profeco. Y hablando de gasolineras, también este fin de semana llamó mucho la atención de un vehículo que cargó más de 1300 pesos de gasolina y se dio a la fuga. Pero después, el que regresó a pagar el dinero, porque además se viralizó, se mostró el vehículo, se veían las placas, fue el papá de este hombre que se fue sin pagar, fue y él ya saldó esa deuda que había dejado su hijo en esa gasolinera. Más adelante les vamos a presentar el video, pero seguramente ustedes ya lo vieron porque se viralizó el tema. Son 6:09.
4: Sí, ahí nada más decirle a las personas que quienes manejan las bombas y quienes las programan no son precisamente los despachadores, los hay administrativos ahí, y desde las oficinas se manejan y se programan estas bombas. Entonces, cuando le dicen es que la bomba está así, pues tienen razón los despachadores, ellos pues nada más le están brindando el servicio, pero se manejan desde otra área ahí en estos centros de abasto. Y vamos a darle a conocer pues también más detalles de esto que hace unas horas ocurrió en el periférico ecológico a la altura de Camino Real, donde dos vehículos salieron y cayeron desde el periférico hacia Camino Real. Es una altura aproximada de 10 metros, cayó un tractocamión de color blanco, no fue encontrado en el lugar su conductor. Esto ocurrió en el kilómetro 13+400 en inmediaciones de la colonia Emiliano Zapata, en el periférico ecológico a la altura de la colonia Emiliano Zapata. Ahí cayó en un primer momento este vehículo tipo tractocamión y también posteriormente un vehículo particular, en donde resultaron lesionadas 3 personas, un hombre, una mujer y una niña de 10 años de edad. Tomaron conocimiento personal de los cuerpos de emergencia de San Andrés Cholula y también de la policía de de Caminos de la Secretaría de Seguridad Pública del Estado, en estas imágenes que sin duda pues son muy aparatosas. Afortunadamente no hubo víctimas fatales, pero sí personas que resultaron lesionadas y que requirieron ser llevadas a hospitales. De acuerdo con los primeros reportes, la causa de los percances habría sido la falta de precaución, aunque también estaba lloviendo, y recordemos que hay algunas partes del periférico donde se suele poner muy resbaloso. Se recomienda tomar precauciones. Le vamos a dar detalles de esto que sin duda llama mucho la atención. Un hombre de 60 años de edad perdió la vida el día sábado. Por la tarde se indicó que allá en la colonia La Loma, en un taller de hojalatería y pintura, habría sido encontrado sin vida un hombre que después fue identificado como José Daniel, de 60 años de edad. Él pues fue encontrado en este lugar. Se decía que tenía algunas lesiones por arma blanca en un primer momento, y que también presentaba la amputación de uno de sus brazos. Esto llamó poderosamente la atención. Sin embargo, cuando se hizo la inspección y el levantamiento del cadáver, se aclaró que fue atacado por los perros que resguardan este taller, aunque se desconoce qué es lo que hacía ahí José Daniel, que quedó en este lugar sin vida. Era identificado en la zona como un hombre que padecía alcoholismo. Este caso está en investigación de la Fiscalía General del Estado, para saber y determinar por qué ingresó este hombre y cómo ingresó hasta este lugar. Son 6:13.
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6: Buenos días, auditorio de Cinco Radio. Soy su amiga Denise Lezama, y vayan sirviéndose su cafecito bien caliente y denle un sorbo conmigo para arrancar al 100. Porque aquí les tengo el pronóstico del clima para hoy, lunes 21 de septiembre. República Mexicana. A nivel nacional les cuento que los mares andan muy movidos. En el Pacífico, la tormenta Odalis amenaza con volverse huracán este mismo lunes, trayendo agua para el occidente. Y en el Atlántico anda paseando la tormenta Fai. Las lluvias van a ser el accesorio de moda en gran parte del país. Estado de Puebla. Nos espera un inicio de semana medio bipolar, con nubes y claros en la mayor parte de los municipios. Un ambiente bastante fresco y algunas lluvias por la tarde en las zonas altas de la sierra. Puebla capital. Y para nuestra chula Puebla capital, apunten bien, porque vamos a amanecer con 13 grados, así que sí amerita ponerse suéter. Para el mediodía, el termómetro va a subir a los 23 grados, pero ojo, porque la sensación térmica andará por ahí de los 25 grados. No se me vayan a acalorar y por favor, esténse hidratando constantemente. El viento va a estar muy tranquilo, soplando desde el sur. ¿Va a llover? Bueno, la probabilidad es apenas del 25% hacia la tarde-noche. Es bajita, pero mejor echen el paraguas a la mochila por si las moscas. El atardecer lo tendremos exactamente a las 6:31 de la tarde. Y si voltean al cielo en la noche, nos va a acompañar una luna gibosa creciente. Si salen temprano a la escuela, al trabajo o a la oficina, arranquen con unos 15 minutitos de colchón. Con el frío mañanero que se carga en las mañanas, los vidrios del coche se empañan. El tráfico de lunes se pone pesado y luego andamos manejando a las prisas. Vayan con calma, limpien bien sus parabrisas y no dejen que nada los despeine. Soy Denise Lezama, tómense otro traguito de café conmigo y quédense con los cuatro fantásticos de la noticia aquí en Buenos Días. Hasta la próxima.
7: Muchas gracias a mi compañera Deni con este reporte del clima, y vamos a seguir con la información. En los reportes de usted, desde el fin de semana nos avisaron que en la localidad de Xaxaxomulco, que pertenece a Quimixtlán, Puebla, hay una manifestación por la inconformidad de la población ante la falta de obra. Resaltan que la infraestructura está muy precaria en materia de salud, de vialidades y de apoyos sociales por parte de su alcalde, y en protesta tomaron el pozo, un pozo que no solo abastece la región de Quimixtlán, abastece también regiones de Veracruz y concretamente la ciudad de Xalapa. Entonces la importante ciudad de Xalapa podría quedarse sin agua si siguen cerrándole la válvula a los habitantes. Vamos a conocer detalles más adelante. Y nos dicen, en esta gasolinera hay despachadores que no te quieren cobrar con tarjeta, siempre te ponen pretextos, a fuerza debe ser en efectivo. Es en la 14 Oriente, poco antes de llegar al Boulevard Vicente Suárez. Es una de las de Pemex, que por cierto también tiene a buen precio la Premium, 27.49. Un llamado, dice, para que los gerentes chequen a su personal, por favor, y nos alertan porque hay un choque en la puerta 3 de la Volkswagen. Para que tenga usted precaución al circular por esta zona, es en la autopista a la altura de la puerta 3 de la Volkswagen, nos dicen, es un accidente y que sí, si no está muy aparatoso, al menos sí está afectando la circulación. Vamos a escuchar de qué se trata.
8: Para reportar con precaución aquí en la pista con sentido a la Volkswagen, antes de llegar a puerta 3, siniestrados tres carros, una camioneta de redilas y dos carros particulares. Acaba de ser, con precaución, porque se paran en seco.
7: Paran en seco los vehículos, son tres los involucrados en una carambola sobre la autopista a la altura de la puerta 3 de la Volkswagen. Son 6:17 a.m. y le comentábamos acerca de este tren capitalino de pavimentación que entregó la obra de la 14 Sur Norte. Vaya que hacía falta de estas calles que tenemos bien céntricas y que se nos hacía increíble las condiciones en las que estaba. Si usted va al mercado de la Cocota, se acordará usted que ahí estaba ya prácticamente como de motocross. Tenía usted que pasar muy despacio, si no los vehículos se arrastraban. Los colectivos que pasan por ahí, pues como si de por sí van despacio ahí esperando el pasaje y esperando al de atrás, pues eso no les importaba, y además pues pasan muchos y afectan la vialidad, incluso ellos mismos. Pero las particulares, hasta los transeúntes, era de verdad un riesgo pasar ahí por la 14 Sur Norte. Ahora fue entregada, está perfectamente rehabilitada y llama la atención cómo quedó atravesando estos barrios, ya le digo, del Alto, La Cocota, Analco, y muchas personas ahí pues ven su vialidad de nuevo rehabilitada. Ahora los vehículos pues, y los automovilistas que tomen en cuenta, muchos de los topes se retiran con estas rehabilitaciones, pues para que no los vuelvan a poner hay que bajarle a la velocidad, pues como ya está bien la vialidad, se sueltan con el acelerador y luego no, las personas no pueden ni atravesar y se vienen los accidentes. Entonces tengo mucha precaución. Fueron en total 10,741 metros cuadrados, equivalentes a 144 calles, y los beneficiarios son casi 15,000 personas. Le digo a usted, todo está en que ahora la sepamos aprovechar y utilizar, no nada más es para correr. Qué bueno que se ve mejor y que ya los vehículos pueden circular de mejor manera. Usted también tenga precaución al pasar por esta zona. Son las 6:18 a.m.
2: Y este fin de semana fue la 11ª edición del Día Descabellado de esta asociación, de esta fundación, Una Nueva Esperanza. Reunió a más de 30 personas quienes se raparon para recaudar fondos y mostrar empatías con estos niños que tienen cáncer. Es para que sepan que no están solos, pero en este caso el cabello no es para que puedan hacer pelucas oncológicas, solamente es para hacer esta concientización. Y además, las personas que se raparon antes tuvieron que recaudar fondos, ¿no? Dijeron, yo me voy a rapar, ¿cuánto vas a poner de dinero, ¿no? Entonces, la idea es que también esos recursos sirvan para sus tratamientos médicos. Este evento se realizó el día de ayer en una convivencia allá en el Centro Comercial Solesta, y así es parte de lo que se escuchaba la tarde de ayer.
9: Con causa. Y esta es una marca, es una continua. Está con contaminantes, hasta uniformes, por habernos acompañado esta mañana. Este cabello. ¿Cómo te enteraste de este proyecto? Entonces, damas y caballeros, con la estamos dando formalmente inaugurado.
2: Contó con la presentación del mago Memo Lezama y la participación del ensamble artístico del Tecnológico de Monterrey, y un gran encuentro, sobre todo que dio bastante esperanza para estos pequeños que están padeciendo esta terrible enfermedad.
0: Sí, 6:20, y es que fíjese que Nueva Esperanza en Puebla ha brindado apoyo integral a más de 180 familias de manera simultánea, impactando de manera acumulada a más de 1,500 niños y jóvenes a lo largo de sus más de 25 años de trayectoria, con una misión que es la del acompañamiento a menores de escasos recursos diagnosticados con cáncer provenientes de Puebla y estados vecinos, Veracruz, Oaxaca, Tlaxcala, Guerrero, Morelos e Hidalgo. Un respaldo integral que proporciona, porque hay un albergue para el paciente, para su cuidador, alimentación, sala de quimioterapia ambulatoria, con su banco de medicamentos y apoyo en transporte, con consultas especializadas en psicología, nutrición, estomatología, de forma gratuita o a costos sumamente accesibles. Colaboran con instituciones académicas del Centro de Investigación Oncológica de la UNEUPAE para mejorar los diagnósticos y tratamientos oncológicos pediátricos. Si estás interesado en sumarte a la causa, reciben apoyo de la ciudadanía mediante distintos mecanismos en la recaudación de tapitas de plástico para financiar tratamientos para su reciclaje, donativos en especie, despensas con alimentos no perecederos, ropa limpia, artículos de higiene personal y participación en iniciativas como Hormigas en Acción o actividades en sus comités de ludoteca y talleres. Así es de que puede contactarlos allá en Venustiano Carranza 504 en la Reserva Territorial Atlixcáyotl en Concepción La Cruz. Felicidades por esta iniciativa. Así se dio y se dio a conocer este apoyo a todas las familias.
10: Esta ya es nuestra undécima edición. Durante 11 años hemos estado haciendo este evento y cada vez lo hacemos con más ganas, con más entusiasmo, con muchos deseos. Nosotros apoyamos integralmente a todas las familias que llegan. En diferentes etapas es caro, muy caro el tratamiento, ¿no? Y nosotros con mucho gusto apoyamos en todo.
0: Fue la voz de Francisco José Álvarez y Arango, presidente y fundador de la Asociación para Niños con Cáncer, Una Nueva Esperanza. 622.
4: Así es, y vamos con más. Y antes un reporte de la red. Nos dice la red que hay humo en el puente que va a la central de abastos. Vamos a escuchar.
11: Buenos días, buenos días. Buenos días, saludos a todos y cada uno de ustedes por tan excelente noticiero. Reporto que en el puente que viene rumbo a la central de abasto hay mucho humo. No sé, realmente no se alcanza a ver qué fue lo que sucedió, pero que tengan mucha precaución porque ya se está haciendo la fumarola para evitar algún accidente. El puente que viene para la central de abasto.
4: Y tómelo en consideración. Y en más de la información que le estamos presentando, Omar, de 12 años, también se sumó a esta causa. El pequeño participó como voluntario para apoyar a niños con cáncer. Vamos a escucharlo.
12: Perfecto, pues fuerte el aplauso, por favor, para acá. Y para nuestros amigos de Panteras, ¿dónde están Panteras? Muy bien, pues una porra para ustedes, Panteras. A la hora, a las 12, a las 3, ¿sabido? ¡Panteras! Muy bien, Omar. Oye, aprovechando que te tenemos aquí, ¿dónde estudias, Omar?
13: En el caso.
12: Colegio Castelfield, también, pues un aplauso también para Colegio
4: Castelfield,
12: que también...
4: 6:24.
14: Ahí está este niño, y también una persona vino desde la Ciudad de México, mira, Ángel Rodríguez, él es donador también, agradeció esta oportunidad para contribuir a mejorar la calidad de vida de todos estos pacientes, así lo comentó.
15: Me entré por redes sociales y pues ya, y la verdad quería ya... aportar con algo para los niños con cáncer. Hay que estar apoyando siempre a estos niños, se merecen tener una mejor oportunidad de vida, y pues nada más que decir que mucho ánimo, fuerza para las familias y que pues puedan salir adelante sus niños.
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4: Son 6:25 y me da mucho gusto tener aquí en el estudio acompañándonos al diputado Alejandro Carvajal, es el diputado federal, y como siempre, pues nos trae unos temas que son muy interesantes. Bienvenido, Alejandro.
16: Odilón, buenos días a todo tu auditorio.
4: Pues mira, Alejandro, hay varios temas muy importantes que están aquí en la mesa, sin duda algo que llamó poderosamente incluso a nivel nacional la atención la semana pasada fue el aseguramiento de estos, pues este centro de criptomonedas, donde se minaba criptomonedas allá en Tlaola, en la Sierra Norte del estado. ¿Cómo lo ves esto a nivel nacional?
16: Mira, muy grave, porque la criptomoneda, aunque todavía hay una legislación, podríamos decir, endeble, que es la ley Fintech en México, no hay una regulación correcta, y mucha gente es engañada, adquiere estos activos digitales, y resulta que pues en algunos casos no tienen valor o son monedas muy endebles, ¿no? La única que ha adquirido o dos es Ethereum y es la famosa, ¿cómo se llama?
0: Bitcoin.
16: Pero las demás en muchos casos han resultado un fraude para la sociedad o también objeto de transacciones del crimen organizado o de transacciones opacas. Entonces yo creo que se tiene que investigar a fondo qué criptomonedas se estaban minando, qué valor se estaba minando, hacia dónde iba, porque a lo mejor iba a algún otro país para la mafia internacional, transnacional, y para lograr en un futuro regularizar, como en Estados Unidos le están haciendo ya, darle cierta certeza y también respaldo económico a estas criptomonedas. De lo contrario, esto se sale de control y mucha gente sigue siendo engañada. Y también en este caso lo grave es que el Estado mexicano es el que pagó la luz, es decir, todos nosotros.
4: Así es.
16: Había, creo que 1,000 máquinas, 1,000 computadoras trabajando en estas criptomonedas, y el que pagamos somos todos nosotros con un fraude a la nación.
4: Pues ahí tienen que hacerse la investigación inicial, que es por este robo de energía, pero también por lo que ya señalas, que es una moneda que puede ser utilizada para cometer otro tipo de delitos, no solamente en la entidad o en el país, sino incluso en materia internacional. Y hablando de temas internacionales, Alejandro, ¿cómo ves este ataque de ayer de Ucrania a Rusia, donde podría haber alguna escalada?
16: Sí, es muy grave. Miren, desde hace algunos años, 3-4 años, la parte de la OTAN, que es una alianza, podemos decir, de algunos países europeos, genera un bloqueo económico hacia, un embargo hacia Rusia. Rusia en respuesta les deja de vender gas y petróleo, o se los da a un precio mucho más caro. El problema viene ahorita porque Ucrania bombardea con cientos de drones de alta tecnología a Rusia, pero Rusia dice que esa tecnología fue apoyada por otros países europeos y que habrá represalias, y que de ser así va a iniciar una escalada bélica en contra de países europeos por intervenir en este tema. Ya hay un conflicto energético fuerte. Rusia lógicamente no les está vendiendo petróleo, pero también se junta con el conflicto de Medio Oriente con Irán, en donde, como está la guerra también, ya hay poco suministro para Europa de parte de los países árabes, y ahora Europa, pues viene el invierno y no puede pues tener comercio de gas, comercio de petróleo, porque ellos dependen mucho sobre todo del gas para el invierno, para sus casas.
4: Entonces, ¿se prevé una escalada en los precios internacionales de los combustibles?
16: Ya está la escalada.
4: ¿Y también una escalada armamentista?
16: Pues esperemos que se pongan de acuerdo y que lleguen a la paz. Ayer Donald Trump suspendió su fin de semana y despachó en el despacho de la Casa Blanca, del despacho Oval, para poder reaccionar y ver, mediar en este conflicto. Pero sin duda está repercutiendo. El diésel ya pegó. En Europa hay escasez. En Estados Unidos hay un precio alto. Y en México, bueno, pues está defendiendo. Tiene un poco de producción, no la suficiente, pero gracias a que tenemos las dos refinerías, la de Estados Unidos y la de Dos Bocas, podemos más o menos tener suministro, más lo que se consigue en el mercado internacional, pero seguramente el gas, que traemos el 70%, sobre todo de países europeos, perdón, de Arabia, de todos los países, va a subir.
4: Se prevé esto, pues esperemos ver las repercusiones y estaremos platicando más adelante. Alejandro, tus redes sociales para que pueda comentar la gente contigo esos temas tan importantes.
16: Alejandro Carvajal en todas las redes sociales, en TikTok, en Facebook, en Instagram, y agradeciendo siempre, Odilon, tu amable auditorio.
4: Pues muchísimas gracias, Alejandro, que tengas muy buenos días y buen inicio de semana.
16: Gracias a todos. Alejandro Carvajal en línea.
4: Son 6:30.
5: Raúl Méndez Macías, en el Quinto Medio.
0: Hoy en Comportamiento Humano, ¿cómo es el mecanismo del perdón? El perdón es uno de los procesos psicológicos y emocionales más complejos. Desde la perspectiva de la psicología, no es un acto de debilidad ni un simple borrón y cuenta nueva, sino un mecanismo de supervivencia emocional y regulación cognitiva. Nuestros cerebros están evolutivamente diseñados para recordar las ofensas y las traiciones. La amígdala registra el daño para asegurarse de que no volvamos a exponernos al mismo peligro. Perdonar implica ir en contra de ese instinto primario de autoprotección y venganza. Exige desactivar la respuesta de lucha o huida para apelar a la corteza prefrontal, el área de la razón y la empatía. Por eso cuesta tanto trabajo, requiere un esfuerzo cognitivo consciente para decirle al cerebro: esta amenaza ya pasó, ya no estoy en peligro. Al principio funciona la fase de impacto. Al sufrir una ofensa, el cerebro entra en bucle, conocido como rumiación. Revivimos el daño una y otra vez buscando explicaciones de justicia. Y el giro cognitivo consiste en cambiar la perspectiva. No se trata de justificar al ofensor, sino de entenderlo como un ser humano falible. Implica separar la conducta de la persona y comprender que el rencor nos mantiene atentos a ella. El núcleo del perdón, entonces, es decidir voluntariamente renunciar al deseo de revancha o al cobro de la factura emocional. ¿Usted qué opina?
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5: Raúl Méndez Macías, en el quinto medio. Buenos días, escuchando a la gente.
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27: Hoy celebramos a San Mateo, recaudador de impuestos del Imperio Romano, también conocido como Leví el Publicano. Hijo de Alfeo, vivió en Cafarnaúm, en el lago de Galilea. Formó parte de los 12. Lucas relata así su llamamiento. Jesús vio a un publicano llamado Leví, sentado al banco de los tributos públicos, y le dijo: sígueme. Su Santidad Benedicto XVI subraya: Mateo responde inmediatamente a la llamada de Jesús. Él se levantó y lo siguió. La concisión de la frase subraya claramente la prontitud de Mateo en la respuesta a la llamada. Eso significa para él abandonarlo todo, en especial una fuente de ingreso segura, aunque a menudo injusta y deshonrosa. Evidentemente, Mateo comprendió que la familiaridad con Jesús no le permitía seguir realizando actividades desaprobadas por Dios. Unos 8 años después de la muerte del Salvador, escribió en arameo el primero de los evangelios sinópticos, con 28 capítulos, en el cual es el más extenso y completo de la Buena Nueva.
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2: Nos da mucho gusto tener aquí en Buenos Días a Edgar Revilés. Él es jefe de la Oficina de Vigencia de Derechos del IMSS. Y pongan mucha atención porque muchas veces tenemos el servicio, pero a veces no lo usamos como debiera ser, o luego no tenemos conocimiento de que hay muchas cosas que las podemos también hacer en línea. Ahorramos tiempo, ya no tienen que trasladarse hasta su clínica, luego es más complicado, sobre todo cuando hay personas de la tercera edad, pero les pueden apoyar algunos familiares que estén con ellos y agilizar esto, y luego no se estén preocupando porque luego dicen no me contestan, ya no sé cuándo me van a dar mi consulta, tengo muchas dudas. Bueno, estas dudas se van a despejar con Edgar Raviles. ¿Cómo estás? Bienvenido.
3: Muy bien, buenos días.
2: Muchísimas gracias. Pues coméntenos acerca de este servicio digital y de esta app RPCI.
3: Bueno, esto es un servicio que el IMSS brinda a toda la población para acercar los trámites. Para que todos piensan que para hacer un trámite en el seguro o en el instituto hay que acudir a las oficinas administrativas o directamente a su clínica. En IMSS Digital, en la aplicación, pueden sacar su número de seguridad social, pueden darse de alta en la clínica más cercana que le corresponda, hacer cambios de clínica, también pueden sacar sus semanas cotizadas y pueden generar su consulta también, su cita, directamente sin que tengan que acudir a la clínica.
2: ¿Estas semanas cotizadas para qué nos van a funcionar?
3: Las semanas cotizadas sirven para ir viendo cómo es tu comportamiento de tu vida laboral, que las empresas en las que has laborado te hayan dado de alta en el periodo que tú estuviste laborando, al reunir las semanas que la ley establece y cumplir la edad y los requisitos que la ley misma estipula, puedes tramitar tu pensión en un futuro, o también si ya tienes más de 250 semanas cotizadas y sufrieras alguna invalidez, algo que te incapacite para seguir laborando, poder tener tu pensión de invalidez. Por eso es muy importante saber cuántas semanas una persona tiene. Para esto es el RPCI, que es el reporte personalizado de cotizaciones del IMSS, en el cual pueden ir checando mes con mes su patrón que lo tiene dado de alta, cuántos días lo dieron de alta y con qué salario fueron registrados.
2: Y eso es bien importante porque muchas veces lo pasamos por alto, sabemos que contamos con el seguro, a lo mejor no lo necesitamos, no lo ocupamos, y cuando llega a suceder algo, luego se dan cuenta que ni estaban asegurados, ¿no?
3: Así es, y es cuando empieza así un martirio para las personas. Por eso es importante que si checan el RPCI, que es su reporte personalizado de cotizaciones, mes con mes van a estar corroborando que su patrón en verdad los tenga dados de alta, que los tenga registrados con el salario correcto que tiene que ser, porque a veces ellos pueden ganar más y reportan al instituto un salario menor. Esto sí repercute, ya que en un momento de alguna incapacidad, alguna pensión, todo se calcula con el salario que se encuentre registrado ante el instituto.
2: Y si detectan que hay alguna anomalía, ¿esto en dónde se reporta? ¿Ahí mismo o eso sí lo tiene que hacer?
3: El trabajador puede presentar su denuncia ante el Departamento de Auditoría Patrones en cualquier subdelegación del instituto.
2: Y para cualquier otra duda que pudieran tener, además de checarlo en esta app, ¿en dónde les pueden dar información? ¿Hay algún número de contacto?
3: Pueden de preferencia acercarse directamente a las subdelegaciones, que es donde les podemos brindar una atención ya personalizada, ver su situación de forma individual. En el estado de Puebla contamos con 5 subdelegaciones, 2 aquí en la ciudad, una en Teciutlán, una en Tehuacán y una en Izúcar de Matamoros.
2: ¿Algo más que necesitamos saber acerca de esta app y de este servicio digital?
3: Que no tengan miedo a lo digital. Es importante que se acerquen, descarguen, porque a veces nos dejamos influenciar por intermediarios, por personas que te asesoran de mala fe. Entonces es importante que mejor antes de tomar una decisión, ya sea que lo consulten en los medios digitales del INSS o acudan directamente a las oficinas.
2: Y además es muy fácil porque bajan la aplicación y lo único que te va a pedir es tu número de seguridad social, me parece, y que la CURP y tu correo.
3: El correo electrónico, es lo único que se necesita.
2: Pues ahí está, bastante, bastante sencillo. Muchísimas gracias a Edgar Avilés, jefe de la Oficina de Vigencia de Derechos del INSS, y nos vemos la próxima semana con más de esta información.
3: Muchas gracias.
2: Buenos días.
3: Buenos días.
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7: El 21 de septiembre es el 264º día del año en el calendario, el 264. Quedan 101 días para finalizar el año. 1721 en Cuba, los dominicos fundan la Universidad de La Habana. En 1910 en México se funda la UNAM. Johann Ostermayer patenta su invento el Flash en 1930. Y en Londres se publica la novela El Hobbit de J.R.R. Tolkien en 1937. 20 años después, en Estados Unidos, Perry Mason, la serie de televisión, hizo su debut en CBS. 1974, Barry White llega al número uno con Can't Get Enough of Your Love, Baby. En 1998, Bill Clinton testifica ante un gran jurado sobre sus relaciones con Monica Lewinsky. Luego de estar 4 años en prisión, Gloria Trevi es absuelta de cargos de corrupción de menores en 2004. Y arqueólogos alemanes descubren en Siria una cámara mortuoria llena de restos humanos y ofrendas, con una antigüedad de más de 3.500 años. Un día como hoy en la historia nace H.G. Wells, escritor británico de género fantástico, con obras como La Máquina del Tiempo, La Isla del Doctor Moreau, El Hombre Invisible y La Guerra de los Mundos.
8: Es decir, lo que legitima nuestra condición de hombres es lo poético, sea en palabra, sea en artes plásticas, sea en actitudes humanas.
7: El escritor mexicano Juan José Arreola vio la luz en 1918. El poeta, novelista y cantante canadiense Leonard Cohen vio la luz en 1934. Ese mismo año nació María Rubio, actriz mexicana encumbrada en el personaje de Catalina Krill en Cuna de Lobos. El autor de novelas de terror, ficción sobrenatural, misterio y ciencia ficción, Stephen King, celebra su cumpleaños. Al igual que el actor Bill Murray, también está de fiesta el músico británico de la banda Oasis, Liam Gallagher. Y Jason Derulo, cantautor, actor y bailarín de los Estados Unidos. Un día como hoy en la historia falleció Walter Scott, autor de obras como Rob Roy y La Dama del Lago. En 1998 falleció Florence Griffith Joyner, atleta de los Estados Unidos.
9: No te fijes cómo ven.
7: Un día como hoy de 2021 muere María Teresa Enriqueta Jiménez Chaboya, conocida como La Prieta Linda, actriz y cantante mexicana. Hoy es el Día Mundial del Alzheimer. Se estima que para el 2050 el número de personas con este trastorno ascienda a 131.5 millones. Es Día Internacional de la Paz, Día del Artista Plástico y Día del Paganismo. Un día como hoy en la historia, 21 de septiembre.
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10: Faltan 16 minutos para las 7 de la mañana, un favor, dicen. Aquí avisa de esta fuga de agua en la privada Progreso y calle Malinzi de la colonia Tepeyac. Nos están mandando este video de esta fuga de agua que muy temprano se está presentando en esta casa, en este rumbo, para que lo tome usted en cuenta. Una fuga en la privada Progreso y calle Malinzi, es de la colonia Tepeyac. Y sí, se nota ahí entre el pavimento que hay ahí algo que se rompió y lamentablemente pues está desperdiciando mucha fuga. Por favor, pónganle las mini mañanitas y felicitaciones para una gran persona, hombre, amigo, confidente, docente, todo, sin más ni más, el profesor Rodrigo Alusi por su cumpleaños, que se la pase muy bien en compañía de todos los que le queremos, tarde pero seguro, de parte de las personas que lo rodean. Entonces, felicidades al profesor Rodrigo Alusi.
2: Faltan cuarto y las 7 de la mañana y nos están reportando un accidente. Vamos a escuchar.
0: Hola, muy buenos días. Cuatro fantásticos de la noticia. Precaución, altura kilómetro 103, rumbo a la Ciudad de México, antes de llegar al aeropuerto de Huejotzingo, sobre la autopista, accidente de un Volvo destrozado en el carril central. Mucha precaución, por favor.
2: Muchísimas gracias por su reporte y también en los mensajes que nos envían a través de Facebook de Cinco Radio. Estamos aquí leyendo sus saludos de Bere Ortega. Buenos días, saludos para todos ustedes de parte de la familia Ortega Bobadilla. Saludamos a Connie Ángel, que sabemos que siempre está muy pendiente de nuestras transmisiones. Muchísimas gracias también para Jazmín López, para José Mauricio Castillo, buen día, y para Carmen Espinosa también, excelente día para ti. Y nos pedían aquí una felicitación, nos dice que no pasemos su audio porque dice, me voy a hacer famosa y no quiero ser famosa, solamente quiero mi felicitación, y es para Ilse, muchas felicidades, que te la pases muy bien en tu cumpleaños. Muchísimas felicidades de parte de ti, que tú mandaste la felicitación, pero seguramente tu familia y tus amistades seguramente se están acordando de ti, y también de Buenos Días, el noticiero de la gente, te mandamos esta felicitación a Ilse, que se la pase muy bien en su cumpleaños.
4: La red. Seis cuarenta y siete, la red nos reporta fuga de gas.
11: Muy buenos días, equipo 5 Radio, buen día y buen fin de semana. Solo para informar, hay una fuga de gas muy fuerte en el segundo andador, Jardines del Sur, en Nueva Bella, entre el número 1, 2, 3 y 4. Estamos llamando, pero no nos contestan, a favor de apoyarnos. Muchas gracias.
4: Y sí, es fuga de gas. Al intentaron robar la toma en la madrugada en la colonia Loma Bella, segundo andador de la 3 Sur, sobre la 109 Poniente, perdón, entre 5 y 3 Sur. Nos dicen que se sienten inseguros en la zona y que les robaron, y ya tenemos la imagen que Alex Denicia nos pone a través de nuestra multiplataforma de redes sociales. Ahí está la imagen y vamos a ver si hay sonido. Pues ahí está parte de este reporte. Vamos a insistir en unos minutos más con este reporte. 6:48.
10: 6:48, 12 minutos y las 7, para presentarle cómo el obispo de Puebla elevó una oración por el descanso del presbítero Román Cruz Hernández. Monseñor Francisco Javier Martínez Castillo pidió por su eterno descanso.
12: Y todos los pastores que cuidan de tu pueblo, llévala a su perfección por la caridad. Acuérdate también de nuestro...

0: Rodríguez en su primer aniversario.
1: Y se colocó un altar al sacerdote Román Cruz Hernández en Huejutla, Hidalgo, esta parroquia de Santa Cruz, quien recordó al presbítero de 48 años, quien lamentablemente fue asesinado el pasado 15 de septiembre. Ya también la conferencia del Episcopado Mexicano urgió una investigación exhaustiva, y esto es lo que se comentaba.
2: Es la parroquia de Santa Cruz, aquí en la comunidad de Santa Cruz, en Huejutla, en Hidalgo, donde los pobladores y feligreses han colocado un pequeño altar en honor al padre Román de la Cruz Hernández, quien fue asesinado violentamente el pasado 15 de septiembre. Han colocado flores, su fotografía en el altar principal, desde luego veladoras, copal, y el día de mañana, domingo, harán una procesión desde la entrada de la comunidad hasta esta iglesia, a la que se espera asistan habitantes de las comunidades.
1: Y sobre todo lo que están pidiendo es justicia, que se esclarezcan los hechos y que esto no quede impune. Hay que recordar que el sacerdote Román de la Cruz Hernández, quien tenía 48 años de edad, fue localizado sin vida y él estaba junto a la carretera Tolago Tetlapaya, esto en el municipio de Lolotla, en Hidalgo, y lo hallaron junto a una camioneta roja. Lamentablemente, ahí estaba ya su cuerpo sin vida, y también había una cartulina con un mensaje intimidatorio. Bueno, continuarán con estas investigaciones hasta dar con el paradero del o de los responsables. Son 10 minutos y las 7 de la mañana.
3: La Acción Católica de Adolescentes y Niños, conocida como ACAN, celebró oficialmente 55 años de presencia activa en la Arquidiócesis. Esto fue el pasado domingo 20, la misa que se realizó de acción de gracias en la emblemática Catedral Poblana, y el acto fue encabezado por el obispo auxiliar de Puebla, Monseñor Francisco Javier Martínez Castillo, quien recibió a los integrantes de la agrupación. Se agradecieron por más de 5 décadas de labor comunitaria ininterrumpida en formación para la fe, para niños y jóvenes, y en la Eucaristía se ofreció una intención especial y un homenaje por el eterno descanso del sacerdote Román Cruz Hernández, como ya lo comentábamos, asesinado recientemente en el estado de Hidalgo. 55 años de historia. Monseñor Francisco Javier Martínez Castillo estuvo en la catedral.
0: Hoy

también están presentes con nosotros los integrantes de

0: 6:53.
1: Ahí está lo que pasa con estos 100 años del Museo Ex Convento de Santa Rosa, en el corazón del centro histórico. Si usted no ha ido, hay que regresar. Si es que ya fue, está cómodo, está bonito y para esta pasarela lució muy bien. Son ahora 7 minutos y las 7. Y muy temprano le comentábamos que en lo que vivimos este fin de semana nos tocó ahora el simulacro en casa. ¿Cómo le fue a usted? Ya le encargábamos mucho que usted iba a ser el encargado, el principal promotor de participar en él, de enseñarle a los integrantes de su familia qué hay que hacer, cuál es el lugar seguro de la casa. Ya lo identificó usted, si es que estaba en su trabajo, si estaba en la oficina o en algún local comercial, ya identificó cuál es el lugar de concentración. Si pertenece a una unidad habitacional, ya lo conoce. Este sábado acudió usted al llamado, porque por ejemplo nos sorprendió, y nos sorprendió muy bonito, muy de buena manera, el templo de Huexotitla, uno de los más queridos por los poblanos aquí en el centro, realizó su simulacro y le estamos compartiendo las imágenes de cómo nos van narrando, cómo ellos cuentan con espacios para personas con discapacidad y que si Dios no lo quiera pasara algo, cuentan con rampas suficientes y de buen tamaño para desalojar el edificio, para desalojar su templo. Esto es parte de lo que se vivió ahí en el templo de Huexotitla, ubicado, le digo a usted, muy céntrico aquí en Puebla.

0: ahí se va oyendo la alarma y nos van enseñando cómo tienen ellos bien indicados sus lugares para desalojar el templo. De hecho, las personas quienes estaban ahí cerca de las 12 para la misa encuentran el lugar de reunión que está marcado en el piso y que está ahí entre la zona de jardinada de este bonito templo que tenemos ahí por la 43 poniente, entre la 16 y la 2 sur, y adoquinado el templo, tiene marcado su lugar para reunión, y ahí están las personas adultas mayores, las familias que acudieron para, pues eran los oficios de los sábados, hay a veces rosario, hay misa, ellos acuden y atendieron el llamado, porque el templo además tiene su dispositivo por los altavoces para escuchar por dónde ir desalojando el templo. ¿A usted cómo le fue? ¿Cómo le fue en donde estaba usted cuando vino este simulacro? 5 y las 7.
1: Y aquí la verdad es que nos fue bastante bien. Tuvimos el simulacro totalmente en vivo desde las 12 del día con Max López y con Antonio Zamora, que desde el momento en que sonó la alerta sísmica se comenzó a transmitir y le llevamos todos los momentos de este simulacro que también estuvo realizando el gobierno de Puebla, allá en la zona de Casaguayo. Se contó con la presencia del gobernador Alejandro Armenta, que después enlazaron a nivel nacional para ver cómo había sido este resultado. Fueron más de 1.5 millones de personas las que participaron en este ejercicio simultáneo para reforzar la respuesta ante emergencias, este alertamiento mediante celulares, mediante estaciones de radio como 5 Radio, que funcionó bastante bien y que muchas personas participaron. Otras, ¿no? En algunas otras colonias, cuando recibíamos aquí los reportes, nos decían que pues no había nadie en la calle, no se veía nada de movimiento. En otras sí, se organizaron los vecinos, se organizaron en centros comerciales, en algunos edificios, incluso en algunas universidades. Y aquí se contó con la participación simultánea de los 217 municipios, 31,834 inmuebles y una estimación de 1,538,576 personas que participaron. En el gobierno del Estado de Puebla, de esta manera, fortaleció su capacidad de prevención y de respuesta mediante este segundo simulacro nacional de sismo 2026, y que se tuvo una hipótesis de sismo de magnitud 7.7 con epicentro en Tehuacán. Pues de esta manera se realizó este segundo simulacro aquí en Puebla y en todo el país.
2: Sí, un simulacro que además permitió que todos los celulares disponibles activos emitieran esta alerta. También funcionaron las aplicaciones de paga, las aplicaciones que no son del gobierno. De hecho, hubo aplicaciones como la de Sasla, que 20 segundos antes de la que sonara del gobierno se activó.
1: Para no confundirse.
2: De hecho, por ejemplo, las aplicaciones privadas, nada más que en la del gobierno te aparece un mensaje.
1: Y el sonido,
2: sí, por supuesto. Sí, sí. Y algunas otras como Sasla, donde le pagas una suscripción anual, que no es muy cara.

0: Aproximadamente.
1: Déjame buscarte ahorita el dato.
0: Vale la pena, ¿no?
1: Vale la pena entre 60 y 90 pesos anuales.
0: Anuales.
1: Entonces, es una suscripción que es premium, que además te avisa y tiene un servidor que puedes personalizar el sonido de alerta, te quita anuncios y te pone un aviso. Entonces, la luz del flash del teléfono, como estrobo, empezó a parpadear. Luego en la pantalla te aparece una pantalla roja y entonces te dice sismo y te va avisando en la zona en donde te estés, de acuerdo a en qué momento llegará. Y como tienen el servicio premium, te avisa por lo menos 20 segundos antes. Esto si tú gustas pagar. Si no, pues igual te llega la alerta de emergencia que decía en esta ocasión sí, esto es un simulacro. El gobierno de México realiza una prueba del sistema, etcétera, etcétera, sí te aviso. Entonces, ya dependerá de usted, ¿no? De qué tipo de aplicación quiere usar. Porque igual al principio decíamos, es que te va a avisar la alerta y cuando no amerita, que ni siquiera se sintió el temblor, pues no, ya se adaptaron los protocolos y cuando se habla de un sismo de consideración, entonces sí es cuando llega la alerta sísmica. Sea o no de paga, te va a llegar la alerta sísmica. Y eso es una ventaja, ¿no?
0: Sí, sí, sí, ayuda bastante. Y si pueden, no es tan costoso, vale la pena, es una buena inversión.
1: Sí,
0: ¿no?
1: Sí, se llama, igual nos van a preguntar, sé que nos van a preguntar, ¿cómo se llama la aplicación que recomendamos? Se llama SASLA, SASLA Alerta Sísmica, S-A-S-L-A. Entonces, esta aplicación, pues ya te decides si la tienes gratuita o quieres suscribirte al servicio premium. En instantes serán las 7.

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1: La salud debe llegar a donde más se necesita, asegura el gobernador Alejandro Armenta, y Monseñor Jorge Carlos Patrón Wong es nuevo arzobispo de la Arquidiócesis de Puebla. La salud debe llegar a donde más se necesita, aseguró el gobernador en el Hospital Itinerante 5 de Mayo, que acerca cirugías de cataratas y pterigión gratuitas.
2: Doña Marcela González Muñoz recuperó claridad en su visión. Originaria de Puebla, recibió una cirugía de catarata en ambos ojos.
3: En tanto, Magdalena Ruiz Gaspar de Xochitlán Todos Santos relató que su padecimiento ya le generaba molestias constantes y que carece del recurso para cubrir una atención particular.
1: Protección Civil vigila la Sierra Norte, confirman que monitorean ríos, presas, barrancas, carreteras, puentes y cerros ante posibles contingencias.
2: Atención de 24 horas a zonas de riesgo, garantizó el subsecretario de Gobernación ante la temporada de ciclones y huracanes, en coordinación con voluntarios, DIF, Fuerzas Armadas y personal de salud.
3: Huauchinango reforzó prevención y Rafael Rodríguez Guevara, director de Protección Civil y Bomberos Municipal, confirmó boletines meteorológicos para conocer la evolución de los fenómenos, además de perifoneos para mantener informada a la población.
1: Mientras tanto, Estado, Federación y municipios coordinan acciones preventivas en Huauchinango y Jicotepec. Los municipios tienen capacidad para recibir hasta 500 personas en albergues ante una emergencia.
2: Puebla busca alertar con hasta 3 horas de anticipación posibles inundaciones con una innovadora app, explicó Alberto Jiménez y Merino, presidente del Colegio de Puebla.
3: A finales de septiembre presentarán avances sobre las infancias transgénero, anunció el titular de la Jugocopo, Pavel Gaspar Ramírez.
1: Después de 14 años, Zacatlán ya tiene nuevo atlas de riesgos.
2: Un hígado llegó en solo 32 minutos de Puebla a la Ciudad de México para un trasplante. Fue procurado en el Hospital General Regional 36 del IMSS tras una donación multiorgánica de un nene de 7 años.
3: El Guayatlaxcayol mantiene vivas las tradiciones y fortalece la comunidad, resaltó la alcaldesa Ariadna Ayala durante el convite 2026 para invitar a esta actividad el próximo 27 de septiembre.
1: Tlaxcala se prepara para correr con una bolsa de más de 400 mil pesos en el Medio Maratón Internacional Tlaxcayán.
2: Tehuacán, Tlaxcala y Atlixco participaron en el segundo simulacro nacional 2026 con la activación exitosa de protocolos de emergencia y participación de ciudadanos.
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1: La presidenta Claudia Sheinbaum confirmó el despliegue de fuerzas de seguridad y de todo el gabinete el tiempo que sea necesario en Sinaloa. El nuevo arzobispo de Puebla había sido nombrado en 2021 arzobispo metropolitano de Jalapa, tomando posesión de dicha sede en febrero de 2022. Se ordenó sacerdote en 1988. En diciembre de 2009 fue nombrado obispo coadjutor de Papantla y el Papa Francisco le había nombrado secretario para los seminarios de la Congregación para el Clero en 2013. 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Duval Rubio en la consola digital, Alex Denicia en redes sociales. Aquí en el estudio, Javier López Díaz, le informamos.
2: Rafael Telles Morales.
3: Nayel Aguilar.
1: Raúl Méndez Macías, gracias por su atención. Buenos días.
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0: Nayeli Aguilar.
1: 7 de la mañana con 8 minutos. Bienvenidos a Buenos Días, el noticiero de la gente. Que tengan una excelente semana este 21 de septiembre de 2026. Muchísimas gracias por acompañarnos. Y a las personas que ya se están enlazando desde Tehuacán, desde Atlixco, desde San Martín Texmelucan, desde Tlaxcala, los que nos escuchan en otros países, también a ellos muchas gracias por sus reportes al 22-22-38-29-90. Y este día amanecimos con una buena noticia para la Arquidiócesis de Puebla, para la Iglesia Católica, porque el Papa León XIV ya nombró a Monseñor Jorge Carlos Patrón Wong como noveno arzobispo de Puebla, luego de aceptar la renuncia de Monseñor Víctor Sánchez Espinosa, quien va a permanecer en el cargo, mientras como administrador apostólico dura esta transición. Se tiene estimado que la toma de posesión del nuevo arzobispo Jorge Carlos Patrón sea el 19 de noviembre, y más adelante les vamos a tener todos los detalles, porque a las 8 de la mañana está programada una rueda de prensa con Monseñor Víctor Sánchez Espinosa para estar hablando acerca de todos estos detalles. Así que muchas felicidades al nuevo arzobispo Jorge Carlos Patrón Wong, y también todo nuestro reconocimiento y agradecimiento a Monseñor Víctor Sánchez Espinosa por 17 años como arzobispo de Puebla, que desde el momento que llegó, en que se anunció su ministerio, la verdad es que muchas personas lo recibieron con mucho cariño. Recordamos cómo fue esa toma de posesión allá en el Estadio Cuauhtémoc, después cómo fue su llegada a la Catedral de Puebla, que por cierto se abrió la Puerta del Perdón, esa Puerta del Perdón que se abre cada 25 años con el año jubilar, y que también se abre cuando llega un nuevo arzobispo, que se abre cuando fallece un arzobispo. Y así que vamos a tener muchos detalles más adelante sobre esta nota. Y en más información les vamos a comentar que la salud debe de llegar a donde más se necesite, y esto lo comentaba el gobernador Alejandro Armenta durante este hospital itinerante 5 de mayo, que este fin de semana estuvo en el Centro Expositor con estas cirugías de cataratas gratuitas y que cambió la vida de muchas personas y también de sus familiares. Así lo comenta el mandatario.
2: A IMSS Bienestar, a Telmex, a Salud, a todas las áreas que están generando esta jornada, que complementa una actividad que se hizo en junio. Están llegando a 1,000 familias que están recuperando la vista con la operación de cataratas. Y estamos estrenando el segundo hospital itinerante, este hospital que van a conocer.
1: Y a este hospital llegó doña Marcela González Muñoz. Ella recuperó claridad en su visión y ella es originaria de Puebla. También recibió una cirugía de cataratas en ambos ojos.
3: Pues se me hace muy, muy bien, muy bueno, porque yo ya me hicieron las dos operaciones, ya veo con los dos ojos. Y desde el primero fue muy, muy bonito, muy emocionante cuando me quitaron las gasas y ya vi que ya podía ver ya clarito. Fue muy bonita. Y sí, estoy muy agradecida porque pues ya veo diferente muchas cosas, ya puedo hacer otras cosas que yo ya no hacía. Sí, me cambió bastante porque ya podía ver más, ya no me caía porque me caía cuando no veía.
1: Sí. Sí, es terrible, ¿no? Si uno que está, hay veces que ya está en otro lugar y se confunde, se tropieza viendo, imagínense teniendo el sentido de la vista dañado por estas cataratas, pues sí sabemos de lo complicado que es. Ahí también doña Magdalena Ruiz Gaspar, ella es de Xochitlán de los Santos, relató que su padecimiento ya le generaba molestias constantes y carece del recurso para cubrir esta atención, y además, bueno, pues es parte de lo que se comentaba durante este hospital 5 de mayo itinerante.
4: Pues gracias a Dios todo estuvo bien con los doctores y pues ya salí bien y pues qué bueno, todo estuvo bien, atendimiento pues. Es que yo sentía, hay veces que me paraba y sentía, me lloraban mucho mis ojos. Y hay veces que cuando corría mucho aire, sentía una telita que se me atravesaba en mi vista.
1: y ahora ya puede ver bien. Afortunadamente, también ahí presentábamos el fin de semana un caso de una persona que tenía 90 años y que en otra clínica le habían dicho que no, que ya por la edad eso ya era imposible, que no la podían operar. Se operó y ve bastante bien y estaba bien contenta porque decía, ahora voy a poder ver y jugar con mis nietos y bisnietos. Fue parte de estas cirugías, fueron 500 cirugías las que se hicieron este fin de semana, así que muchas felicidades para las personas que fueron acreedoras y también nuestro reconocimiento a los médicos por esta bonita labor. En otro tema, será a finales de septiembre cuando se presenten avances sobre las infancias transgénero. Esto lo dio a conocer el titular de la Jugocopo, Pavel Gaspar Ramírez.
0: Sí, cada grupo legislativo estamos en ese sentido, pues ya estudiando, hablando con nuestras compañeras y compañeros para que en su momento lo hagamos en el pleno. Repito, la Corte no nos dio, como en algunas otras ocasiones, una fecha límite para presentarlo, así es que tenemos tiempo, de acuerdo, ¿no? Y ¿cuál otro tema? El de
5: Rafael Telles.
6: ¿Qué tal? ¿Cómo le va? Muy buenos días, un gusto siempre saludar aquí en nuestro auditorio regional para presentarle el detalle de la información. Ya son las 7:14. Ahí en Protección Civil dio a conocer que se vigila la Sierra Norte, en especial por el temporal de lluvias que se nos vienen en las próximas 24 horas. El coordinador Bernabé López Santos confirmó que hay monitoreo a ríos, presas, barrancas, carreteras, puentes y cerros ante posibles contingencias, y le recordó a toda la población que si es necesario evacuar, vale mucho más la vida que algo material.
7: También pedirles que ustedes, si ven que la lluvia es frecuente, fuerte, creo que vale más la vida que algo material. Entonces, a lo que voy es que si ven que las lluvias no paran, pues evacúen sus domicilios, cierren sus domicilios y se trasladen a los refugios temporales. Aquí, a través del presidente auxiliar, les indique a dónde está. Aquí está el secretario de gobierno del municipio de Jicotepec, y se trasladen precisamente a los refugios que ya los hemos estado revisando, ya están habilitados.
6: Eso es, ponga de su parte, ayúdese. Usted mismo sabe cuando la lluvia ya no es normal, y más de esas personas así de la Sierra Norte conocen cuando es un temporal atípico, lo identifican de inmediato. Si ya lo sabe usted, hay que tomar a los suyos de la mano y hay que irnos al albergue. La atención será 24 horas en todas estas zonas de riesgo, no solo la Sierra Norte. Es lo que explicó el subsecretario de Gobernación, Isauro Rendón. En la temporada que se viene de ciclones y huracanes, confirmó la coordinación que hay con voluntarios, el DIF, Fuerzas Armadas y personal de salud.
8: Estamos dándole seguimiento a las instrucciones de nuestro señor gobernador Alejandro Armenta, y desde luego por instrucciones de nuestro secretario de Gobernación, estamos nosotros en estos momentos coordinándonos con todas las instancias de gobierno estatal y federales. Por eso mi reconocimiento y agradecimiento aquí a las autoridades, al presidente municipal de Jicotepec, que siempre amablemente ha colaborado en estos momentos que tenemos que prever, ¿verdad? Tenemos que estar prevenidos.
6: Y esta visita que hacen las autoridades es para saber cómo están los municipios. Huauchinango reportó que ya se reforzó la prevención. Rafael Rodríguez Guevara, quien es director de Protección Civil y de Bomberos allá en Huauchinango, que es otro de los pueblos mágicos que tenemos allá en la Sierra Norte, destacó que atienden los boletines meteorológicos diarios para conocer la evolución de los fenómenos, y hay perifoneo ya listo para mantener informada a la población.
9: Creo que son de las mejores cosas que se han estado realizando justamente en coordinación con el gobierno del estado. Creo que el tema de prevención, ya lo comenté, es muy importante, más que el tema porque pues el acontecimiento que ya vivimos, ¿no? Creo que el tema de prevención justamente debería de ser, y no nada más en el tema de protección civil, en todo. Créanme que hemos estado muy coordinados justamente con el gobierno del estado, directamente con la Coordinación General de Protección Civil, ¿no? Que justamente nos mandan todos los boletines meteorológicos, nos están alertando en cada momento sobre las condiciones meteorológicas. Justamente el día de hoy vinieron justamente a alertar, ¿no? Que las próximas 48 horas.
6: las próximas 48 horas son las críticas. Entonces, es lo que estaban mencionando el fin de semana, estamos todavía dentro del rango, hay que tener mucho cuidado. Por eso el Estado, la Federación y los municipios coordinan las acciones preventivas en dos municipios. Acabamos de ver al encargado de Protección Civil de Huauchinango y Jicotepec de Juárez también hace lo propio. Hay vigilancia para los ríos, presas, carreteras y zonas de riesgo. Y los albergues de estos dos municipios ya están preparados con una capacidad hasta de 500 personas. Si es necesario pueden recibir más, pero 500 entrarían perfectamente y serían atendidas en el caso de una emergencia. No se espere usted a que ya el puente se está desmoronando, a que ya no hay por dónde pasar. Le digo, usted mismo conoce su región, usted sabe cuando el agua ya no es normal, esa lluvia que ya la escuchó usted varias horas, usted mismo dice, esto ya no me suena bien, vámonos mejor al albergue, hay que ser prudentes y esto está ocurriendo en los próximos 2 días. Estaremos pendientes de este foco rojo ante las lluvias y la temporada de huracanes. Ya son las 7 de la mañana con 18 minutos.
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10: ¿Cómo está? Muy buenos días. Cuando hablamos de una hernia de disco, muchas veces pensamos que el único síntoma es el dolor en la espalda. Pero cuando se manifiesta nuestro cuerpo, algo no está bien de distintas maneras y hay que aprender a reconocer las señales, y ese sería el primer paso para buscar atención. Y para explicarnos más de este tema nos acompaña el licenciado Gerardo Anderud, director del Centro de la Columna Vertebral. Gerardo, bienvenido. ¿Cómo podemos identificar las señales de alerta?
11: Wow, Raúl, este es un tema súper importante y te agradezco mucho la invitación y este espacio, porque fíjate que muchos de los síntomas provocados por hernias de disco no necesariamente se relacionan con la espalda. Uh-huh. Y ahí es donde viene la confusión de muchas personas. 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Bueno, cuando el disco intervertebral se hernia, se inflama, se sale un líquido, que es como si fuera un núcleo pulposo, una gelatina que empieza a oprimir las raíces nerviosas. 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Y las consecuencias son pues que no puedas caminar por este dolor, esta pérdida de fuerza, que no puedas a veces ni siquiera tomar un vaso porque se te cae de las manos, o la bolsa del mandado, cargar a tus hijos, actividades tan cotidianas que se vuelven tan difíciles de hacer. Y lo que las personas buscan es encontrar una solución, no nada más al dolor, sino a la enfermedad y a los síntomas. 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
12: Muy buenos días, auditorio, auditorio de Puebla, México y el mundo. Ya estamos listos para llevarle toda la información de lo más importante acontecido en materia de nota policíaca, nota de seguridad e inseguridad, la nota roja, para que esté usted bien informado. Un saludo muy especial al auditorio regional con quienes nos enlazamos a partir de las 7 de la mañana. Un saludo allá en Atlixco y la Mixteca, San Martín, Texmelucan y sus alrededores, y por supuesto también allá en Tehuacán y la Sierra Negra, la Sierra Nororiental, Sierra Norte, cualquier parte de la entidad donde usted nos escuche y nos vea, reciba un caluroso saludo. También, por supuesto, si está en otro estado del país o en el extranjero, recuerde, nos puede mandar por Facebook, por X y YouTube sus mensajes, y por supuesto la red en el número 2222-3829-90. Comenzamos con esto. Nos dice la red, no diga mi terminación, pero ahí está la ratota, dice, ahí está la ratota de la Capu. Anoche intentó robar a un conductor de transporte, le quiso asaltar a un taxista y no le fue bien, lo capturaron y terminó llorando este sujeto ahí pidiendo clemencia, luego de que pues intentara robar a un taxista ahí en la zona de la Capu, fue capturado. En estos casos, pues le recordamos, no hacer justicia por propia mano, hay que ponernos a disposición de las autoridades y proceder legalmente para que no salgan tan fácilmente de prisión estos ladrones. Se tendrá que investigar si está involucrado en otros robos a transportistas. Y también nos indicaba la red hace poco que hay una fuga de gas en el segundo andador de la 3 Sur, a la altura de la 109 Poniente, allá en Loma Bella, y allá es donde acudieron las autoridades para, allá están los técnicos y las autoridades, ya está controlada la fuga de gas. Esto nos dice la señora Merced. Vamos a escuchar.
15: Buenos días, mi nombre es María Merced Zárate Jiménez, soy vecina de Loma Bella. En la mañana nos despertamos con la triste noticia de que se querían llevar una toma de gas y se oía muy fuerte el zumbido y el olor tremendo. Entonces pues tuvimos que reportarlo para que nos pudieran hacer caso. Hoy es la tercera vez fuerte, es la tercera vez que pasa esto. Entonces sí es muy preocupante por la inseguridad en todos los aspectos. En la calle
12: pasó a mayores, ya está controlada la situación y llegaron los cuerpos de emergencia de inmediato. En más información, también darle a conocer detalles de esta doble, pues, volcadura y caída del periférico hacia lo que es el Camino Real a San Andrés Cholula, esto en la colonia Emiliano Zapata. Ayer por la noche se cayó este vehículo, este tractocamión, son 10 metros de altura, quedó así en picada, y más adelante también cayó un vehículo particular. El conductor del transporte de carga de este tractocamión no fue localizado en el lugar, mientras que en el vehículo particular viajaban 3 personas, un hombre, una mujer y una niña de 10 años, quienes resultaron lesionados. Se sabe que el exceso de velocidad, la falta de precaución, combinado con que estaba mojado la carpeta de rodamiento, pues habría todo esto confluido para que se diera este percance de 2 vehículos que cayeron en este mismo puente a la misma hora ayer por la noche. 3 lesionados el saldo de este percance. Y en más información, vean ustedes ahora circular a este tractocamión también. Ayer allá en sur de la ciudad nos decía aquí esta persona, ojalá y puedas pasar este video, un tráiler, dice, lo queríamos rebasar, sucedió por la tarde del día de ayer. No nos dio la ubicación precisa, pero nos dice que era al sur de la ciudad, iba intentando pasarlo, iban 2, ahí lo rebasa un vehículo particular, hasta ahí todo bien, las personas van platicando atrás en este vehículo, ahí intentan rebasarlo, y vean ustedes lo que va a ocurrir en este momento. Pues resulta que el tráiler acelera a toda velocidad el tractocamión para no dejarlos pasar. ¿Por qué? no se entiende, las personas que iban en el vehículo particular iban platicando pues tranquilamente, no se entiende por qué les da el cerrón este trailero. Y ahí los tuvo hasta que ya más adelante tomaron caminos distintos, pero pudo ocasionar un percance. Hay que ser amables, hay que ser cordiales al conducir y ceder el paso. Ahí pues lo querían rebasar, no dejó que rebasaran y por poco ocasiona un percance esta unidad que usted ve en las imágenes para quien nos están viendo en redes sociales. Quienes no, pues es un tractocamión, no lleva caja seca, nada más va el tractocamión y es de color blanco, es el que hizo el corte de circulación. En más información, allá en Nanacamilpan, Tlaxcala, secuestraron a Jorge Alberto, de 43 años de edad, sujetos armados, se lo llevaron privado de la libertad, lo tuvieron retenido por algunas horas. Se sabe que le pidieron las claves de sus tarjetas de crédito y de débito, así como otra información financiera. Luego de robarle lo que llevaba con él, pues bueno, lo golpearon, lo tuvieron sometido y finalmente lo fueron a abandonar hasta el estado de Hidalgo, golpeado pero con vida. Posteriormente pues se dio información a las autoridades de Tlaxcala, quienes lo apoyaron y le tomaron las investigaciones para tratar de dar con los responsables. Mientras que también en otro tema, pues darle a conocer que un hombre pues recibió un impacto de bala también allá en Tlaxcala, y como pudo llegó hasta un lugar donde pidió apoyo, lo llevaron a un hospital. Lamentablemente cuando llegó sin signos vitales. Se están haciendo las investigaciones para determinar la identidad de este hombre, así como también cuál pudo haber sido el móvil del ataque que sufrió. Y en más información nos dice aquí una persona: me podrían ayudar a compartir, dice, el día sábado 19 me robaron mi bicicleta en la entrada del AT&T que está sobre la 31 Poniente y 8 Sur. Si la ven, me ayudan mandando mensajito, por favor, nos dice esta persona. Repórtenla al 089 si usted sabe quién se robó o el paradero de esta bicicleta que se robaron el pasado sábado allá en la 31 Poniente y 8 Sur. Y buenas noticias para este perrito, porque estaba ahí varios días atrapado en un pozo allá en Tehuacán. Llegaron los bomberos de Tehuacán, lograron apoyarlo y lo extrajeron de este pozo que está muy profundo allá en Tehuacán. Este perrito que cayó a este pozo, nos dicen, y un trabajo muy intenso que tuvieron que realizar los bomberos de Tehuacán, quienes llegaron y luego de establecer algún sistema para maniobrar, pues pudieron ingresar y luego extraer este perrito que ahí lo vemos, estaba muy profundo y ahí atrapado. Pues esto, trabajo que excelente que realizaron los bomberos de Tehuacán. Mientras que en Tecamachalco fue encontrado el cadáver de un hombre de entre 30 a 35 años de edad, se encuentra en calidad de desconocido. Se sabe que presentaba algunas lesiones aparentemente contusas en la cabeza. Se desconoce cómo es que lo privaron de la vida con exactitud, pero fue encontrado ahí en este paraje, allá en Tecamachalco, que entre campos de cultivo. Se están haciendo las investigaciones, ya había el cuerpo atraído algunos perros que intentaban comérselo. Afortunadamente fue encontrado y se dio parte a las autoridades. Y en aquella misma región, pero en este caso en San Antonio Soledad, en el municipio de Cañada, Morelos, hubo el sábado por la noche una riña entre dos familias dedicadas al autotransporte. Se agarraron a machetazos, el saldo fue un muerto y cuatro lesionados. El hombre sin vida tenía 45 años de edad. Se sabe que recibió varios machetazos y así lo habrían privado de la vida, mientras que cuatro más, entre ellos un niño de 12 años de edad, llegaron al CESA a pedir apoyo, también llegaban con lesiones. Se están haciendo las investigaciones para establecer la mecánica de lo acontecido y cuál es el móvil de este crimen. Son 7:31.
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1: nos están reportando cierre parcial de circulación en la autopista México-Puebla hasta a la altura del kilómetro 103 con dirección a la Ciudad de México. Reducción de carriles por la atención de un accidente. Es un choque por alcance contra la barra metálica. En la zona hay bastante tráfico y también nos están hablando de tráfico en la zona del aeropuerto. Vamos a escuchar.
16: Buenos días. ¿De casualidad saben qué pasó sobre la autopista Puebla-México? En dirección a México, pasando Xostla, estamos a la altura del puente de Santa Clara, un poco antes de llegar al aeropuerto. ¿Sabe qué pasó?
1: Debe ser esto mismo. Usted nos dice que es por Xostla y esto está en el kilómetro 103. Nos decían que era ahí por la zona de Río Frío. Hay reducción de carriles por un accidente. Quizás hasta ahí ya esté llegando el tráfico por este accidente de un choque por alcance contra la barra metálica. De todas maneras, le seguimos investigando. 7:32.
5: Raúl Méndez Macías.
10: Le informo que Rusia sufrió el peor ataque de Ucrania en la guerra, un duro golpe a las instalaciones petroleras y siderúrgicas. Ucrania empleó más de 1,600 drones para atacar territorio ruso y más de 400 de estos fueron a Moscú. Un ataque sin precedentes, con el financiamiento de varios países europeos, muy importante, para dejar daños importantes a la infraestructura petrolera y siderúrgica de Rusia. Nos vamos allá vía internet.
17: La región de Moscú ha sufrido uno de los ataques con drones más intensos desde el inicio de la invasión rusa a gran escala de Ucrania en febrero de 2022. Como consecuencia del ataque, una gran refinería de petróleo en Kapotnia y un complejo logístico en Sofino, cerca de Moscú, resultaron dañados. En ambos lugares se declararon importantes incendios. El gobernador de la región de Moscú informó de que 2 personas murieron y otras 20 resultaron heridas. El presidente ucraniano confirmó los ataques contra objetivos en Moscú y su región. También afirmó que en la ofensiva no solo se emplearon drones, sino también misiles, incluido misiles de crucero y presuntamente misiles balísticos.
10: El presidente ucraniano Zelensky confirmó conversación con Donald Trump y una próxima reunión en Estados Unidos antes de su intervención en lo que será la Asamblea General de las Naciones Unidas.
18: Justamente el presidente ucraniano Volodymyr Zelensky confirmó que dialogó con su homólogo de Estados Unidos, Donald Trump, y acordaron reunirse en Nueva York. Ambos líderes estarán en esa ciudad la semana que viene para la apertura de la Asamblea General de las Naciones Unidas.
10: Mientras tanto, también le informamos que rebeldes hutíes de Yemen denunciaron más ataques de Arabia Saudita, mientras se teme se agrave el conflicto en Medio Oriente.
18: Hutíes de Yemen denunciaron nuevos ataques de Arabia Saudita en varias regiones del país, tras la ofensiva lanzada por este grupo pro-iraní contra la capital saudita este sábado. Washington teme un rápido agravamiento del conflicto en Medio Oriente, y en ese contexto el director de la CIA, John Ratcliffe, se reunió en el Cairo con el presidente egipcio Fatah al-Sisi para abordar la crisis. En el plano diplomático, el canciller de Irán hará una escala en el país mediador Qatar antes también de asistir a la reunión de la Asamblea General en las Naciones Unidas.
10: Mientras tanto, déjeme contarle que una pequeñita de 6 años de la provincia de Chengdu, de nombre Lian Yunqi, rompió el récord de ensamble del cubo Rubik, el clásico, el 3x3 de Enro Kubik. En 3 días, primero consiguió el récord en 4.52 segundos y luego en 4.27 segundos. Ahí la estamos viendo en la imagen, chiquitita. Pero vean nada más qué habilidad con los dedos y la mente, por supuesto, hay que decirlo, ¿no? Ella desde muy chiquita ya lo hacía, estaba rompiendo récords. Y vean nada más la agilidad, la velocidad para hacerlo. 4.27 segundos. Por otra parte, lamentablemente falleció el hijo de la modelo Cindy Crawford. Se trataba de Presley Gerber. A los 27 años de edad, él estaba en un centro de rehabilitación en Los Ángeles. según confirmó la oficina del médico forense del condado de Los Ángeles y representantes de la familia. La causa exacta del deceso sigue pendiente en la espera de los resultados oficiales de la autopsia. Y es que este joven ya había publicado sobre sus batallas contra la salud mental y problemas de adicción. Este joven, 27 años, muy joven, se nos va por causa de las drogas, los problemas de salud mental. Cindy Crawford fue una modelo, bueno, sigue siendo modelo, pero era una modelo de extraordinaria belleza, mucho talento. En el ambiente de las modelos, era la top model, se llamaban las top models. Y su hijo, 27 años, un gran parecido a su madre, por supuesto, a los 27 años por cuestión de drogas, que es lo que se supone. 7:37 a.m, la frase de hoy. No siempre habrá alguien que venga a motivarnos. Habrá días en los que nos tocará levantarnos por nuestra propia voluntad, y aprender a hacerlo también nos hace más fuertes. ¿Está de acuerdo? 7:37 a.m.
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6: Y continuamos aquí en Buenos Días, el noticiario de la gente. Nos da mucho gusto recibir en el estudio a César Castellanos Galdames, subsecretario de Ingresos aquí en Puebla. ¿Cómo estás? Buenos días.
19: Buenos días, Rafa. Buenos días a ti y a todo tu auditorio.
6: Y gracias porque vienes con este programa de Ponte al Día, que las personas sepan que sigue vigente y qué respuesta hemos tenido.
19: Fíjate que ha sido bien, ¿sí? Pero por eso hemos querido continuar con esta dinámica de que recordarle a toda la comunidad, a aquellos que están pendientes de hacer su reemplacamiento, de que traen placas del 2019, de mitad del 2019, de las azules para atrás, ¿sí? Eso se está pendiente, aquellos que tengan pendiente eso, pues ahorita que aprovechen esta dinámica y este programa de Ponte al Día que echó a andar el señor gobernador, porque verdaderamente son unos descuentos, descuentos históricos.
6: Un ahorro dependiendo de lo que debas, ¿no? Pero puede ser hasta del 70%.
19: Hasta del 73%, así es. Y adicional a eso, también tenemos el tema de las fotomultas, el tema del 40% de la reducción de fotomultas que traemos, es así para todos. Aunque no tengas adeudos, también con ellos puedes hacerlo. Entonces, vale mucho la pena, Rafa, que toda la comunidad, aquellos que están pendientes en los municipios, en las zonas, en la región de la Mixteca, en la región de la Sierra Norte, aprovechen esta dinámica y estos grandes descuentos que ahorita se tienen.
6: César, ¿qué tengo que hacer? ¿Qué documentos me piden?
19: Nada más con que lleves tu identificación, tu comprobante de domicilio, si es que cambiaste de domicilio, ¿sí? Y si no hubo ningún movimiento en tu vehículo, nada más con eso, ¿sí? Solamente con eso. ¿Por qué? Porque allí nosotros tenemos la copia de tu placa, ¿sí? La copia de la factura, ¿sí? Y tienes que llevar, obviamente, tus dos juegos de placas, ¿sí? Si no tuvieras los dos juegos de placa, que te hiciera falta alguno, debes de llevar tu reporte de robo. ¿Sí? Una denuncia de hechos ante la Fiscalía del General del Estado, donde mencionas que te robaron la placa o que la extraviaste, ¿sí? Y con eso. Recordemos que debemos de tener todos nuestros vehículos en orden, ¿sí? Porque si algo llegara a suceder con ese tipo de placas que se lo sobrepongan a otro vehículo, pues ya te genera un problema a ti como ciudadano.
6: Sí, entonces, si las placas cuando están a nombre de uno se quedan así, si es que no hizo usted el cambio, entonces Dios no lo quiera, se venga un delito, se venga un accidente, aparece el nombre de usted, todo eso es lo que se puede regularizar en este momento a la hora de que canjee usted sus placas, ¿no? De que deje las antiguas y vea las nuevas.
19: Así es, y son prácticamente de las azules para atrás.
6: Para atrás.
19: Sí.
10: De hecho, estamos aquí en la página del gobierno de trámites en línea y podemos consultar nuestro adeudo vehicular. Ya nada más le ponemos el número de placa para verificar el estado del vehículo.
19: Así es, nada más pones el número de placa, sí. Con eso obtienes ya tu saldo y también te dice allí cuál es el beneficio que vas a obtener. Si tienes fotomultas, allí mismo te hace el descuento de la fotomulta. Es muy fácil, verdaderamente. Sí, el trámite tiene que hacerse en alguna de las oficinas porque debemos de canjear las placas viejas por las placas nuevas. No es un canje obligatorio, eso sí que quede claro. No es un canje obligatorio. Aquellos que tienen placas de color vino para acá, del 2019 en adelante, esas continúan. Y esto es importante porque el gobernador, pese a que tiene la instrucción por parte de la norma federal de que puedes hacer un canje de placas y que debes hacer un canje de placas cada 3 años, el gobernador no lo realizó de esa manera, ¿sí? Porque él lo que quiere es solamente regularicemos el padrón vehicular, ¿sí? Y apoyemos a la economía familiar.
6: César, este trámite es personal, tiene que ir el titular del vehículo, el dueño.
19: Sí, y si en dado caso no pudiera, pues con una acta notariada.
6: Puede ir otra persona.
19: Así es.
6: Y ese es el trámite que usted puede hacer en este momento con el Ponte al Día. Entonces el portal ya tiene el descuento aplicado, nomás meto mi placa y si me va a aplicar algún descuento ahí sale.
19: Así es, en el portal lo aplicas, pones, el portal es pontealdia.pueblo.gob.mx. Ahí lo checas, ahí ves tu descuento y ya te indica tu descuento, tu beneficio, ¿sí? Lo que tienes que pagar y ya te puedes hacer la cita o no puedes hacer cita para alguna de las oficinas, ¿sí? Y con eso tú puedes realizar tu movimiento.
6: César Castellanos, físicamente, ¿a dónde voy? ¿Dónde
19: es? A cualquiera de los 25 CIS que tenemos en todo el estado.
6: Todos están habilitados.
19: Todos están habilitados.
6: Ahí está, nada más hay que preguntar por el Ponte al Día y no siga usted circulando con esas placas que están atrasadas y que va a llegar el momento en que le pueden detener, le pueden causar alguna infracción. Póngase al día, tenga las placas vigentes, no es un nuevo canje, es nada más actualizar nuestros vehículos. César Castellanos, subsecretario de Ingresos, qué bueno que viniste, buenos días.
19: Muchas gracias, Rafa.
6: Que sea
19: gracias.
6: Buena semana. Son ahora 17 minutos para las 8. Pausa y volvemos.

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0: 7:46 y me da mucho gusto tener aquí en el estudio a la licenciada Diana Hernández Sandoval, quien es encargada del área de publicidad y relaciones públicas del Centro de Capacitación Sandoval Vallarta. Bienvenida, Diana.
1: Hola, muy buenos días, muchísimas gracias por recibirnos nuevamente y bueno, saludos a todo tu amable auditorio.
0: Hoy, pues bienvenida. 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
1: Así es, Odilon. Bueno, mira, desde hace 40 años, Sandoval Vallarta ha tenido como principal objetivo acercar la capacitación y el aprendizaje a nuestra comunidad. Entonces, hoy, pues, venimos a invitar estudiantes, profesionistas, emprendedores y público en general a formar parte de nuestra comunidad con cursos de alta demanda. No sé si puedo platicar un poquito acerca de ellos.
0: Por supuesto, porque son muy completos.
1: Claro. Bueno, por ejemplo, en idiomas tenemos lo que es inglés, alemán, italiano, francés, japonés, chino e inglés para niños y adolescentes. Y si ya tienen conocimientos en el área, en el idioma, pues pueden realizar un examen de ubicación por computadora. Por ejemplo, en ofimática y tecnología tenemos cursos de Excel, Power BI, Project, Word, Windows, inteligencia artificial aplicada y computación básica. En diseño gráfico tenemos algo de Photoshop, CorelDRAW, diseño de imagen corporativa, After Effects, Illustrator y Lightroom. En programación, bases de datos, tenemos lenguaje C++, Java, Python, programación desde cero. Tenemos un apartado como Internet y negocios digitales, que podemos tomar cursos como redes sociales para los negocios, creador de contenido como YouTuber y desarrollo de páginas web con inteligencia artificial. Ahora, también tenemos aquí el tema de las matemáticas. Contamos desde aritmética y álgebra, matemáticas prebachiller, matemáticas preuniversitarias, hasta lo que es cálculo diferencial e integral. Y si no fuera suficiente, tenemos otras áreas como lo son contabilidad, electrónica, automatización de PLCs, ortografía, un curso de preparación TOEFL, tenemos un curso de phonetics, conversación, y para los niños y adolescentes este trimestre tenemos lo que es Office y robótica.
0: Oye, están completísimos y de acuerdo a lo que estamos viendo con lo que nos estás platicando, pues están súper actualizados con este tema de la inteligencia artificial, ya aplicándolo ustedes a sus cursos, están con todo.
1: Sí, además, bueno, es importante, nuestros cursos tienen una cuota única que es de 930, no hay pago semanal, no hay pago mensual, es un curso bastante accesible, la duración es de 2 a 3 meses, y este tiempo cubre los 930. Ahora, hablábamos acerca de planes actualizados. En este trimestre, bueno, tenemos las inscripciones a las 3 capacitaciones para el trabajo que tenemos. Son computación administrativa, diseño gráfico por computadora e inglés aplicado a la comunicación interactiva. Tienen duración de 1 a 2 años con horarios súper flexibles y están pensados para quienes buscan una formación más completa y acorde a las necesidades actuales. Como te comentaba, nuestros programas han sido totalmente reestructurados y actualizados para responder a los nuevos retos del mundo laboral.
0: Oye, no, pues están completísimos porque ya te estoy escuchando y ya están enfocados, no tanto en estar ahí rebuscándole, van enfocados a atender un sector y ustedes van directo a este tipo de capacitación, pero además también tienen ustedes capacitación para empresas.
1: Es correcto, sí, en Sandoval Vallarta también diseñamos programas a la medida para empresas. El propósito es impulsar el talento de todos sus colaboradores para que desarrollen todo su potencial y eleven el nivel de su organización. Entonces también ahí en esa parte las empresas nos pueden contactar, realizamos las cotizaciones sin problema, las empresas nos indican sus necesidades específicas porque cada empresa tiene una necesidad y un propósito
0: plan
1: propio, y justamente nos adaptamos a las necesidades de las empresas. Eso sí es muy importante afirmarlo.
0: Oye, y además, pues ya son casi 40 años.
1: 40 años cumplimos este año. Estamos muy agradecidos por todos los poblanos y gente del exterior que nos ha contratado, que nos han dado esta oportunidad de formar parte de su historia laboral, y no solamente de la laboral, sino la personal. Podríamos pasar horas hablando de las maravillas que han pasado en Sandoval Vallarta a lo largo de estos 40 años, y esperamos que no sean sino 40, sino 50 años más.
0: Muchos, muchos más.
1: Claro que sí.
0: Oye, ¿y dónde los ubican? ¿Dónde los localizan? ¿Cómo pueden ellos consultar esto que nos acabas de dar? ¿Y cómo pueden ahí visitarnos para ser parte de Sandoval Vallarta?
1: Así es, estamos ubicados en la 19 Oriente, número 407, Colonia El Carmen. 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
0: 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Y no lo tengo aquí escrito.
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0: Pues ahí está, visite usted a Sandoval Vallarta, ya vemos, está dirigido a todas las personas que quieran capacitarse, nada en específico de que oye, solo en esta área, ya escuchamos, es muy amplia y a todos nos sirven los cursos que están ustedes dando ahí.
1: Es correcto, cualquier duda con la que ustedes lleguen, encantados de encaminarlos a sus necesidades para poderles ofrecer el curso adecuado, el que necesitan, no al que a nosotros nos convenga, sino trabajamos para ustedes, es muy importante, Sandoval.
0: Es muy importante.
1: Vallarta trabaja para el alumnado, entonces nosotros estamos más que encantados, les esperamos este jueves 24 de septiembre.
0: Diana, muchísimas gracias por esta información.
1: Muchísimas gracias, Odilon. Muchísimas felicidades por el programa.

0: 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Raúl Miranda.
1: Siete y serán las 8 de la mañana. Raúl Miranda, experto en inteligencia artificial, en estos días se ha manejado mucho esta especulación, porque podemos decir que es un tipo de especulación ahora, en cuanto a que si la inteligencia artificial podría llegar a dominar el mundo o podría llegar a exterminar a la humanidad. Esta es la pregunta que nos hemos hecho durante todos estos días. Y Raúl Miranda está para comentarnos, tocayo. ¿Existe esta posibilidad?
2: Tocayo, buen día, querido auditorio. Sí, yo no he podido dormir preguntándome si debemos tener miedo. A ver, son dos cosas. Primero, una respuesta empírica es, ¿debemos tener miedo? ¿La inteligencia artificial nos va a matar? Eso es una respuesta, una pregunta empírica. Una respuesta un poco más científica sería, la inteligencia artificial tiene las capacidades para tomar el control de las cosas y entonces que pueda hacer temas maliciosos. Pues mira, la primera respuesta es no, no hay que tener miedo, y la segunda es sí, sí puede adquirir esas capacidades. Hay una conferencia internacional de seguridad que acaba de decir que se deben tener 7 capacidades para poder tener este tema. Y me permito leerlos. Es capacidad para planear durante largos periodos, capacidad para ejecutar acciones en el mundo real, para obtener recursos, para copiarse o replicarse, para evitar que los humanos la paguen, para entregar o manipular a quienes la supervisan, para mejorar sus propias capacidades. Y evidentemente hoy día la inteligencia artificial pues no tiene estas capacidades. Entonces tenemos que ir viendo qué es lo que va a hacer, tenemos que controlarlo. Y es como un avión, tocayo. Un avión, cuando se construye el nuevo avión, nuevos modelos, pues no los construyen pensando en que se va a caer, ¿no? Los construyen es diciendo cuáles son las mejoras que tengo que aplicar para que este vuelo o este avión sea mucho más útil a la humanidad.
1: Es decir, es necesario un botón de control. Exacto. Hace falta un pequeño botoncito. Alto, ¿no?
2: Sí.
1: Pero se está trabajando de manera desenfrenada por parte de las empresas de inteligencia artificial, porque quieren desarrollar una superinteligencia artificial, y ahí es donde hay que tener cuidado.
2: Sí. Recuerdo que me platicaste un día acerca de HAL 9000.
1: Ajá, de Odisea.
2: De Odisea 2001, del gran Stanley Kubrick, que esa era justo su crítica en la película, maravillosa película. Es como una computadora tenía control de un todo, pero ese todo era una nave espacial. Y efectivamente la máquina tenía el control de todo. Hoy día la máquina no tiene control de todo. Los humanos, como nosotros ahorita, tenemos el control, los chicos, del botón. Entonces hay que tener mucho cuidado. Y sabes tú que a mí me llama mucho la atención cómo grandes líderes mundiales ya están empezando a tomar las cosas en serio, lo cual es padre. Y últimamente han sido 3 que lo han hecho. El rey de Inglaterra la semana pasada se reunió con líderes de inteligencia artificial para decir, ¿qué hubo? ¿Para dónde? ¿Qué vamos a hacer?
1: Sí, aquí pusimos el audio del rey Carlos III.
2: Sí, el Papa no ha dejado de escribir, y su colegio no ha dejado de escribir acerca de la humanidad de la inteligencia artificial. Y el tercero es, aunque nos caiga como nos caiga, Donald Trump. O sea, en el tema mercadológico, él sigue insistiendo que la inteligencia artificial debe tener controles y debe de ser ordenada.
1: Sí, pues así estaremos al pendiente en este desarrollo de inteligencia artificial. Hay personas, incluso, rápidamente antes de que nos des tus datos para redes sociales, hay personas que dicen, yo por si las dudas le pongo por favor, gracias, y la trato muy bien a la inteligencia artificial, por si las de hule, dicen.
2: No se vaya a enojar, y luego cuando lleguemos al otro camino, es que antes nos íbamos ya al paraíso o al cielo o al infierno, ahora ¿dónde nos vamos a ir con la inteligencia artificial? ¿Quién sabe?
1: Tocayo, conclusiones y tus redes sociales.
2: No necesitamos creer que la inteligencia va a destruir la humanidad para tomar medidas de seguridad. Necesitamos utilizarla, estar informados y hacer lo que ya nos permite hacer el día de hoy, prepararnos y utilizarla para ser mejores personas. Estoy para servirles en @RaúlMirandaIA y #RaúlMirandaIA en todas las redes sociales.
1: Muchísimas gracias, como siempre un gusto tenerte aquí en el estudio, Javier López Díaz.
2: Para servirles.
1: Esto es Buenos Días, 7 de la mañana con 58 minutos.
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1: En la capilla 12 vela a María Elena Herrerías Hidalgo. Su cuerpo será inhumado en Panteón Francés este martes 22, en horario por definir. En la capilla 5 se vela a María Esther Méndez Calderón. Su cuerpo será cremado en Crematorio Ecológico Cristo Rey este lunes 21 de septiembre en punto del mediodía a las 12 horas. Descansen en paz.
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1: Promueve Congreso del Estado, tema para atender la salud durante la maternidad. Buenos días. Soy Jesús Lemus y esta es la información más importante de la última hora. Le quiero comentar que el Congreso del Estado de Puebla, a través de la diputada Graciela Palomares, planteó un punto de acuerdo para atender la salud mental de las mujeres después del embarazo. El objetivo es aminorar la depresión postparto.
2: Respetuosamente a la Secretaría de Salud del Estado de Puebla y a los servicios de salud IMSS Bienestar, para que, en ámbito de sus respectivas competencias, fortalezcan las acciones de información y orientación sobre la depresión posparto y otros trastornos de salud mental perinatal a fin de favorecer su identificación y atención oportunas. Atender la salud mental durante la maternidad significa reconocer que el bienestar de una mujer no termina con el nacimiento de una hija o un hijo.
1: Por otra parte, le quiero comentar que el gobierno municipal de San Pedro Cholula, presidido por Tonancy Fernández Díaz, llevó a cabo 83 intervenciones en materia de mantenimiento, supervisión, instalación, apoyo técnico y atención de temporada en distintos puntos de esta demarcación.
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1: En los temas nacionales, le quiero comentar que la presidenta de México, Claudia Sheinbaum Pardo, refrenda apoyo a Sinaloa en materia de seguridad y también anunció revisión por entrada de camarón. En los temas internacionales, le quiero dar a conocer que un hombre lamentablemente murió luego del ataque de un tiburón de 2.5 metros en una playa de Australia. A través de la cuenta de X, arroba la red 5 Radio, le quiero mencionar que ayer en la noche un tractocamión volcó y cayó del puente del Anillo Periférico Ecológico a la altura de la Universidad Valle de México en San Andrés Cholula. A raíz de esto, la Dirección de Protección Civil del Gobierno del Estado informó que 3 personas fueron atendidas, el conductor de un taxi de 55 años de edad, una menor de 10 años y una mujer de 45, quienes fueron trasladados a hospitales. Además, se controló una fuga de diésel que provenía del tractocamión y el área quedó sin riesgo. La temperatura ambiente en este momento de Puebla capital es de 15 grados centígrados. Hasta aquí la información más importante generada en la última hora. Lo invitamos a seguir con las noticias de Puebla, México y el mundo en Buenos Días, el noticiario de la gente. La consola digital Duval Rubio, en los micrófonos del radar, informó Jesús Lemus. Muy buenos días.
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1: Que no se le haga tarde, ya son las 8 de la mañana con 3 minutos. Mientras tanto, nos vamos a la voz del INE.
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0: Ya son las 8:06 a.m. Su servidor Jesús Lemus los saluda con mucho gusto aquí en Buenos Días, el noticiario de la gente, mientras todo el equipo, usted los conoce, Rafa Telles, Nayeli Aguilar, Odilon Larios y Raúl Méndez Macías, se dirigen a una misión informativa que en breve ustedes sabrán de conocer. Mientras tanto, repito, un gusto poderlos acompañar en estos minutos para seguir con la información más importante que se ha generado durante este fin de semana principalmente. Recordarle que mi compañero Rafa Telles también se encuentra ya en dirección con todo el equipo de Buenos Días, porque insisto, la información que mi compañero Rafa Telles con Nayeli, Odilon y también Raúl Méndez Macías será de suma importancia, un tema muy, muy importante que es usted que nos sigue escuchando en su casa tiene que conocer. Mientras tanto, le quiero recordar el teléfono del WhatsApp, el 2222-3829-90. Ahí, mi compañero Rafa Crespo está del otro lado de la línea para recibir cada uno de sus mensajes. Seguimos con más información. Oiga, yo le quiero preguntar a usted, incluso mándenos sus mensajes, si se ha percatado de que algunas unidades del transporte público ya cambiaron de color. Le voy a poner un ejemplo y es una de ellas en donde su servidor vive, en la zona norte de la capital poblana. Incluso creo que también están cambiando las terminaciones. Ojo aquí, por ejemplo, la ruta 24 ya no tiene los colores típicos. Uno de ellos es el color amarillo y ahora sería la ruta 041. Si usted vive en la zona norte de Puebla, zona poniente, por el barrio de Xunaca, mándenos un mensaje. Posiblemente usted ya vio esta unidad circular por las calles de esta parte de la capital poblana y confírmenos, ¿no? Por ejemplo, hay otras como la ruta 38, que antes era en su totalidad blanca, ahora tiene tonalidades de algunas franjas de color azul. Concretamente, le quiero platicar que están cambiando de imagen y de numeración algunas rutas del transporte público en Puebla como parte de este reordenamiento de la Secretaría de Movilidad y Transporte, obviamente, del gobierno del Estado de Puebla. En total, se contempla, tómelo en cuenta, para que no lo agarren en curva, se contempla cambiar un total de 95 unidades. Cabe señalar que y también esto se amplía a 69 ramales que con la nueva nomenclatura serán reorganizados para contar con 164 escenarios de identificación, cada una de estas rutas con su propio número. A raíz de esto, insisto, la propia Secretaría de Movilidad y Transporte comenzó con las primeras 10 rutas notificadas, por lo que algunas con su nueva imagen ya pueden encontrarse circulando por las calles de la capital poblana. Incluso algunas de las unidades que están cambiando de numeración, no sé, estoy poniendo un ejemplo, repito, usted mándenos un mensaje al 2222-3829-90 y compártanos. Por ejemplo, yo le decía de la ruta 24, ya no va a ser la ruta 24, va a ser la ruta 041. ¿Y qué está pasando? Que estas unidades en la parte del, ¿cómo se llama?, del retrovisor o de las laterales o de los cristales más bien, antes éramos ruta 24, ahorita somos ruta 041. Y aquí le van los primeros cambios de la nomenclatura. Por ejemplo, la ruta 38 ahora será la ruta 060. La ruta 21 será la ruta 025. La ruta 19, que también pasa por el barrio de Xunaca, será la ruta 038. La ruta 1 ahora será la ruta 052. Esta ruta 1 pasa igual por el Mercado Morelos, baja por el Boulevard Xunaca, se sigue al Centro Histórico de Puebla y de ahí sigue con su trayecto. La ruta 38A, ahora usted la podrá identificar como la ruta 061. La ruta 50 como la ruta 120. La ruta 12A como la ruta 035. Ah, mire, aquí está el dato que le comentaba. La ruta 24 ahora se identificará como la ruta 041. La ruta 52, que viene de Bosques de San Sebastián principalmente hacia el Centro Histórico, la zona de la Capu y viene de regreso, ahora será la ruta 086. Y la ruta 58 será la ruta 062. Insisto, son las primeras 10 rutas. En total se cambiarán 95. Entonces, para que usted lo vaya tomando en cuenta, porque cambiarán de color y cambiarán de terminación. No se vayan a nortear con el tema. Entonces, si usted tiene duda sobre las nuevas rutas, y repito, solamente son 10, mándenos un mensaje y con gusto aquí le compartimos cómo viene la nueva numeración de estas unidades para que usted las pueda tomar. No vaya a pensar que en su colonia ya no están circulando, ¿no? Entonces, tómelo en cuenta. Mándenos el mensaje al 22 22 38 29 90 y con gusto le pasamos la lista de estas primeras 10 unidades que, repito, ya cambiaron en las últimas horas. Por otra parte, vamos a los temas regionales, cuando ya son las 8 de la mañana con 12 minutos. Le quiero comentar que con el firme compromiso de brindar un municipio digno para las y los cholutecas, el gobierno municipal que encabeza la propia alcaldesa Tonancy Fernández Díaz, pues a través del área de alumbrado público perteneciente a la Dirección de Servicios Públicos Generales, llevó a cabo lo que es la intervención en materia de mantenimiento, supervisión, instalación, apoyo técnico y atención de temporada en distintos puntos del municipio. Del total de estas acciones, 66 corresponden a trabajos de mantenimiento correctivo y preventivo, que incluyeron el cambio de fotoceldas, reconexión de líneas eléctricas y reemplazo de luminarias. Asimismo, se llevó a cabo lo que son 6 acciones de supervisión e instalación de luminarias con tecnología LED de 40 watts, así como la colocación de nuevos brazos con el objetivo de garantizar un óptimo funcionamiento de la red de iluminación urbana de este municipio. También le quiero comentar que de igual forma el área brindó 2 apoyos técnicos a dependencias municipales y desplegó 9 intervenciones de temporada que consistieron en la revisión, balanceo y mantenimiento de centros de carga de 100 amperes. Lo que se aseguró fue el tema, también es importante mencionarlo, el tema de la infraestructura eléctrica necesaria para el desarrollo de las actividades en la Gran Feria de Cholula. 8 de la mañana con 13 minutos. 8 de la mañana con 13 minutos. ¿Qué le parece si nos vamos al reporte vial?
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0: Ocho de la mañana con 14 minutos, nos están compartiendo sus reportes al 22 22 38 29 90. Tómelo en cuenta porque nos están informando sobre tráfico en Agua Santa.
3: Buenos días, bendiciones. Excelente inicio de semana. Oigan, un favor, a ver si se hace posible de que manden un agente de tránsito acá enfrente de Agua Santa, todos los que hacen el corte con la flecha de circulación para el Metrobús, que van hacia el periférico, de verdad hasta 3 filas hacen y no dejan que avancemos los que vamos sobre la 11. No se puede avanzar. En menos de 1.5 kilómetros llevo 40 minutos porque hacen 3 filas para dar la vuelta hacia el periférico enfrente de Agua Santa. Gracias.
0: No, gracias a usted. También nos están reportando lo siguiente.
4: Hola, buenos días. Para informar que el paso sobre la autopista a la altura de Xostla ya está libre.
0: Gracias por la información. Ya se encuentra libre el paso por la zona de Xostla. Retomando el primer comentario rápidamente, sí, a esta hora circular sobre periférico ecológico de Valsequillo hacia lo que es Lomas de Angelópolis, créame, y le voy a dar este calificativo, es un infierno poder circular tanto en la lateral como en la avenida principal. Fácil, una hora para poder pasar. 50 minutos, algunos reportes nos hacen llegar a la red al 22 22 38 29 90. Algo se tiene que hacer en esta zona del periférico ecológico.
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0: 8:17 a.m. y en la cabina Javier López Díaz ya está la diputada federal del Partido del Trabajo, Nora Escamilla. ¿Cómo estás, diputada? Buenos días.
5: Bien, mi querido Chucho, contenta de empezar la semana aquí en mi casa, en Cinco Radio, para poder contarle a la gente los temas pues que están en la agenda y todo lo que viene en trabajo territorial también.
0: Oye, un tema que está en la agenda nacional es lo que se está promoviendo por parte de la presidenta de México, Claudia Sheinbaum Pardo, sobre... Tú me vas a explicar, le vas a explicar también al auditorio sobre el manejo de los celulares dentro de las escuelas públicas. Y quiero preguntar, esta es mi primera pregunta para quedar en claro, solamente escuelas públicas, ¿qué pasa con las escuelas privadas? Porque también tenemos kinder, algunas primarias, entre otros escenarios.
5: Pues mira, te quiero contar que estamos muy contentos. Yo celebro profundamente esta decisión que toman a partir del acuerdo nacional que ya fue aprobado por unanimidad en la CONADEU, que es este órgano regulador, es un Consejo Nacional de Educación, y fue aprobado por unanimidad con participación de autoridades escolares de los 32 entidades federativas. Esta aplicación está prevista a partir del mes de octubre. Y les quiero contar que esto fue previsto, fue promovido desde hace un año, desde marzo de 2025, yo fui la primera diputada federal en poner sobre la mesa en la Cámara de Diputados una reforma profunda a la Ley General de Educación para regular el uso de dispositivos digitales. Después de esta propuesta, fue la Secretaría de Educación quien la retoma y la presidenta le encanta. La presidenta la hace suya y con ello empiezan los cabildeos con los diferentes estados de la República y con este Consejo Nacional. Por lo tanto, hemos participado en los foros nacionales que han hecho para poder tener esto como un acuerdo unánime. Y les comento a las papás, a los papás, a las mamás, a todos quienes nos escuchan, que ya es un acuerdo tomado, un acuerdo aprobado. La aplicación está prevista a partir de octubre de 2026 en primaria y en secundaria, okay, públicas y privadas. La regla será restringir el uso de celulares durante toda la jornada escolar, no solamente durante las clases. No quiere decir que en el recreo lo puedo usar, que en el... No. Es restringir de manera total el uso de celulares durante las clases. A la salida, obviamente, se le regresa a cada chavo, cada chava que lo quiera llevar. ¿Por qué? Porque muchos quieren avisar a sus papás que ya van para la casa. Algunos en secundaria ya toman solos el transporte público y demás. Pero mientras, de que arranque el horario escolar al término de las clases, estará totalmente restringida. Y en media superior, cada plantel establecerá las reglas y las universidades conservarán su autonomía para definir las suyas. Y hay un detalle muy importante. Una vez que se publique el acuerdo en el Diario Oficial de la Federación, serán 30 días hábiles para realizar asambleas informativas. Cada escuela de nuestro estado tendrá asambleas para que las mamás, los papás, los tutores y los docentes tengan toda la información. Y además los estados tendrán 180 días para que haya las adecuaciones jurídicas correspondientes. Así que bueno, a partir de octubre se vuelve realidad lo que planteamos desde marzo de 2025, que es la regulación de los dispositivos celulares en las escuelas primarias y secundarias de nuestro país.
0: Y vale la pena que el auditorio pueda mandar su mensaje sobre qué opina al respecto. A ver, yo voy a hacerte preguntas rápidas y ayúdame con algunas respuestas concretas. A ver, dices que no se permite literal el ingreso de los dispositivos. ¿Qué va a pasar entonces? Mi lógica es, como padre de familia, dame el teléfono y mejor ya no lo lleves a la escuela. ¿Qué va a pasar cuando si algún alumno lo infiltra dentro de clases? Obviamente un docente se va a dar cuenta, se lo quita y se lo regresa al final. ¿Han previsto los escenarios posiblemente, porque hay que decirlo, es un problema, en donde hay escenarios a lo mejor de conflictos entre el alumno con el docente? Oye, no, son mis cosas, dámelas.
5: Por eso están planteadas en estos primeros 30 días a partir de la publicación en el Diario Oficial de la Federación estas asambleas con padres, madres y tutores, para que ellos tengan toda la información correspondiente y nos ayuden, ayuden a las autoridades a que los alumnos entiendan y entreguen el celular de manera voluntaria, para que no lo tengan escondido, para que no se vuelva esto una mafia de intentar meter celulares para poder estar whatsappeando a mitad de la clase o en el recreo. No, tenemos que tener la total disposición. Y te quiero decir, Chucho, al auditorio, que hubo foros alrededor de todo el país y tenemos más del 88% de aprobación por parte de los padres y madres de familia para la restricción del uso de celulares en los salones, porque no nada más es un distractor, es un distractor permanente para la adquisición de nuevas herramientas de aprendizaje, pero también es un espacio de mucha violencia y de mucho bullying entre compañeras y compañeros y también con las y los maestros. Entonces, claro, no tenemos en este momento identificado un área específica que no se pueda aprovechar en el aprendizaje si no se tienen los celulares. Por eso es restricción. También en las asambleas hay casos muy particulares de niñas y niños que requieren estar, por ejemplo, los hemos identificado y me han escrito, adolescentes, niñas, niños diabéticos que tienen una aplicación en el celular para estar midiéndose en el recreo cómo va sus picos de insulina. Habrá excepciones a la regla donde temas de salud o de seguridad lo requieran. Sin embargo, la idea es que quienes, el tutor o el padre o madre, decida ya no mandar el celular, que se quede en casa, que se quede en casa. Y quienes decidan por seguridad a la salida, quiero saber, que me avise cuando ya salió, que ya llegó a la casa, que tomó el camión, que llegó a casa de la abuelita, que lo puedan llevar. Y cada escuela tendrá un, hemos visto de todo, desde cajas de cartón, desde que entre los propios alumnos han puesto un pequeño anaquel a la entrada del salón para que ahí de manera voluntaria dejen el celular y a la salida se les pueda regresar. Es lo mejor, de verdad. Tenemos apoyo de padres de familia, apoyo de maestros, y también para los alumnos verán que va a haber una mejor también convivencia. Está cañón llegar a un recreo en primaria y ver a chavitas y chavitos sentados, cada quien en una orilla diferente, todos con el celular. Ya nada de que corretizas, de que pastel partido, de que tuya mía, no. Hoy el celular es parte, pareciera, de la convivencia y tenemos que echar marcha para atrás ahora que estamos a tiempo.
0: Rápidamente, Nora, me gustaría que nos digas, por favor, en el caso de Puebla, también cómo ha sido el acercamiento con la SED para poder aterrizar este tema. Entendemos que aplica para todo el país, pero la Secretaría de Educación Pública aquí en Puebla, ¿qué información ha brindado?
5: Tenemos acá en Puebla 180 días a partir de la publicación en el Diario Oficial de la Federación para que se hagan los ajustes correspondientes. Decirte que de parte del secretario de Educación Pública, maestro Manuel Viveros, siempre se ha tenido toda la disposición. De las y los maestros poblanos se tiene toda la disposición. Y el gobernador del estado lo ha dicho también. La infancia es una de sus pilares y una de uno de sus ejes más importantes, y esto es en beneficio de la infancia. Y también decirle a las mamás y a los papás que nos escuchan a través de Buenos Días que esto es importantísimo. Tenemos que tomar cartas en el asunto. Apenas leí algo muy importante, querido Chucho, y con esto cierro. No podemos permitir y no podemos, aunque es una herramienta, aunque nos ayudan con los niños de repente a distraerlos, no podemos permitir que un niño o una niña pase pegado a la pantalla. En México tenemos casos hasta de 8 horas diarias en el iPad o en el celular. No se puede permitir. Y ya lo dijo la UNICEF este fin de semana. Las niñas y los niños no deben tener redes sociales. Papás, mamás, prohibamos las redes sociales a nuestros hijos. La UNICEF dice, a partir de los 13, redes sociales supervisadas. Y hasta los 15, dejar que nuestras niñas y niños tengan redes. No podemos ver niñas y niños con TikTok, con Instagram, con Facebook, porque las redes no son para los niños. Entonces, también agarremos la responsabilidad como adultos y como tutores de lo que estamos haciendo con nuestras niñas y con nuestros niños, y creo que esta es una gran medida que va a dejar buenos frutos en materia de, sobre todo, de poder dar mejor socialización, mejores herramientas de aprendizaje, menos violencia en digital a nuestras infancias.
0: Nora, ¿dónde podemos seguir la comunicación contigo en redes sociales?
5: Por favor, que me sigan en @NoraMEscamilla, @NoraMEscamilla, que me sigan, por favor. Y por último, invitar, porque acá siempre tenemos gente de 5 Radio en los cursos del 12, tendremos próximamente cursos de hojaldra para que puedan escribirnos en Facebook, curso de hojaldra jueves y viernes, y esta semana, estilismo básico con todas las herramientas, les damos ya para que emprendan tijeras, etcétera, que nos escriban a las redes sociales para el curso de estilismo básico que daremos en San Manuel, viernes y sábado.
0: Bueno, yo agregaría algo más, el siguiente reto, no sé si usted, auditorio, coincida conmigo, es el tema del operativo mochila. Nora, muchísimas gracias.
5: Muchísimas gracias, mi querido Chucho, que tengan una gran semana y buenos días.
0: 8:25 a.m.
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8 de la mañana con 26 minutos. 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
2: 8 de la mañana con 29 minutos, que no se le haga tarde, me mandan un mensaje a la red. Jesús Lemus, por favor, es tiempo de consumir mucha vitamina C, por favor, hay que cuidarse. Si se escucha que estoy un poco ronco, la verdad le pido una disculpa. Incluso estos cambios de clima, entre frío, calor, creo que ya le están empezando a pegar a su servidor. Gracias, en serio, muchísimas gracias por esta recomendación. A ver, vamos a pasar este mensaje para que también los amigos de movilidad y transporte lo puedan tomar en cuenta. A ver, vamos a ver, aquí está.
3: Hola, buenos días, carteristas, carteristas, Cremadero, unidad 36. Están en el Boulevard del Niño Poblano.
2: Bueno, aquí están sobre el Boulevard del Niño Poblano, presuntos carteristas, para que tenga mucho cuidado, por favor. A ver, dice, buenos días, ¿me pueden ayudar a pasar mi mensaje? Ofrezco mis servicios de plomería en el tema de albañilería y electricidad. Si usted está interesado, por favor, mande un mensaje al 2227-37-3551. Lo repito con gusto. Anótalo, saque su papel y lápiz, por favor. Servicios de plomería, albañilería y también electricidad al 2227-37-3551. Seguimos con más información de lo que se ha generado en el tema del Congreso del Estado de Puebla. Y es un tema que vale la pena también ponerlo sobre la mesa. ¿A qué voy? Durante este fin de semana se da a conocer por parte del Congreso del Estado de Puebla que la diputada de Morena, Graciela Palomares, presentó un punto de acuerdo para pedir el apoyo de la Secretaría de Salud sobre un problema muy específico. ¿En qué consiste el asunto de la salud mental? ¿Y por qué dice que la Secretaría de Salud tiene que intervenir sobre este escenario que estamos platicando? Y es que explica la propia diputada, repito, Graciela Palomares, que hay muchas mujeres que tienen problemas, y cito, no lo vaya a tomar a mal, cito, tiene problemas mentales después del embarazo. El objetivo es reforzar estas campañas, estas políticas públicas para enfrentar lo que es la depresión posparto. ¿Qué opina? Escríbanos a la red al 2222-382990. ¿Qué implica el tema de la depresión posparto? Seguramente usted lo ha vivido. ¿Cómo es que salió adelante? Bueno, es lo que dice la diputada local, en el sentido de que la Secretaría de Salud tiene que reforzar la política pública en este tema que estamos platicando. Escuchemos.
4: Respetuosamente a la Secretaría de Salud del Estado de Puebla y a los servicios de salud IMSS Bienestar, para que, en ámbito de sus respectivas competencias, fortalezcan las acciones de información y orientación sobre la depresión posparto y otros trastornos de salud mental perinatal, a fin de favorecer su identificación y atención oportunas. Atender la salud mental durante la maternidad significa reconocer que el bienestar de una mujer no termina con el nacimiento de una hija o un hijo, sino con la crianza. Muchas gracias.
2: Bueno, a ver, algunos ejemplos de lo que implicaría la depresión posparto y la psicosis posparto. Se llama la tristeza posparto y es un llanto frecuente sin motivo aparente, cambios rápidos de humor. En este caso, la mamá se encuentra irritable y tiene ansiedad leve. Ocurre en los primeros días después del parto y suele desaparecer en menos de 2 semanas. Son como 4 escenarios, se los voy a platicar. Depresión posparto. El primero, repito, era tristeza posparto y ahorita es depresión posparto. La tristeza profunda o sentimiento de vacío que dura más de 2 semanas, dificultad para dormir, incluso cuando el bebé duerme. rechazo o problemas para establecer el vínculo afectivo con el recién nacido y culpa extrema o sensación de no ser una buena madre. El tercer escenario, ansiedad posparto y perinatal. Perdóneme. Se trata de la preocupación excesiva y constante, miedo irracional a que algo malo le pase al bebé y palpitaciones o tensión física constante. Y finalmente un cuarto escenario es la psicosis posparto. Se trata de la pérdida de contacto con la realidad, presencia de alucinaciones visuales o auditivas, pensamientos confusos y extremos y conductas, extrañas o de riesgo. Es una emergencia médica grave que literal ya requiere atención médica. Parte de los problemas que está planteando la diputada local y que pues debe atenderse a través de estas campañas en la Secretaría de Salud. Seguimos con más información cuando ya son las 8 de la mañana con 34 minutos, 26 minutos y las 9 de la noche. También le queremos compartir este video, usted lo puede ver en este enlace en vivo de 5 Radio Comunicación Efectiva, de cómo luce la Tierra de noche desde el espacio. Aquí mi compañero Alejandro Denicia nos va a hacer favor de presentarnos estas imágenes. Se trata de un video captado desde la Estación Espacial Internacional durante la expedición 75 y que muestra, repito, no se pierda este enlace en vivo de 5 Radio Comunicación Efectiva, que muestra las luces de las ciudades, la curvatura del planeta y el resplandor de la atmósfera. Las luces azules sobre el océano corresponden a flotas de barcos pesqueros de calamar en aguas del este de Asia. Impresionante las imágenes, ¿eh? Incluso este video, si usted no le tiene la oportunidad de verlo en este momento, en el enlace en vivo de 5 Radio Comunicación Efectiva, mi compañero Alejandro Denicia me está confirmando que también está en las cuentas oficiales para que usted pueda scrollear, lo pueda ver ahí en el feed y con eso ver estas imágenes que, repito, señores, se ven impresionantes. 8 de la mañana con 35 minutos. Orgullo Poblano, en el municipio de Cuetzalan del Progreso, este hermoso pueblo mágico ubicado allá en la Sierra Norte de Puebla, fue nominado a los premios Ángel del Turismo 2026 en la categoría de Gastronomía Mexicana. ¿Qué es lo que implica esto? Pues obviamente comer en la Sierra Norte de Puebla, la verdad, es un manjar. ¿Por qué le digo esto? Bueno, usted tendrá mejor conocimiento, pero hay quienes les llaman clayollos, hay quienes les llaman clacollos, pero en estos, en salsa verde de chicharrón, también los meten en salsita verde, que son para chuparse los dedos. Los tamalitos ahí secos, como de frijolitos, de masita, los atoles, señores, el café de olla. Estos clayollos o clacollos, como lo quiera llamar, de alberjones, son tan ricos que la gastronomía de nuestra Sierra Norte, la verdad, hace que uno que suba de peso. Y hoy tenemos la oportunidad de que el municipio de Cuetzalan esté nominado en los premios Ángel del Turismo 2026 en la categoría Gastronomía Mexicana. Una vez más, Puebla, y en esta ocasión este pueblo mágico, marcando la pauta de lo que aquí en el territorio poblano, un destino que no es de playa, se puede encontrar. 8 de la mañana con 37 minutos, 8 de la mañana con 37 minutos. ¿Qué le parece si vamos a una pausa comercial y regresamos con más aquí en Buenos Días, el noticiario de la gente?
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0: 8:40 a.m. A ver, auditorio, nuevamente le quiero platicar. ¡Ay! ¡Qué bonito es estrenar en Hyundai Angelópolis con los modelos 2027! 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
0: 8:41 a.m. En la línea telefónica ya tenemos al doctor Mario Calderón Hernández, quien es responsable del Cuerpo Académico de Literatura y Cultura Mexicana, Tradición y Ruptura, de este posgrado en la literatura hispanoamericana de la Facultad de la Filosofía y Letras de la UAP. ¿Cómo está, doctor? Muy buenos días. Le saluda su servidor Jesús Lemus.
4: Buenos días. Muy bien.
0: Platíquenos, ¿cuál es el asunto que aquí en este momento usted nos va a exponer y que, también hay que decirlo, es de suma importancia para todo el auditorio?
4: Sí, a nombre de la Vicerrectoría de Extensión y Difusión de la Cultura y el posgrado en Literatura Hispanoamericana, quiero invitar a los estudiantes de la UAP, de la preparatoria y de cualquier carrera para que participen en el concurso Premio Filosofía y Letras 2026 en las áreas de poesía y de cuento. El concurso se encuentra abierto y se cerrará el 30 de octubre de 2026. La convocatoria se encuentra en la página de Filosofía y Letras. Deben entregarse en la Casa del Pueblo 3 juegos con una muestra de la obra entre 5 y 20 páginas de poemas o un cuento con seudónimo, y en un sobre cerrado los datos reales del autor. Los ganadores serán premiados el 27 de noviembre del presente año. Los premios son 7,000 pesos para el primer lugar, 2,000 para el segundo, 1,000 para el tercero. Este concurso comenzó en 1998, se suspendió 2 años por la pandemia, por tanto tiene 26 años. Lo han ganado los principales escritores jóvenes de Puebla: Ricardo Cartas, Yusel Dardón, Eugenio Pacheco y José Luis Prado, entre otros, en cuento. Y Alí Calderón, Víctor García Vázquez, Gustavo Osorio, Andrea Rivas, Álvaro Solís, César Brindas y Valeria Guzmán, entre otros, en poesía.
0: A ver, doctor, aquí hay algo muy importante que me gustaría preguntarle. Si bien ya nos dio la fecha de cuándo se estaría entregando la premiación, obviamente también una fecha límite de inscripción, y no sé si haya rango de edades para que el auditorio que nos está escuchando pueda competir en las diversas categorías que nos está explicando.
4: No, pueden participar todos, de alumnos desde la prepa hasta gente del posgrado. No existe ninguna diferencia.
0: Entonces, es exclusivamente para la comunidad universitaria. ¿Personas que no pertenezcan a la UAP podrían participar?
4: No, desgraciadamente no. Solamente los alumnos que estén inscritos en la UAP en cualquier carrera.
0: Doctor, me gustaría nuevamente que nos explique las categorías en donde la comunidad estudiantil podría participar. La verdad, se trata de un ejercicio muy interesante y vale la pena hacer hincapié sobre lo que usted nos está explicando.
4: Sí, lo que se pretende es incrementar o despertar la imaginación de los estudiantes. Ese es el objetivo. Bueno, pero las categorías solamente son 2, poesía y cuento. Entonces, a veces nosotros, cuando somos muy jóvenes, no sabemos nuestras capacidades. y esa es una oportunidad para que descubran los jóvenes si tienen talento como escritores, ya sea como poetas o como narradores.
0: Finalmente, doctor, estamos platicando con el doctor Mario Calderón Hernández, responsable del Cuerpo Académico de la Literatura y Cultura Mexicana en esta Facultad de Filosofía y Letras de la UAP. Doctor, importante, si la gente que nos está escuchando en este momento quiere ampliar la información, ¿dónde la pueden buscar? ¿Algún teléfono, redes sociales, alguna página de internet que nos pueda compartir, por favor?
4: Sí, puede ser en la página de la UAP, allí está la convocatoria. Pero si alguien, yo puedo dar mi correo, y en mi correo yo puedo contestar cualquier pregunta. Mi correo es mariocalderonh@hotmail.com.
0: Doctor, le agradezco mucho que nos haya tomado la llamada telefónica aquí en Buenos Días. Le mando un fuerte abrazo.
4: No, al contrario, yo soy el agradecido por permitirme esta oportunidad. Muchísimas gracias.
0: No, al contrario, muchísimas gracias. Le mando un fuerte abrazo.
4: Igualmente, hasta luego.
0: Luego, 8:47, ya tiene usted toda la información sobre lo que aquí nos explican por parte de la Benemérita Universidad Autónoma de Puebla. A ver, señores, seguimos con la información rápidamente. Esto es importante. Zacatlán, cuando ya son las 8:47, Zacatlán está recibiendo a futbolistas de todo México. Al respecto, la propia presidenta de este pueblo mágico de Zacatlán, quiero hacer hincapié, Betty Sánchez, inauguró el torneo nacional de fútbol 7 Zacatlán 2026. Este evento deportivo, usted está viendo las imágenes en pantalla, es organizado por la Cometut con equipos de Veracruz, Tlaxcala, Hidalgo, Puebla, Morelia, Colima, Ciudad de México y también, por supuesto, no puede faltar aquí la participación del propio Zacatlán. Entonces, no se pierda de vista, Zacatlán no solamente atrae el turismo, el ecoturismo, lo voy a decir de esa manera, el ecoturismo, sino también trae eventos deportivos que valen mucho la pena. Señores, nos están repitiendo nuevamente aquí en la red al 2222-38-2990 cuando son las 8:48, que por favor insistamos en este servicio que brindan, obviamente, brindan al tema de plomería, albañilería y electricidad al 2227-37-35-51. Con gusto, lo volvemos a repetir. Nos están reportando neblina, incluso nos comparten la fotografía. Escuchemos.
1: Buenos días, nada más con precaución. Hay neblina en estos momentos aquí en San Pablito, Xochimilco.
0: Buenos días, también importante, ojalá puedan ayudar. Hay una persona tirada en la 2 Poniente y 21 Norte. Trae ropa de trabajo, pantalón de mezclilla con reflejante. Nos están informando esto, repito. Buenos días, hay una persona tirada en la 2 Poniente y 21 Norte. Trae ropa de trabajo, pantalón de mezclilla con reflejantes. 8:49, vámonos al quinto medio.
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5: En esta segunda parte, en quinto medio, seguimos hablando del perdón. Muchas veces evitamos perdonar porque confundimos el concepto con acciones que nada tienen que ver. La memoria sigue ahí, perdonar no es olvidar, pero la carga afectiva cambia, ya no duele ni paraliza. Se puede perdonar a alguien y al mismo tiempo decidir poner tierra de por medio por propia seguridad emocional. El perdón es un trabajo interno. La reconciliación requiere a dos personas y confianza mutua. Y perdonar no es justificar, no significa decir que no pasa nada o estuvo bien lo que hiciste, sino reconocer que estuvo mal, pero decidir no seguir pagando el precio de ese daño. A nivel neurológico, mantener el resentimiento activa crónicamente el sistema de estrés, inundando el cuerpo de cortisol y adrenalina. Perdonar, por el contrario, libera a la persona del rol de víctima perpetua. No se hace como un favor hacia el ofensor, sino como un acto de higiene mental y emocional para recuperar la paz interior y la autonomía.
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6: Muy buenos días a toda la gente que nos escucha y buenos días en el auditorio. Es Max López al micrófono y este es el inicio de la información deportiva donde le presentamos todas las acciones del Clásico Nacional, porque América rescató el empate 2-2 frente a Guadalajara ante más de 87,000 aficionados en el Estadio Banorte. Chivas tomó ventaja al minuto 32 con un cabezazo de Brian González y amplió diferencias antes del descanso. Ricardo Marín aprovechó un rechace dentro del área para colocar el 2-0 al 45+3. Sin embargo, ya para la segunda parte, el ingreso de Miguel Borja cambió el encuentro. El colombiano marcó al minuto 71 con una espectacular chilena tras un centro de Brian Rodríguez y apenas dos minutos después firmó el empate. Con el resultado, América llegó a 17 puntos y se ubicó tercero, mientras que el Guadalajara quedó como sublíder con 18 unidades. Mientras tanto, en España, el Atlético de Madrid se llevó el derbi de la capital al vencer 2-1 al Real Madrid en el Metropolitano. La expulsión de Dinhausen condicionó a los merengues. Alejandro Grimaldo convirtió de penal al minuto 53 y Jonathan David amplió la ventaja seis minutos después. El Madrid reaccionó hasta el cierre con un cabezazo de Antonio Rüdiger al 89, pero no encontró el empate. El Atlético se quedó con la segunda posición del campeonato y dejó al conjunto dirigido por José Mourinho 6 puntos por debajo del Barcelona. Pero hasta aquí con la información deportiva. Nosotros regresamos al estudio para más información.
7: Esta noche se celebra el Día del Luchador Mexicano y la lucha libre en la Arena Puebla. Muy buenos días, audiencia de Buenos Días, el noticiario de la gente, y a los cuatro fantásticos de la información. Manu Sánchez les saluda con todo el gusto con la cartelera que presenta esta noche la serie y estable en el coso de la 13 Oriente. Las acciones las abrirán Macro y Lucky enfrentando al perverso y el hijo del perverso. En el segundo combate aparece Volcano, Tornado y Meyer en contra de Camelot, Espartano y Keops. Para la tercera lucha nos espera un match relámpago de pequeñas estrellas donde Shockercito se enfrentará a Mercurio. Para el platillo estelar, Capitán Suicida y Valiente Junior chocarán contra los Calavera. Calavera Junior 1 y Calavera Junior 2. En el platillo semifinal, Máscara Dorada, Templario y Star Junior harán mancuerna para medirse al Galeón Fantasma, Sandokan Junior Difunto y Furia Roja. Y en el evento superestelar, el Asteroide del Ring Neón luchará en mano a mano en contra de Lujo.

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0: La red nos comparte lo siguiente a raíz de que tenemos un poco de la voz ronca.
2: Buenos días, mi querido y estimado Jesús. No hay nada que un buen tequila por la noche, un caballito de tequila con su limoncito y sal, no pueda curar para esa garganta. Te sanitizas desde adentro hacia afuera. Saludos.
0: Lamentable amigo, gracias por tu reporte al 2222-382990. Tu servidor, aunque tú no lo creas, aunque aquí en cabina no lo crean, su servidor no toma ni una sola gota de alcohol, aunque usted no lo crea. Pero bueno, ante medidas extremas o ante situaciones extremas, medidas extremas. También nos dice la red, a ver, a mí no me gustan los tlayoyos, fuchi, guácala. No, está bien, se respeta, ¿no? Se respeta que nos manden sus mensajes. A mí, la verdad, me encantan. Y más si son bañaditos en salsa verde, porque les decía, en Cuetzalan del Progreso, los encuentra así, salsita, salsa verde, su quesito y un cafecito de olla. Imagínese estar allá en este momento con el clima nublado. ¿A poco no se le antoja para chuparse los dedos un pancito de dulce? 8:56 a.m.
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8:58. Ya en unos minutos más, el equipo de Buenos Días, encabezado por Rafa Telles, Nayeli Aguilar, también Odilon Larios y Raúl Méndez Macías, estarán platicando con usted sobre una información importante, como se lo decía, en el horario de las 8:00 a.m. Ya estamos despidiendo este horario, pero en breve también todo el equipo de Buenos Días estará teniendo un enlace telefónico con mi compañero Toño Zamora, porque en punto de las 8:00 a.m. se llevó a cabo lo que es un encuentro con los medios de comunicación para hablar sobre la salida de Víctor Sánchez Espinosa. Él hace 17 años fue elegido por el Vaticano, obviamente, como arzobispo de Puebla. Él renuncia o presenta su renuncia no porque él quiera. Cabe aclarar que él, desde meses atrás, él, por un tema de edad, digamos, lo voy a poner así, por un tema de jubilación, notifica al Vaticano que llegó su momento de retirarse como arzobispo de Puebla. Y a raíz de esto, obviamente, llega la carta, se notifica al Vaticano, pero el Vaticano no decide inmediatamente. Pasaron meses para que hoy se dé a conocer que por fin el Vaticano ya aceptó la renuncia de Víctor.

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1: Víctor Sánchez será administrador apostólico de la Arquidiócesis de Puebla. Buenos días, soy Jesús Lemus y esta es la información más importante de la última hora. Le quiero comentar que a finales de septiembre se presentará el avance sobre el tema de las infancias transgénero. Se trata de un tema que viene impulsando la Suprema Corte de Justicia de la Nación. Esto lo informó el presidente del Congreso del Estado de Puebla, Pavel Gaspar Ramírez. Por otra parte, le quiero informar que Monseñor Víctor Sánchez Espinosa permanecerá como administrador apostólico de la Arquidiócesis de Puebla en espera de la presentación de Jorge Carlos Patrón Guón como nuevo arzobispo. Esto lo informó Francisco Javier Martínez, obispo auxiliar.
2: Esta mañana la oficina de prensa de la Santa Sede ha informado que su santidad, el Papa León XIV, ha aceptado la renuncia al oficio de arzobispo de Puebla, presentada por su excelencia Monseñor Víctor Sánchez Espinosa, y se ha dignado nombrar a su excelencia Monseñor Jorge Carlos Patrón Guón como nuevo arzobispo. Al aceptar la renuncia, el Santo Padre ha dispuesto a sí mismo que Monseñor Víctor Sánchez Espinosa continúe al frente de la Arquidiócesis de Puebla como administrador apostólico, con las facultades que le han sido conferidas por la Santa Sede durante el tiempo que
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1: Nacionales, le quiero informar que autoridades federales están revelando que el acuerdo nacional para regular el uso de celulares y pantallas en escuelas estaría cambiando para entrar en vigor el 3 de noviembre. Los dispositivos deberán permanecer guardados y podrán utilizarse en emergencias o situaciones particulares. En los temas internacionales, le quiero dar a conocer que ya están alistando una ley para frenar memes de inteligencia artificial sin aval. A través de la cuenta de X, @la red 5 radio, le quiero detallar que están reportando saturación en la terminal de Oro Hierco en Atlixco, con pasajeros que buscan trasladarse hacia Puebla. Usuarios señalan que la reducción de opciones de transporte ha generado mayor demanda en las líneas regulares. La temperatura ambiente en este momento de Puebla capital es de 16 grados centígrados. Hasta aquí la información más importante generada en la última hora. Lo invitamos a seguir con las noticias de Puebla, México y el mundo en la recta final de Buenos Días, el noticiario de la gente. En la consola digital, Duval Rubio. En los micrófonos del radar, informó Jesús Lemus. Muy buenos días.
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1: 9:03, nos vamos a la voz del INE.
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0: 9:06 y nos da mucho gusto saludarlos. Buenos días, el noticiero de la gente está transmitiendo desde Yanquilotl, esta innovación tecnológica que más adelante les vamos a estar presentando, porque esta empresa que está instalada aquí en San Bernardino, Tlaxcalancingo, para ser exactos, en Camino Real a Santa Clara, número 39, va a tener o tiene la capacidad de instalar pues mucha tecnología, está utilizando el apoyo también de muchos universitarios, y que eso es importante para evitar la fuga de talento, y además esta planta va a poder ensamblar hasta casi 200,000 componentes electrónicos por hora, para industrias automotriz, médica, textil y agrícola, pero todo esto se lo vamos a presentar y ahorita ustedes lo van a ver a través de nuestras redes sociales, que también estamos transmitiendo en esta multiplataforma de Red Ciudadana, en X, en Facebook y en YouTube, estamos como @ la Red 5 Radio, además está transmitiendo en radio como ya es toda una tradición. Pero también les queremos comentar algo muy importante con Antonio Zamora, y es que esta madrugada amanecimos con una buena noticia, porque ya se dio a conocer quién será el nuevo arzobispo de Puebla, aquel que va a suceder a Monseñor Víctor Sánchez Espinosa. Recordarán que él ya había presentado su renuncia el año pasado, como se tiene que hacer cuando los arzobispos o los sacerdotes cumplen 75 años de edad. Y ya hay una rueda de prensa en estos momentos allá en la catedral, donde también está presente Monseñor Víctor Sánchez Espinosa, y que Antonio Zamora nos va a presentar todos los detalles. ¿Cómo estás, Antonio? Buenos días.
1: Hola, Naya, te saludo con muchísimo gusto al equipo y a todo el auditorio. Pues justamente desde la catedral, en donde hace unos minutos recién terminó la conferencia de prensa con Monseñor Víctor Sánchez Espinosa, que como bien comentaba, pues daba a conocer esta información con la que amanecimos todos los poblanos. Aproximadamente a las 4:00 a.m. fue cuando llegó este comunicado desde el Vaticano, en donde el Papa daba a conocer, el Papa León XIV daba a conocer que Jorge Carlos Patrón Wong, será el nuevo arzobispo de Puebla, el arzobispo número 9 que tendrá Puebla. Y sobre este tema, el propio Monseñor Víctor Sánchez aseguró que Jorge Carlos Patrón Wong conoce perfectamente Puebla, ya que estuvo cercano cuando fue obispo de Papantla, además de que fue estudiante del seminario palafoxiano. Escuchamos parte de lo que dijo Monseñor Víctor Sánchez Espinosa.
2: Vino de Mérida, regresó a continuar sus estudios a Mérida, estuvo aquí, yo creo que sí conoce Puebla, porque él fue obispo de Papantla, y Papantla, como dioses, tiene su sede en Tezitlán, todo ese territorio de Tezitlán, esa zona del estado de Puebla, es parte de la diócesis de Papantla, o sea, esa zona la conoce. Al estar como seminarista un tiempo en el Palafoxiano, pues conoce el seminario, conoce a muchos sacerdotes, conoce a la arquidiócesis. Sí.
1: Por otro lado, Naye, también el propio Monseñor Víctor Sánchez Espinosa aseguró que el Papa León XIV le envió un gran arzobispo a Puebla con Jorge Carlos Patrón Wong, y aseguró que ya tuvo contacto con él y que en breve iniciarán este proceso de entrega-recepción, apuntando, Naye, que la presentación de Jorge Carlos Patrón Wong será el próximo jueves 19 de noviembre. Escuchemos más de lo que dijo en esta rueda de prensa Monseñor Víctor Sánchez Espinosa.
2: El padre nos manda un gran arzobispo, don Jorge Carlos. Me da mucho gusto, me dio mucho gusto la noticia de esta madrugada, a las 4:00 a.m, hora de México, 12:00 p.m, hora de Roma. Ya lo saludé, ya lo felicité, y le he pedido que alguno de estos días me reciba para que pues vayamos haciendo un poquito lo que nosotros llamamos la entrega de recepción, ¿no? Yo le entrego pues el presbiterio, la vida consagrada, las instituciones, las pastorales, el seminario, en fin, todas las instancias, las casas.
0: Adelante.
1: Y sobre lo que vendrá para su vida, para Monseñor Víctor Sánchez Espinosa, además de cuidar de su salud, pues también dijo que él deja la responsabilidad como arzobispo, pero no el ministerio, Naye. Así que él seguirá viviendo en el en el seminario palapoceano, además de que espera que el nuevo arzobispo Jorge Carlos Patrón Wong pues lo invite para poder estar en las comunidades cerca de los fieles. Escuchemos más de lo que dijo Monseñor Víctor Sánchez Espinosa.
3: Dejamos una responsabilidad, no el ministerio. O sea, si me invita a alguna comunidad, la Mixteca, la Sierra Norte, la Sierra Negra, a donde me inviten, estaré acompañando a las comunidades que me inviten. Repito, dejamos una responsabilidad, no tendré más la responsabilidad del gobierno de la arquidiócesis, pero pues me verán por algunas comunidades. Me verán por algunas comunidades, porque pues ustedes saben, esa ha sido como mi gran alegría y pasión, estar cercano a los hijos.
0: Adelante, Antonio.
1: Y ya por último también, pues tuvo palabras para el gobernador Alejandro Armenta con el presidente municipal Pepe Chedraui, con quien dijo siempre tuvo una buena relación, y señaló que en estos 17 años en el arzobispado, pues conoció a un total de 11 gobernadores de Puebla. Escuchemos más de lo que dijo Monseñor Víctor Sánchez Espinosa.
3: En el tercero, nada menos, encargado de los seminarios del mundo. Yo creo que es una buena relación. Yo aprovecho para agradecer a pues ahí en este caso al señor gobernador, al gobernador Armenta, su cercanía, su amistad, pero al presidente municipal, que siempre hubo muy buena relación, muy buena comunicación. Y los retos, yo siempre dije, ¿se acuerdan cuando mis 50 años? Dije, yo siempre voy a sumar, nunca voy a respetar por Puebla, ¿no? Porque nosotros vivimos aquí en esta ciudad, en este estado, y queremos vivir en paz, queremos estar en paz.
0: Adelante, Norio.
1: Para reiterar, Naya, que será el próximo jueves 19 de noviembre cuando sea la presentación de Jorge Carlos Patrón Wong como el nuevo arzobispo de Puebla. Naya.
0: ¿Se comentó de alguna sede donde pudiera ser esta toma de posesión del nuevo arzobispo de Puebla?
1: Todavía no se le cuestionó, pero comentó el Monseñor Víctor Sánchez Espinosa que es algo que está por definir. Recién está teniendo los primeros contactos, iniciará estos trámites de entrega a posesión y pues en esos momentos ya se dará a conocer más detalles de esta situación. Naye.
0: Antonio, muchísimas gracias. Buenos días.
1: Buenos días.
0: Y vamos a estar muy pendientes. Recordaremos que cuando llegó Monseñor Víctor Sánchez Espinosa, él hizo esta toma de posesión en el Estadio Cuauhtémoc. Después, cuando llegaron sus obispos auxiliares, lo hicieron en el Centro Expositor. O sea, hay varias sedes donde pudiera ser. Obviamente tiene que ser un lugar muy, muy grande porque vienen de distintas regiones. Sabemos que la arquidiócesis de Puebla es muy amplia. Y la otra es cuando sea su primera misa en catedral. Y ahí recordemos que se va a abrir la Puerta del Perdón, que se abre cada 25 años en el año jubilar y se abre también cuando llega un arzobispo o se abre cuando fallece un arzobispo. Así que vamos a estar muy pendientes de esta noticia, Raúl, que pues nos llamó la atención. Es nota nacional e internacional por la importancia de este mensaje y este nombramiento que se dio.
4: Y es que la Santa Sede a las 12 horas del tiempo de Roma, 4 de la mañana, tiempo del centro de México, se hizo precisamente este anuncio y la dábamos a conocer. ¿Cómo sería este proceso y quién estaría a cargo de la iglesia en Puebla, de la arquidiócesis de Puebla? Una muy buena noticia y que estaremos celebrando los poblanos el próximo 19 de noviembre porque tendremos a un nuevo arzobispo y ahora un nuevo administrador en lo que se realiza ese proceso de transición. Por supuesto, a través de la señal de Cinco Radio y de todos los espacios de noticias de Red Ciudadana y de Buenos Días. 9:15, tenemos reportes de la red.
5: Así es, hay que darles a conocer este reporte de la red que nos está indicando lo siguiente. Nos dice, chéquenle porque detuvieron y desnudaron a un presunto ladrón en Acajete y nos mandan la fotografía que en breve les estará compartiendo mi compañero Alex Denicia. Si es un presunto ladrón que fue detenido y desnudado anoche al intentar asaltar allá en Acajete. Esto ocurrió en la Junta Auxiliar de San Agustín, Tlaxco. Es lo que nos están indicando. indicando después de casi dejarlo pues prácticamente desnudo, solo en calzoncillos, fue entregado a las autoridades. Piden que si lo reconocen, por favor, que llamen al 089 para que haga la denuncia anónima del ante las autoridades. Y también nos indica aquí la Fiscalía General de la República acerca de estas fichas de búsqueda de estas personas desaparecidas. Nos está indicando que buscan a Carlos López Tobar, quien desapareció en la calle Francisco Villa, en Progreso a Totonilco, allá en Tula, Hidalgo, el 6 de diciembre del 2025. Se pide la colaboración de los ciudadanos para localizarlo. También se busca a Brian David Martínez Jiménez. Brian David Jiménez Martínez, como señas particulares, tiene un tatuaje con la frase "Mi vida loca" en el antebrazo y un lunar en la mejilla, en ambos del lado derecho. Él desapareció en San Pedro Los Baños, Ixtlahuaca, Estado de México, el 15 de agosto del 2024. Aquí nada más para decirle que cualquier información puede hacerlo a la siguiente comunicación con el programa hasvistoa@fgr.org.mx o comunicarse al WhatsApp 5580-596674.
4: Finalmente, el de la red, ¿a qué número puedo reportar un árbol que se está cayendo? Le tenemos la imagen, 11 Poniente 105 entre 16 de septiembre y 3 Sur. Y le adelantamos un poquito de la mañanera, le decimos que los celulares estarán restringidos en primarias y secundarias ya públicas a partir del 3 de noviembre, lo anunció la presidenta Claudia Sheinbaum. En educación media superior, ahí va a haber otras consideraciones, pero a nivel primaria y secundaria, restringidos los celulares desde el 3 de noviembre. 9 de la mañana con 18 minutos, regresamos al estudio.
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7: Nueve de la mañana con 18 minutos, aquí en la cabina Javier López Díaz. Ya tenemos a Juan Ortiz, obviamente viene de la Distribuidora Nacional de Colchones, DINAC. 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
7: 9 de la mañana, 9 de la mañana con 25 minutos.
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10: 9:25, seguimos aquí en Yanquilot, aquí en Puebla, y vamos a platicar con su director general, Laxu López Miro, para conocer a detalle de qué se trata y qué cosa es Yanquilot. ¿Cómo estás, Laxu?
11: Buenos días. ¿Qué tal? Muy buenos días.
10: Y gracias por recibirnos.
11: Al contrario, muchas gracias. Un saludo a ustedes y a todo su auditorio. ¿Cómo están?
10: Suena súper interesante la idea de Yanquilot y sobre todo suena también bien importante, no solo para Puebla, sino para toda la región. ¿Qué cosa es Yanquilot y qué cosa no es Yanquilot?
11: Ustedes lo han dicho, es algo, es una empresa, es una iniciativa transformadora del gobierno del estado de Puebla. Básicamente lo que hacemos es llevar a realidad una idea de lo que estamos persiguiendo mucho, la soberanía tecnológica del estado. ¿Qué está haciendo Yanquilot? Normalmente lo que hacíamos era, salíamos y como empresario poblano, que imagínense un empresario poblano que hacía, que ensamblaba, vamos a poner, ventiladores. Normalmente volteaba a ver en proveedorías extranjeras las necesidades específicas para poder hacer lo que ellos necesitaban para vender sus ventiladores. Lo que estamos haciendo nosotros es decirle, no voltees al extranjero, volteanos a ver a nosotros, el gobierno, el estado está invirtiendo para que puedan hacerlo aquí. Nosotros les ayudamos con el diseño electrónico, con el ensamblaje, con el desarrollo del software, si lo necesitaran, les hacemos todo lo necesario para que puedan buscar en Puebla la satisfacer las necesidades de todo lo que están haciendo en el día a día para poder salir a vender sus productos. Realmente lo que estamos haciendo es ponerle al servicio de las, los empresarios poblanos toda la información y toda la capacidad instalada para que puedan utilizarnos en el buen sentido para poder salir a vender de una manera más eficiente y más rápida, ¿no?
10: ¿Estas tarjetas ya se ensamblan aquí?
11: Estas tarjetas ya se ensamblan aquí. Estas dos, de hecho, son ensambladas aquí en Yanquilot, las pueden ver acá. Básicamente, las tarjetas tienen una cosa muy particular. La tarjeta, primero se tiene que diseñar, es decir, yo quiero hacer este teléfono, ¿no? El teléfono tiene una tarjeta adentro, entonces yo necesito que esa tarjetita lo que haga es que cada vez que yo le pico al teléfono, abra la pantalla, abra una aplicación, vaya, se conecte a Wi-Fi, haga cualquier cosa. Primero alguien tiene que diseñar esas tarjetas. Esas tarjetas las diseñamos nosotros, les ayudamos, les decimos, ¿qué necesitas que haga? Nosotros agarramos y diseñamos la tarjeta, la hacemos completita, les decimos qué componentes debe tener, en qué parte, cómo, y luego ya que está diseñada, las ensamblamos para que las puedan poner dentro de cualquier electrodoméstico que tengan en casa, para que la puedan utilizar todos los días. Entonces realmente les ayudamos a hacer mucho más rápido y eficiente, en lugar de que vayan a China y se tarden 4 o 5 meses en lo que les diseñan, les ensamblan y demás, en Yanquilot se los hacemos en un mes.
10: Es lo que te iba yo a explicar, que esto, antes, todo, se hacía en el extranjero.
11: Completito, se hace en el extranjero. Hay algunas empresas que lo hacen en México, pocas, pero realmente lo que hacemos nosotros es, al nivel de capacidades que tenemos, podemos ensamblar 200,000 de estos componentes cada hora, ¿no? O sea, tenemos una capacidad de producción bastante interesante y además temas muy complementarios que no solamente es el ensamble, sino el diseño, te ayudamos, te asesoramos, te decimos qué necesita tu equipo, tu electrodoméstico para que puedan hacerse las cosas.
10: Y al mismo tiempo estás trabajando, desarrollando academia y quedándote y reteniendo algunos de los talentos que ya tenemos en Puebla.
11: Ese tema es importantísimo porque no solamente es crear valor, sino es crear capacidades y ayudarle a los chicos para evitar la fuga de talento en Puebla, ¿no? Les pongo el ejemplo de, tenemos una fábrica de software en Cholula, en donde hemos contratado más de 20 chicos que han trabajado con nosotros en prácticas profesionales. Ellos llegan con nosotros, salen de prácticas profesionales, empiezan a capacitarse en distintas herramientas para generación y desarrollo de software, los contratamos, se quedan con nosotros, y después les ayudamos a aplanar esa curva que tradicionalmente tienen los chicos al salir y se vuelven mucho más complicado, ¿no? Nosotros con nosotros pueden hacer esa curva mucho más rápido y estamos ayudando a agilizar el desarrollo profesional de los chicos que están saliendo en Puebla para buscar la retención de talento.
10: Sí, esa experiencia que ellos iban a tomar o alcanzar en 5 años o 6 o más, lo pueden alcanzar aquí en 1 año.
11: Correcto. Desafortunadamente no podemos atender a 1,500 estudiantes, pero sí vamos trabajando siempre con becarios, siempre con practicantes en distintas áreas, tanto en desarrollo de software como en electrónica, como en mecatrónica, como en marketing, en todas las áreas que tenemos en Yanquilot, porque uno de los objetivos principales de Yanquilot es detonar ese desarrollo académico y profesional en los chicos que están recién saliendo al mercado laboral.
10: No se desconecte de Buenos Días porque ya escuchó qué interesante lo que se está haciendo. Vamos a escuchar cómo se va a hacer, cómo va a continuar haciéndose. Ya es la 9:30.
12: Raúl. Y antes de irnos, muchas gracias por recibirnos y aquí estaremos, por supuesto, llevándole lo más importante de Yanquilot. Gracias.
11: Al contrario. Que estén muy bien.
12: Es la media. Antes de irnos a la pausa, el gobernador Alejandro Armenta agradece de corazón a Monseñor Víctor Sánchez Espinosa por todos estos años que ha dedicado a servir a Puebla. En redes sociales dice: gracias por estar cerca de las familias poblanas, por compartir su fe y por su generosidad. Gracias, Excelencia Monseñor Víctor Sánchez Espinosa, por 17 años de entrega generosa como padre y pastor de la Iglesia de Puebla. 9:30, pausa.
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7: De la mañana con 33 minutos. En este momento vamos a platicar con Mirna Toski. Ella es rectora de la Universidad Tecnológica de Huejotzingo. ¿Cómo estás, Mirna? Un gusto.
22: Hola,
7: platicar contigo.
22: Muchas gracias, gracias por permitirnos estar aquí en las instalaciones de mi casa también.
7: Hay un tema importante dentro de la universidad, lo platicábamos fuera del aire, la institución va a cumplir 28 años, pero a pesar de la evolución como tal dentro de la institución, faltaba un tema primordial para los docentes. Entonces, es importante que los maestros que nos están escuchando en este momento y que trabajan en la Universidad Tecnológica también sepan la noticia que tú les vas a dar.
22: Claro, mira, es parte de las políticas públicas del gobernador del estado, Alejandro Armenta, el generar condiciones de mejoras, porque eso es algo que hace falta, ¿no? Hay profesores que han estado pues ya desde, ya por 27 años, ¿no?, en la universidad, y que siempre han estado como profesores por asignatura, por hora, ¿no? Hoy pues se les hace justicia, hay convocatorias en donde tienen la oportunidad de participar con piso parejo para todos, como se dice, con la intención de mejorar sus condiciones, ¿no? Creemos firmemente que si mejoran las condiciones de los profesores, pues van a dar mejores resultados, van a estar más contentos y pues van a rendir más con los alumnos, ¿no? Entonces, se generaron tres convocatorias, hay tres categorías de profesores de tiempo completo. Hablamos de categoría A, categoría B y categoría C. La categoría C es la mejor pagada, luego sigue la B y luego la A, pero son profesores que han estado por años, ¿no? Y que solamente han estado por horas. Y hoy, de acuerdo a un análisis muy minucioso, fíjate que tuvimos que generar una convocatoria porque pues por más de 10 años estuvimos buscando, revisando en archivos, no se había tenido esa oportunidad. Aquí lo que se trata es que sean oportunidades para todos, que no sea así como por recomendaciones o por amigos. Creo que hoy en esta administración, concretamente, el gobierno del estado lo que quiere hacer bajo el liderazgo del gobernador Alejandro Armenta es eso, generar condiciones para todos justas en este caso para profesores, para académicos, que fíjate, algo bien interesante, no solamente es dar clases frente a grupos, sino también implica temas de investigación, temas también de asesoría, de estar al pendiente, pues con los chicos que se van también a estadías, hoy con el tema de educación dual, pues se van a las empresas 4 meses de tiempo completo y pues tienen que tener también asesores tanto en las empresas como en la universidad para darle el seguimiento. Es importante lo que adquieren de conocimientos en las aulas, pero también es importante la parte práctica que generan ahí en las claro, empresas, ¿no? Entonces, hoy con estas posibilidades, pues ayuda a los profesores. La otra semana tuvimos ya el gusto de entregar una plaza de tiempo completo a la categoría A. En esta semana, precisamente hoy a las 10, inician su examen los profesores que se postularon. Y bueno, ya la otra semana entregaremos esa categoría, ya como profesores de tiempo completo, categoría B. Y la próxima semana iniciaríamos ya con el proceso propiamente de la categoría C. Creo que hoy tenemos que dar ese tipo de alicientes a los profesores, quienes hemos estado frente al aula, pues sabemos lo importante que es, ¿no? Que te valoren, que te tomen en cuenta, que pues que se vea el esfuerzo que se va generando, ¿no? A veces dicen, ay, pues están frente a grupo y dan tiempo de más, ¿no? Pero no se toma en cuenta. Bueno, hoy es el momento de tomarlo en cuenta, de decir todos tienen la oportunidad. Y qué mejor, ¿no? En este inicio de cuatrimestre, mejorarles las condiciones.
1: Yo sí te quiero preguntar, y espero no hacer una pregunta indiscreta, sino también se trata de motivar a los docentes. Bueno, son dos preguntas. A ver, la primera de ellas, la Universidad Tecnológica, la que tú representas como rectora, ¿cuántos docentes tiene? ¿Cuál es la planta de docentes que actualmente tienen? Y dos, para que digan, oye, sí, vale, me voy a rifar con todo este procedimiento de la convocatoria, los salarios, creo que eso también es importante.
22: Sí, mira, estamos hablando de una planta docente de, pues, aproximadamente de 170 docentes, ¿no? Entre ellos, pues, la mayoría son por asignatura, van por horas, ¿no? El hablar de categorización, el hablar de que, pues, ya van a ser de tiempo completo, implica un salario, un tope, por ejemplo, de 14,000 pesos, que dices, bueno, pues, es algo bueno para ellos, ¿no? Por todo lo que implica. A veces, pues tú analizas en función a tus tiempos, a veces en función a las distancias. La ventaja es que ahí, fíjate, no tienen que irse de un lado a otro, porque ahí están todos los edificios con todas las carreras.
1: No, y agregaría algo, perdóname que te interrumpa, hay docentes como son hora clase, buscan clases en otras escuelas, entonces evitarían el tema de ir a una otra institución, exacto, regresar a la universidad. ¿Ya se quedarían de manera fija?
22: Sí, sí, por supuesto. Estamos hablando de 10 carreras como licenciaturas e ingenierías, pero también oportunidades en el aspecto de 2 maestrías que tenemos. Entonces, como bien lo dices, no es un tema de correr a un lugar y correr al otro, sino ahí mismo, en las 20 hectáreas que tenemos en la universidad, pues ahí están los edificios, pasarían de un edificio a otro edificio, con mejores condiciones. Yo creo que eso habla también de transformación, de transformar vidas, y hoy transformar la vida de los docentes para transformar la vida de los alumnos, algo maravilloso, ¿no?
1: Mirna Toski, rectora de la Universidad Tecnológica de Huejotzingo, ¿dónde los docentes, repito, que nos están escuchando en este momento, o alguien más que esté interesado, puede buscar más información para estas convocatorias? Ya estableciste un criterio de salario de 14,000 pesos, obviamente son maestros de planta, y evitaría, repito, eso la verdad, conozco algunos docentes que van y vienen de no solamente de una, sino 2, 3, 4 instituciones para seguir obteniendo un salario. Obviamente es un desgaste, pero aquí ya les están brindando esta oportunidad. ¿Dónde pueden conocer más información?
22: Claro, en las redes sociales que tiene la universidad están las convocatorias, pero también en algunos medios de comunicación que nos han hecho el favor de publicarlas, y eso pues también hace más abierto el panorama. Independientemente de eso, pues como es un tema interno, pues también por cada carrera se les ha estado pues explicando los procesos, qué tipo de requisitos, con la intención de apoyarles y motivarlos, ¿no? Yo creo que eso pues nos va a ayudar ayudar en todos los sentidos a tener profesores de mucha calidad, y quienes hemos estado frente a grupo, pues sabemos lo que implica, ¿no? El irte de un lado al otro, el generar pues mejores expectativas ya de vida para ellos.
1: Mirna Toski, muchísimas gracias.
22: Al contrario, muchas gracias. Presente la UTH, gracias.
1: 9:40 a.m. Vamos a una pausa y regresamos de volada a Buenos Días.
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0: 9:42 y le quiero agradecer a Daniel Antonio Gutiérrez, director de Investigación, Desarrollo e Innovación Tecnológica en Yanquilot, que nos reciba. Gracias, Daniel Antonio, por recibirnos en esta área de investigación y desarrollo de innovación tecnológica. Cuéntanos, por favor, sobre la capacidad de ensamble de los componentes. Platicábamos antes de salir al aire que esto tiene que ver con la planeación. Un cliente llega, quiere o hace una propuesta, ustedes hacen esta comunicación y este recorrido tan importante de planeación y después comienza el ensamblaje. ¿Cómo es el proceso? Si nos lo puedes contar, por favor, Daniel Antonio.
1: Claro que sí.
0: Si gustas acercarte aquí al micrófono para que te podamos escuchar mejor.
1: Primero que nada, muchísimas gracias por habernos visitado, por estar aquí el día de hoy. Cuando llega un cliente, por lo general, lo primero que hacemos es recibir los archivos. ¿A qué nos referimos con los archivos? Es el tipo de programa, el tipo de producto que él quiere sacar a la venta, ya sea a base de algo que necesite en su industria o algo por similar, digamos. Pero lo primero que hacemos es recibir como todo ese conjunto de documentación que él tiene previa, ¿no? ¿Sabes qué? Necesito hacer un megáfono, quiero que funcione de esta manera, o un teléfono, o un refrigerador, algún tipo de dispositivo que tenga que también una comunicación externa, usando antenas. Todo ese tipo de configuraciones nosotros las revisamos previo a empezar un proceso de ensamblaje. ¿Con qué nosotros nos basamos? Con archivos. Hay unos archivos específicos que nosotros requerimos a los clientes para poder empezar la programación de nuestras máquinas para la aceptación y el ensamble de los componentes. Obviamente todo tipo de producto es diferente, no todos tienen la misma configuración. Por lo general, nosotros lo que hacemos en línea de ensamblaje, lo primero es recibimos la documentación y le preguntamos al cliente, oye, ¿tienes PCBs? ¿Tienes componentes? ¿Quieres que nosotros lo coticemos? Tenemos un listado de especificaciones y requisitos que requerimos saber para poder comprender cuál es el alcance total que vamos a tener con este proyecto. Una vez que definimos y hacemos un listado de todo lo que nosotros vamos a tener que proveer a ese cliente, comenzamos ya la puesta en marcha. Lo primero que se realiza es una programación previa fuera del cuarto limpio que tenemos, donde está la maquinaria, donde se empieza a hacer la configuración total de todo este diseño. Digamos que todo esto es lo que nosotros aterrizamos dentro de este programa para que la máquina pueda comprender qué es lo que tiene que hacer, de qué manera lo tiene que hacer, dónde colocar cada componente que se va a ensamblar, en qué específico lugar. Eso es lo que nosotros realizamos dentro de esta programación previa a línea de producción.
0: ¿En cuánto tiempo, en cuanto a planeación y también ya en mano de obra, cuánto tiempo sale un componente?
1: Digamos que requerimos y también dependemos mucho de la cantidad de PCBs a ensamblar, ¿no? Nosotros una programación previa, un ajuste de máquinas, todo lo que requiere para que el proceso sea de la manera correcta, de la manera que el cliente lo desee, incluso el tipo de pasta, son muchos factores que engloban todo este tipo de producción. Aproximadamente la configuración de todo esto nos toma cerca de las 2 semanas en hacer toda esta programación con ingenieros y demás. Obviamente a eso a veces le agregamos un tiempo de espera cuando tenemos que traer nosotros en específico los componentes, ¿no? Todo eso se tiene que recabar aquí en planta y sin eso pues no podemos realmente comenzar con la producción.
0: Aquí en Yanquilot se respira juventud, ¿eh? Aquí hay atrás de cámaras jóvenes, que están entre los 20 y tantos, ¿verdad? Los 20 y tantos años de edad. Sí, sí. Decía Daniel Antonio, 24 años, y aquí la juventud, y sobre todo, pues, los jóvenes que también participan en este proceso de ensamblaje de componentes. Cuéntanos.
1: Sí, claro que sí. Realmente... Sí, la plantilla que tenemos es bastante joven, como ya lo había comentado mi director general. Lo que nosotros tratamos es evitar la fuga de talentos y empezar a capacitar a todos los ingenieros, a toda la gente que compromete las áreas que nos involucran directamente con procesos industriales. Digamos, lo que nosotros tratamos de hacer es formar ese carácter, formar ese conocimiento que ya traen aprendido y reforzarlo para llevarlo a mano, digamos, llevarlo a la producción en general, a lo que es la industria. Entonces, la producción sí es bastante joven, pero la verdad es que aquí se desarrollan de muchas capacidades, más allá de las que ya puedan traer aprendidas por parte de sus escuelas, universidades y demás. La verdad es que todo el valor agregado que aquí inculcamos en ellos, sobre más allá de conocimientos, sobre hábitos, sobre tipo de mentalidad de querer seguir a más, sí es bastante penetrante en ellos el referente para poder decir, okay, La industria es de esta manera, la industria funciona así, y yo me estoy capacitando y me estoy preparando para poder salir y darlo todo en otro tipo de empresas más allá. O sea, es una visión claro, totalmente diferente a la que tratamos de inculcar aquí en ellos.
0: Pues te deseamos mucho éxito, ya lo tienen y consolidándolo. Daniel Antonio Gutiérrez, director de Investigación, Desarrollo e Innovación Tecnológica aquí en Yanquilut. Gracias por recibirnos.
1: A ustedes muchas gracias.
0: Y tenemos más, Nayeli.
2: Así es, tenemos más de la red al 2222-382990. Gracias por escribirnos. Y nos están reportando que se robaron los cables, dice, reporto el cable del semáforo peatonal en la esquina, de la esquina 145 Poniente y la 3 Sur. Se lo robaron, no está funcionando. Lo vamos a pasar a las autoridades. Y también nos comentan los vecinos de un fuerte olor a gas. Esto es en la privada 6A Oriente 2603 en la colonia Resurgimiento entre la 26 y la 28 Norte, dice, se robaron el medidor y huele bastante a gas. Es en la privada 6A Oriente 2603 en la colonia Resurgimiento. Son 9:48 a.m.
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0: 9:49 y nosotros seguimos aquí con los amigos de Yanquilot y ahora estamos con Ángel Vega, con R, Ángel Vega Alonso. Así él es líder de desarrollo electrónico y platícanos acerca de lo que tú estás realizando en esta empresa.
1: Claro que sí, muchas gracias por la invitación, buenos días a todos. Me gustaría platicarles sobre el área de desarrollo electrónico y prototipado. Esta área es muy importante para Yanquilot, ya que somos los encargados de transformar ideas en dispositivos tangibles. Entonces, todo este proceso lo realizamos desde varias etapas. Entonces, cada proyecto es diferente, cada proyecto tiene sus limitaciones, sus complejidades, y entonces los abordamos de caso muy, muy particular. Ya platicaba mi director Antonio, el Daniel, que podríamos tener diferentes ensambles, pero para ello tenemos un paso previo. Empezamos por una conceptualización, es decir, para qué se requiere, por qué se requiere y cuáles son las limitaciones. Va a estar en interperie, va a estar en interiores y qué soluciones ataca. También, una vez teniendo esto, pasamos a lo que son las pruebas de concepto. Necesitamos verificar que existen sensores, existen componentes que lo podemos realizar, si es costeable, si no es costeable. Entonces también depende de cada cliente si realmente es algo que va a poderse realizar. Una vez teniendo estas etapas, pasamos a lo que es el diseño de electrónica. Platicábamos que todos estos tarjetas, circuitos integrados, entonces requieren un diseño, dónde va a estar cada componente, cómo se van a interconectar y cómo van a funcionar. Lo que realizamos es el diseño de esta arquitectura, podemos considerarlo como si fuera un fraccionamiento, dónde van a estar los servicios, dónde van a estar los alumbrados, dónde van a estar los servicios de agua. Entonces, todo eso lo realizamos con software especializado y, una vez teniendo, pasamos a lo que es el diseño mecánico. La electrónica no puede funcionar sin una parte mecánica, que lo va a resguardar del clima, que lo va a proteger, que va a hacer otras acciones, como en un portón eléctrico. Tenemos la electrónica, pero también necesita motores para que puedan abrir y cerrar. Entonces se va complementando poco a poco. Y por último ya pasamos a lo que es el prototipado o ensamble. Tenemos las partes mecánicas y tenemos las partes electrónicas. Juntamos ambos para ver que realmente funcione y eso nos permite avanzar al siguiente paso, que ya es la liberación de estos archivos. Al tener la liberación ya pasamos y llegamos a lo que es el proceso de ensamble, lo que comentábamos de la capacidad de las máquinas que se puedan realizar. Entonces, de esa manera podemos pasar de una idea a un producto tangible. Entonces, es lo que nos enfocamos en el área de desarrollo de electrónica y prototipado.
0: Y bastante interesante esto que están realizando. ¿Y cuántas personas participan en todo este proceso que nos explicas?
1: Es una pregunta muy importante porque está todo el área de desarrollo de electrónica y prototipado. Es un conjunto de disciplinas y es un conjunto de ingenieros. Tenemos ingenieros mecatrónicos, ingenieros electrónicos, ingenieros aeroespaciales, ingenieros de procesos, y todos ellos trabajan en conjunto en todas estas etapas que te comentaba para poder realizar ese proceso. Entonces, no es solo de un tipo de ingenieros, son multidisciplinas que convergen en este espacio y para poder desarrollar los productos.
0: Y las personas que nos están escuchando en sus casas y que estén interesados, y porque hace rato escuchábamos al director que no tienen que voltear a otros lados, mejor vengan aquí a San Bernardino, Tlaxcalán 5, donde se encuentra esa empresa. ¿Y cuál sería la invitación? ¿Cuál es el protocolo que ellos tienen que seguir? Si necesitan algunas de estas piezas que ustedes están realizando, ¿a dónde les pueden llamar o en qué página pueden visitar para ver si son candidatos a que ustedes les puedan realizar el trabajo que piden?
1: En la página web existe un medio de contacto y también vienen números para que puedan contactarse si es que quieren cotizar un proyecto o si tienen una idea y quieren ver si es tangible. Entonces podemos acompañarlos en todo ese proceso de analizar su proyecto, comentarles qué se puede hacer y hasta optimizarlo si es necesario.
0: Y la invitación también para los jóvenes que quieran participar con ustedes en prácticas, ¿cómo es?
1: Claro que sí, también en el mismo de contacto podemos tener lo que sería información para los estudiantes que estén por tener prácticas profesionales o que también puedan hacer este acercamiento con nosotros.
0: Y acerca de este proyecto, ¿algo más que nos quisieras compartir? ¿Cómo es este desarrollo electrónico?
1: Lo que me gustaría compartirle es lo que platicamos hace rato, que es un área multidisciplinaria la cual necesita de la disciplina y un poco del labor de cada uno para poder realizar. Podemos ver que el producto final sí es una tarjeta verde que realiza una función eléctrica.

0: que el viernes 18 de septiembre docentes acordaron establecer medidas para regular el uso de teléfonos celulares y tabletas en las escuelas. Se restringirán estos dispositivos en primaria y secundaria, y en educación media superior cada plantel definirá sus propias limitaciones para garantizar un uso responsable. Vamos a escuchar a Mario Delgado.
1: Fundamental para nuestro país el impacto de las pantallas, de las redes sociales en esta generación de niños, niñas, adolescentes y jóvenes. Una preocupación mundial que se ha manifestado en muchos países o incluso en juicios importantes en los Estados Unidos, donde pues ya jueces declararon que estas plataformas tienen un diseño adictivo que genera daño en la salud mental de los niños y las niñas. Ahora mismo la Unión Europea está elaborando una regulación para niños menores de 13 años. Aquí durante el mes de agosto vinieron distintos expertos a hablar sobre el tema. Se hicieron foros regionales y una encuesta donde participaron más de 500,000 de maestras y maestros, y el 81% se manifestó en favor de una regulación.
0: En más, el titular de la SEP explicó cómo fue el proceso de propuestas de regulación de pantallas con los consejos de expertos, y la presidenta Claudia Sheinbaum respaldó el acuerdo para esta regulación que entrará en vigor el martes 3 de noviembre.
2: Un acuerdo de consenso. ¿Qué quiere decir? Bueno, por unanimidad, más que consenso. Las 32 entidades de la República, sus secretarios de Educación Pública, tomaron esta decisión todos, sin excepción. Entonces, esta publicación saldrá el día de mañana, de tal manera que se dé un mes para hacer asambleas, informar, y a partir del primero de noviembre, digamos, bueno, 1 de noviembre creo que no hay clases, 2, 3 de noviembre, a ver cómo están las...
0: Sí, será el 3 de noviembre, como ya se estableció. Obviamente habló de otros temas, pero este es la noticia principal. Gracias a Carla Botello con la información de la mañanera. 3:10 a.m.
3: 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Así que ahí lo vamos a estar esperando con toda la información. Faltan 3 minutos y las 10:00 a.m.
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0: Muchas gracias por recibirnos. Lo esperamos mañana a las 5:30 a.m. Odilón.
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7: ¿Qué tal, auditorio? Soy Denise y es momento de ponernos al día con todo lo que está pasando en el mundo del espectáculo. Y empezamos con una noticia que nos dejó a todos con el corazón en la mano. Alejandra Guzmán tuvo que suspender su concierto en Veracruz después de sufrir una dislocación de cadera en pleno escenario. La cantante apenas comenzaba a interpretar Mala cuando durante una coreografía se quedó inmóvil y pidió ayuda. Incluso dijo frente al público: "Se me zafó la cadera, necesito un doctor". Fue atendida por paramédicos y trasladada a un hospital, pero tranquilo, porque horas después la propia Alejandra informó que ya le habían acomodado la cadera y que se encontraba bien. Y fiel a su sentido del humor, hasta cambió la letra de "Cuidado con el corazón" para bromear sobre el titanio. La presentación quedó suspendida y será reagendada. Y hablando de México, Mariana Ochoa ya tiene concierto confirmado después de su participación de la Casa de los Famosos México. La cantante de OV7 se presentará el 17 de octubre en La Maraca, en Ciudad de México, con su amiga Tour. El espectáculo combinará pop y regional mexicano, además de contar con músicos en vivo, bailarines y artistas invitados. Y nos vamos hasta España, porque Brad Pitt ya está en el Festival Internacional de Cine de San Sebastián. El actor sorprendió al llegar un día antes de lo previsto y se encontró con cientos de fans que lo esperaban afuera de su hotel. Pitt está en el festival para presentar Heart of the Beast, su nueva película, que llegará a los cines el próximo 25 de septiembre. Y cerramos con Cazú y Cristian Nodal, porque su conflicto volvió a generar conversación.

0: llamada Ley Casu. Después de que la representación de Nodal aclarara que su recurso legal no busca frenar la iniciativa, sino cuestionar el uso de ese nombre y la narrativa relacionada con su hija Inti, Casu respondió públicamente asegurando que se siente silenciada legalmente y cuestionó la manera en que se ha contado su historia. Por ahora, lo importante es que la iniciativa todavía no es ley aprobada y las partes mantienen versiones diferentes sobre el alcance del proceso legal. Yo soy Denise Lezama y ya saben, el chisme cambia, las tendencias cambian, pero aquí siempre te cuento lo que está sonando. En espectáculos te informó Denise Lezama. ¡Nos escuchamos!
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1: Transporte público cambia de nomenclatura en Puebla. Buenos días, soy Jesús Lemus y esta es la información más importante de la última hora. Le quiero comentar que un total de 95 rutas del transporte público cambiarán de nomenclatura aquí en el territorio poblano. Actualmente, la Secretaría de Movilidad y Transporte empezó con los primeros 10 cambios respectivos en unidades que circulan en la capital poblana. Por otra parte, le quiero informar que el Ayuntamiento de Zacatlán actualizó su atlas de riesgos después de 14 años. El documento ya fue entregado al gobierno del estado de Puebla. En los temas nacionales, le quiero platicar que más de 20 millones de estudiantes tendrán beca este 2026. Así lo anunció la Secretaría de Educación Pública a nivel federal. En los temas internacionales, le quiero dar a conocer que agente del ICE disparó a un venezolano en Texas. Exigen investigar este abuso. A través de la cuenta de X, arroba la red 5 radio, le quiero detallar que la Fiscalía General del Estado de Puebla cumplió una orden de aprehensión contra Boris Eliezer, de 37 años, señalado como probable responsable del delito de feminicidio ocurrido en marzo de 2026 en San José, Chiapa. Cabe señalar que la madrugada del 20 de marzo, el hombre habría trasladado a la víctima desde un establecimiento en Rafael Lara Grajales hasta un inmueble de San José, Chiapa, donde presuntamente la agredió y posteriormente abandonó el cuerpo en un paraje de la zona. La temperatura ambiente en este momento de Puebla capital es de 17 grados centígrados. Hasta aquí la información más importante generada en la última hora. Lo invitamos a seguir con las noticias de Puebla, México y el mundo en Red Ciudadana por el 1120 de amplitud modulada. En la consola digital Duval Rubio, en los micrófonos del radar, informó Jesús Lemus. Muy buenos días y buen provecho.
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Ya son las 10:11, otra vez de la Grupera 89.3. ¡Buenos días! Buenos días, alegría, buenos días, señor Sol. ¿Cómo les va en esta mañana hermosa, esta mañana linda, esta mañana preciosa, esta mañana de lunes? Así que ahora sí es lunes, no como el lunes de la semana pasada, ¿no? Que estaba mitad de semana, no, este sí es lunes. Así que vámonos rapidísimo con más, vámonos, vámonos, porque nosotros traemos todo para ti, para que ganes el día de hoy, para que estés a diestra y siniestra, para que obviamente hoy empieces con el pie derecho, ¿ok? Así que vámonos a través de la Grupera 89.3, porque aquí lo importante es que tú ganes.

0: Así que repórtate, repórtate ya, repórtate aquí, repórtate ya. Así que vámonos, 22-12-66-47-80-22-21-23-45-99. ¿Qué dice los Watts por acá? Soy Silvia Nava, la traviesa.
1: Traviesa, yo quiero participar en la hora ganadora en recarga telefónica o recarga de mamalucha. Okay. Pero quiero participar en algo.
0: Ok, así que vámonos. Ya son las 10:13 y por acá.
2: Excelente inicio de semana, acá participando en la hora ganadora.
0: Perfecto, así que vámonos. Muchas gracias por acá.
3: Buenos días, estoy en la hora ganadora. A ver si ahora sí me gano algo, una tarjetita de mamá lucha que ya me hace falta, travieso.
2: Excelente inicio.
3: Bonito día y feliz día de la flor amarilla.
0: Eso, ponchanguitos, ponchanguitos.
4: Sí, travieso, márcame por favor que estamos en la hora ganadora. Bonito día.
0: Bonito día, corazón de mamón, por aquí amas Watts, ahorita te digo qué tengo para ti, así que nos dice así.
5: Hola, travesita, muy buenos días, estoy en la hora ganadora con la 89.3 y la travesita. Saluditos para mi amigo Alberto, mi compadre Alejandro y mi compadre Jesús, que en este momento nos está escuchando.
0: Ok.
5: Feliz día.
0: ¡Feliz día!
6: Hola, hola, estoy en la hora ganadora, márcame, márcame, con Chivis Nava, la traviesa, una recarguita, Chivita, porfas, o lo que sea, con la 89.3, con okay. Unos besitos, bye.
0: ¡Besitos! Tengo recargas telefónicas para ti, corazón de melón, así que si quieres un recargón por la mañana, dime que quieres llevarte el recargón.
7: Traviesita, estoy en la hora ganadora, márcame, márcame, quiero ganar, traviesita, márcame, una recarga o una tarjeta de mamá lucha. Márcame, saludos, traviesita.
0: ¡Saludos!
8: Estamos en la hora ganadora con Silvia Nava, la traviesa, quiero participar, Silvia. Hola, traviesita.
0: Híjole, ya está en una de esas. Hoy es
9: ya estoy
0: día,
9: en la hora ganadora. Márcame, márcame, quiero ganarme algo. Si es una tarjeta de la mamá lucha, sería muy bueno. Bonito y bendecido día.
0: Gracias, corazón.
10: Estamos en la hora ganadora. Márcame, márcame, traviesita, márcame. Ya con lo que sea, empezando la semanita, con lo que sea es bueno. Márcame, márcame.
11: Okay. Buenos días, amiga traviesa. Estoy en la hora ganadora. Quiero una recarga. Márcame, márcame.
2: Bonito lunes, deseándole bonito a todos día. Y acá participando en la hora ganadora con Silvia Nava, la traviesa.
0: Recargón por aquí, recargón por allá.
12: Ya estoy en la hora ganadora, escuchando a Silvia Nava, la traviesa. Ojalá pueda ganar una recarga o un monedero de mamalucha. Gracias.
0: Gracias a ti, corazón de Olom. Vámonos con más, y dice.
13: Hola, buenos días, traviesita. Hola. ¿Cómo estás? Oye, quiero una recarga, porfa, please, traviesita, no tengo saldo, no puedo marcarle a mis clientes, por favor, gracias.
0: Oye, pues vámonos al corte comercial, regresamos con más, no le cambies, a través de la Grupera 89.3.
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1: 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Así que vámonos con más música, llega Fuertes Declaraciones, Lucero, 1025.

0: Ya son las 10:28. ¿Qué dicen los Watts?
1: Hola, hola, buenos días, Travi. Estoy en la hora ganadora para ganarme un recargón. Por favor, márcame.
0: Buscamos quien quiera un recargón por la mañana, así que...
2: Muy buenos días. Estoy en la hora ganadora. Márcame. Quiero una recarga. Me urge una recarga para hablarle a mi esposa. Saludos, traviesa.
0: Saludos, corazón.
3: Buenos días, traviesa. Aquí reportándome en la hora ganadora para ver si me puedes regalar una recarga. Gracias.
0: Gracias a ti, corazón. Monos, 22-12-66-47-80.
4: Travi, márcame, estoy en la hora ganadora. Quiero un recargón, Travi.
3: Estoy en la hora ganadora con Silvia Navada, traviesa. Márcame. Quiero una recarga o una tarjeta de Mamá Lucha. Buenos días, traviesita.
5: Estoy en la hora ganadora con Silvia Navada, traviesa. Márcame.
6: Hola, buenos días, Travi. Estoy en la hora ganadora. Márcame, por favor. Quiero ganar una recarga, por favor.
7: Hola, traviesita. Márcame. Estamos en la hora ganadora. Quiero una recarga, una despensa, por favor. Márcame.
8: Traviesita, buenos días. Estoy en la hora ganadora con Silvia Nava, la traviesa, y quiero ganarme un recargón. Espero tu llamada, traviesita. Márcame, gracias.
0: ¡Eso!
9: Ya estoy en la hora ganadora con Silvia Nava, la traviesa. Y la 89.3.
0: Bien, tus corazones.
9: Travi, márcame, quiero una recarga.
10: Traviesita, buenos días. Estoy en la hora ganadora con Silvia Nava, la traviesa, en el 89.3. La primera, la mera. Márcame, ya quiero ganar, porque te marco y tú no me das premios.
0: No,
10: márcame.
0: Falta de suerte, aquí es la suerte. Aquí si no hay suerte, pues aunque querramos o aunque le andemos acá moviendo al mundo, si no cae, pues qué te digo. Así que vámonos, 22-12-66-47-80, 22-21, 23-45-99, vámonos con más y ahí te va el código después de este WhatsApp.
11: Estoy en la hora ganadora con Sibe Nava, la traviesa, traviesita, márcame, quiero ganarme un recargón.
0: Ahí te va el código, es 313, ¿ok? 313, así que ahí está, bien facilote. Vámonos al corte, regresamos, no le cambies.
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34 minutos a través de la Grupera 89.3. 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Ok, así que ahí está, ya te la sabes, a descansar se ha dicho.

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1: Traviesa, traviesa, márcame, me urge, urge, urge, urge una recarga, porfi.
2: ¡Vámonos! ¡Y por acá, más guas!
3: Estoy en la hora ganadora, traviesa, ayúdame con la recarga.
2: Oigan, les recuerdo.
3: Lunes. Gracias.
2: Gracias, corazón. Les recuerdo el código 313, ¿eh?
4: Buenos días, traviesita. Márcame, estoy en la hora ganadora.
2: En la hora ganadora.
5: Hola, buenos días. Feliz inicio de semana. Estoy en la hora ganadora con Chivis Nava y quisiera participar para un recargón tuyo, mi traviesita.
2: Ay, Dios
5: gracias,
2: mío.
5: Buen día.
2: Ah, qué cosa.
3: Hola, traviesa, buenos días. Márcame, traviesa, pichosa. Márcame, traviesa. Quiero ganar una recarga o una tarjeta de Mamá Lucha. Márcame, traviesita.
2: Qué cosa tan preciosa.
6: Buenos días, traviesa, traviesa. Aquí reportándome en la hora ganadora para ver si me puedes regalar una recarga. Gracias.
2: Gracias a ti.
7: Hola, traviesita. Marca mi traviesa. Quiero un recargón, una tarjeta para el supermercado.
2: Ok, vámonos. Te recuerdo el código 313, así que no te vayas a equivocar. Se va el primero. Se va la primera recarga telefónica del día. La primera recarga es en este momento. Ahora, es hoy, es en este momento. Lo estuviste esperando. Yo sé que sí, yo sé que sí. Así que ahí está. Está sonando en este momento. Está sonando. Qué nervios. La verdad es que sí hay nervios. ¿Cómo no? Siempre hay nervios. Así que 22-12-66-47-80. 22-21-23-45-99.
8: Travesita, travesita. Estoy en la hora ganadora. Quiero ganar una recarga. Gracias. Buen día.
2: Ok.
9: Traviesita, traviesita, muy buenos días. Márcame, márcame. Estoy en la hora ganadora, traviesita. Para un recargo, traviesita.
2: Conste, ustedes acaban de escuchar que no contestaron. Porque luego, es que nunca me hablas, les hablas y no contestan. Pues, ¿cómo? Así no se pierde.
9: Traviesa,
2: no
9: traviesa, márcame. Estoy en la hora ganadora. Pero márcame con tus besos, traviesa.
2: 22-12-66-47-80.
10: Estoy en la hora ganadora. Quiero un recargón, por favor. Gracias y bonito inicio de semana.
2: No, gracias a ti, corazón de melón. Así que vámonos, 22-12-66-47-80. 22-21-23-45-99. Por acá, más guas.
11: Hola, hola, mi traviesa.
2: Hola.
11: ¿Se podrá que me regales un recargón? Un recargón, por favor.
2: Ok.
10: Márcame, márcame, traviesita. Estoy en la hora ganadora. Quiero participar por un recargón.
2: Bueno, ¿quién habla?
12: Hola.
2: Hola, ¿con quién te...? Pati, ¿cómo estás, Pati?
12: Bien, gracias.
2: Oye, Pati, ¿lista para decirme el código y llevarte tu recargón esta mañana?
12: 313.
2: ¡Sí! ¡Felicidades, Pati! Oye,
12: gracias,
2: ¿a quién le vas a marcar ya que tengas tu recarga telefónica? Cuéntamelo todo.
12: A mi mamá. Estoy enferma y le quiero marcar.
2: Ay, pues te echamos toda la buena vibra para que se recupere pronto. ¿Cómo se llama tu mami?
12: Elisa.
2: ¿Elisa?
12: Sí.
2: Perfecto. A doña Elisa le mandamos toda la buena vibra. ¡Sí! Para que gracias, se recupere felicita. Pronto. No, gracias. Gracias a ti, preciosa. Oye, ¿me puedes mandar por WhatsApp tu nombre completo, porfa, y tu compañía telefónica?
12: Sí, sí, Travesita.
2: Órale. Gracias, corazón. Bye.
12: Bye.
2: Vámonos. Ay, perdóname. Perdóname, te mando muchos besos, corazón. Vámonos otra vez a la Grupera 89.3. Vámonos con más música. Acabas de escuchar esto que fue Y Punto de Natalia Jiménez. Y ahora nos vamos con un rolón que yo creo que es de las rolas más chidas en este momento. Pintábamos para grandes. Para los que alguna vez pensamos que podíamos hacer más con nuestra vida con alguien más. Y de repente, diría el señor Jackie, nos quedamos chicos. Vámonos, 10:41, no le cambies. Esto es La Hora Ganadora.

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0: Ya son las 10:50 otra vez de la Grupera 89.3, así que vámonos con más, vámonos con más, vámonos con más porque andamos con todo y ya va otra recarga y dice...
1: Hola traviesita, estoy en la hora ganadora, quiero ganarme un recargón, bonito inicio de semana, márcame, márcame.
2: Y márcame, quiero una recarga, porfis, buenos días.
0: ¡Más recargas, más recargas!
3: Estoy en la hora ganadora, otra visita, por favor, márcame ya la última hora ganadora, márcame, márcame, quiero un recargón tuyo.
4: ¡Uy! Márcame, márcame, Chirvis, muy buenos días, estoy en la hora ganadora con Silvia Nava en la grupera, márcame, márcame, quiero un recargón.
0: ¡En la hora ganadora!
5: Hola, hola, mi traviesa. Márcame, márcame. Quiero un recargón tuyo, mi traviesa. Buen día.
0: ¡Vámonos!
6: Traviesa, traviesa, márcame, márcame, por favor. Quiero un recargón por la mañana, gracias.
0: Ok, vámonos en este momento a conocer quién es el siguiente ganador. Ya te dije el código, no lo voy a repetir para que sea difícil. ¡Sí! Sí. Hoy amanecí malévola, hoy amanecí con ganas de que la gente sufra, no es cierto. 313, ahí está. Sí, ¿no? Ya, si no lo escuchaste, ya. Ya, ese es tu problema, no mi problema. Así que, bueno, ¿quién habla?
7: Hola, ¿Travisita?
0: Sí, ¿quién habla?
7: Habla Mario.
0: Hola, Mario, ¿listo para decirme el código, Mario?
7: ¿Es el mismo, el 313?
0: ¡Sí! ¡La dudaste, la dudaste! Yo dije, no, marca, yo te pago.
7: Poquitito. Era para hacer la atención.
0: Ah, claro, claro. Tantito, para que digan, ay, no estaba pendiente.
7: Ay, ¿no? Te puse en aprietos, la traviesita.
0: Ay, si me estabas poniendo en aprietos. Yo dije,
7: piensa
0: no.
7: Piensa que no la escucho, piensa que no la escucho, pero sí, sí, sí, es, sí.
0: Mira, puedo creer que me escucha, pero ¿qué tal si no me prestan atención, no?
7: Ah, claro que
0: eso es
7: no,
0: otra cosa. Es que luego sí, o sea,
7: en las nubes.
0: Tú escuchas, o sea, tú has escuchado. Yo digo el código mil veces. A ver, explícame por qué luego no lo guardan, o cómo está el rollo, qué estoy haciendo mal.
7: No, pues tú nada, la gente que nada más se pone nerviosa, se les va, de repente no lo apuntan aquí como yo, en un papelito, en una servilleta.
0: Dile, mente de tiburón, mente de tiburón. ¿No?
7: Sí, no, manches, mente de ¿De qué? Mejor digo que...
0: Oye, corazón, pues muchas felicidades. Ya tienes tu recarga telefónica. ¿A quién le vas a marcar luego, luego?
7: Pues primero a ti, Travisita, para los saludos. Y luego, pues ahí a la banda.
0: ¡Eso! ¡Bravo, corazón! Oye, mándame tu nombre completo, porfis, ¿no?
7: Sí, Travisita, claro.
0: Órale, adiós.
7: Ahí te lo mando. Gracias, Travisita. Adiós.
0: Bueno, 22-266-4780, 22-21-23-4599. Con esto cerramos la hora ganadora y llega pesado en corto a través de la grupera. Así que no le cambies, mejor súbele. No te pierdas mañana más oportunidades de ganar, ganar, ganar y ganar y ganar y ganar y ganar y ganar y ganar con la grupera 89.3. Vámonos, 10:54.

través de la Grupera 89.3 llegue al Grupo Firme. ¿Qué dijo? Es que disculpe usted, ando muy acelerada esta mañana. Vámonos con Grupo Firme al final del día, 3 y las 11.

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1: Aeropuerto Internacional de Puebla ampliará su capacidad. ¿Qué tal? ¿Cómo le va? Le saluda con muchísimo gusto su servidor Max López al micrófono para informarle en este radar de las 11 de la mañana que el Aeropuerto Internacional Hermano Cerdán ampliará su capacidad de 1.7 a 2.8 millones de pasajeros anuales con una inversión de 150 millones de pesos. La terminal crecerá 7.674 a 14.623 metros cuadrados como parte de un proyecto de modernización. Escuchemos.
2: Para ir por casi 2.8 millones de pasajeros anuales. 14.623 metros cuadrados de la superficie total de la terminal. La terminal actual, en este momento, estamos hablando de 7.674 metros cuadrados. Es decir, con esta inversión, con este proyecto, la terminal se va a duplicar. Solo el edificio terminal se duplica.
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1: Desde Palacio Nacional, la presidenta Claudia Sheinbaum se refirió a las denuncias contra Félix Salgado Macedonio y señaló que, si existe algún delito, debe haber pruebas y realizarse la investigación correspondiente. La presidenta negó que actualmente haya una investigación en su contra. Entérate, un total de 95 rutas del transporte público cambiarán de nomenclatura en Puebla. Estos son los 10 primeros cambios. La ruta 38 pasará a ser 060, ruta 21 025, ruta 19 a 038, ruta 1 a 052, ruta 38 a 061, ruta 50 a 120, ruta 12 a pasará a ser 035, ruta 24 a 041, ruta 52 a 086 y la ruta 58 a 062. México registró un crecimiento de 1.4% del Producto Interno Bruto durante el segundo trimestre de 2026. De acuerdo con datos del INEGI, la presidenta Claudia Sheinbaum señaló que espera un mejor desempeño de la economía durante el tercer y cuarto trimestre del año. La regulación del uso de celulares en las escuelas no aplica para los maestros, explicó Mario Delgado, secretario de Educación. Señaló que aunque no están incluidos en la medida, se les pide poner el ejemplo y evitar estar todo el tiempo con el teléfono. El clima hasta este momento es de 22 grados centígrados. Le invito a que continúe en sintonía de 5 Radio a través de todos nuestros canales de información. En los controles Val Rubio, para el radar le informó Max López. Excelente día.
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23: Vámonos
0: Vámonos con el Échamelas a través de la Grupera 89.3. Dime qué canción quieres escuchar a través de la Grupera y dice por acá.
1: Hola, hola, Travi. Muy buenos días. Que tengas un excelente inicio de semana. Pues yo te voy a pedir una rolita, la de los Sebastianes. En eso nos quedamos. Por favor, Travi, excelente día para todos.
0: En eso no quedamos de los Sebastianes. Vámonos por acá, ¿cuál otra?
12: Travi, Travi, buenos días. Me complaces con la del duelo, la de la ley del desprecio. Por favor, gracias.
0: Andamos dolidos. ¿Qué pasó este fin de semana? ¿Qué pasó? ¿Qué sucedió? Platíquenme, ¿todo bien? Ay, el amor no estuvo de nuestro lado este fin de semana, yo lo sé. Bienvenidos al club, al club, al club, al club de las... Ah, no, ese es otro, ¿ah? 11:21, esto es Échamelas con la Traviesa.

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1: Vámonos con más música, dice por acá.
2: Hola Travis.
1: Hola.
2: ¿Qué pasó? ¿Ya fue la onda o qué? Ya no escucho nada de ti. Estás muy calladita. Oye, un favor. No sé si me puedes poner la canción de 100 años. A ver con quién la tienes interpretada. Porfis, porfis. Un abrazote y un saludote para ti. Quédatela disfrutando el día.
1: 100 años con Carlos Rivera. Nada más la tengo y es la de Maluma. No sé si sea esa. Ahora bien callada. Y eso quisiera tú, pero no. A ver qué por acá, qué dicen los guas.
3: Hola, Travis hermosa. Hoy, 21 de septiembre, hoy se mandan flores amarillas, sí, a tus amistades, a tus amigas especiales.
1: Ay, qué bonito.
3: Y hoy me acordé de ti.
1: Gracias.
3: Te mando saludos, que estés bien, que Dios te bendiga, que te dé mucha salud y que te cuide siempre. No te pido ninguna canción.
1: ¿Por qué?
3: Te mando muchos saludos. Cuídate mucho,
1: gracias,
3: te mando un abrazo,
1: corazón,
3: y un beso.
1: De melón. Así que vámonos otra vez de la Grupera 89.3. Oiga, vamos a tener un enlace especial en un momento. Así que pendientes, mientras tanto, vámonos con más música. Dice por acá que dicen los Watts.
4: Muy buenos días, mi mejor amiga Silvia Navala Traviesa. Saludos a mi primo Huicho Mora, a mi tío Luis y a mi prima Gaby. Me pones una canción de La Firma, ¿cómo olvidarla? Atentamente tu mejor amigo Paquito el Travieso y besito con baba. Y la Grupera 89.3, la mera mera.
1: Eso es todo. Vámonos, 11:30. ¿Cómo voy a olvidarla? La Firma.

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1: Una fuerte explosión cimbra el valle de Tehuacán. Se trataría de un avión militar que rompió la velocidad del sonido. Es lo que tenemos, y tenemos a una maestra que escuchó de manera directa este fuerte estruendo allá en Tehuacán. Maestra, ¿cómo está? Muy buenos días. Maestra, platíquenos, ¿qué fue lo que usted escuchó, lo que usted vivió, que fue al filo de las 10:30 de la mañana, tenemos entendido?
2: Pues nosotros aquí estábamos en nuestras actividades cotidianas y de repente se escuchó un fuerte ruido, como si hubiera explotado un tanque, pero un tanque gigante. Entonces, o se hubiera caído algo y hubiera pues caído así muy fuerte. Yo me imaginé que en el salón contiguo de la compañera se había caído algún mueble, no sé. Fuimos corriendo a ver, pero pues no había nada. Entonces seguimos el protocolo, sacamos a los niños, nos fuimos a cubrir en un área donde pensamos, porque nosotros pensamos que era justo atrás de la escuela por donde está el parque, que por ahí había sucedido algo. Entonces nosotros nos fuimos al otro extremo, a la entrada, para poder proteger a los niños. Afortunadamente el día de hoy estamos en diagnóstico y solamente tenemos 5 niños por grupo. Entonces pues realmente fue algo rápido el protocolo que hicimos de seguridad. Y pues realmente lo que nos asustó mucho fue ese estruendo. Nosotros pensábamos que era algún molino de Purina o algo así, nos imaginábamos, porque acá se escuchó muy fuerte. Sin embargo, pues ya estoy escuchando que fue alguna otra cosa.
1: Así es, Protección Civil nos está informando que se trataría de un avión militar que habría roto la velocidad del sonido, romper la barrera del sonido, como se le conoce, y que es lo que habría generado el estruendo. Es la información que está generando en estos momentos la Coordinación Estatal de Protección Civil a nivel estatal. Es lo que tenemos hasta ahorita, maestra.
2: Ay, pues le agradecemos que nos esté dando esa calma, porque pensamos que a lo mejor pudieran haber sido las placas tectónicas y que venía un sismo, no sé, nos imaginamos miles de cosas. Entonces, pues bueno, ya estamos como un poco más tranquilos con esa noticia.
1: Le agradezco, maestra, que confíe en nosotros y que pues nos haya informado de esta situación, y de cualquier manera vamos a seguir pendientes de esto.
2: Muchas gracias.
1: Gracias, maestra. Que tenga buen día.
2: Excelente día. Adiós.
1: Pues es lo que es el reporte que empezamos a tener de la maestra y de otros miembros de la red sobre lo que ocurría. Y también tenemos a Edgar Román. Edgar, ¿me escuchas? Buenos días.
3: ¿Qué tal, Gerard? Como bien comentabas, justamente derivado de los reportes ciudadanos de este fuerte estruendo, se percibió en Tehuacán, Tepanco de López y Santiago Miahuatlán. Se estableció ya comunicación con la comandancia del Aeropuerto Internacional Hermano Cerdán. El personal informó que el área militar para operaciones aéreas se encuentra activa y realizan prácticas con aeronaves de la Fuerza Aérea. Pues bueno, ahí tenías tal cual la información, Gerard, entre todos los pronósticos, el mencionado que comentabas hace unos instantes.
1: Así es, era lo que digo, porque estamos viendo ahorita aquí en pantalla a través de las redes de arroba la red 5 radio, ya mapeado los puntos de donde tenemos reportes que se escuchó, y como lo mencionabas en otro enlace que hicimos en Red Ciudadana, ahorita estamos en cadena en todas las estaciones de 5 radio, son comunidades que están a más de una hora del centro de Tehuacán, entonces sí es un radio bastante amplio donde se escuchó este estruendo que ahora nos dicen fue porque un avión militar rompió la barrera del sonido.
3: Así es, Gerard, y bien comentabas, nos acercamos en su momento a la zona de aeropuertos o de aeropuerto de Tehuacán, donde normalmente hacen algunas prácticas. Sin embargo, pues bueno, esta información ni siquiera en su momento estaba coordinada con estas autoridades o representantes. Habría que tener un poquito más o mayor fluidez entre este gremio, entre estos, obviamente, pilotos, para que no hubiera tanta controversia ahorita ya las autoridades en su momento se están movilizando, seguían con los reportes atendiendo y obviamente agilizándose a donde estaban las llamadas de atención, como ahorita en la planta tratadora, en la planta de Comisión Federal, de Electricidad. Sin embargo, pues bueno, ya está la versión oficial y a través de la red de 5 Radio y también la red ciudadana.
1: Así es, debería de haber más coordinación. Digo, al aeropuerto de Tehuacán debieron de haberle avisado para que tuviera conocimiento de estas tareas militares de los aviones allá en esta zona de Tehuacán.
3: Así es, ya imagínate cómo se sintió en muchos municipios aledaños de Tehuacán. Esa es la zona más o menos norte, todavía falta de sur y poniente, que te hablo de otros municipios, Ajalpan, Altepec, Sinacatepec, Chilac, bueno, un sinfín, está toda la región de Tehuacán.
1: De hecho, prácticamente
3: pues sintió.
1: De hecho, Edgar, tenemos reporte aquí de Orizaba, que en Orizaba también se escuchó.
3: Imagínate, pues, magnitud.
1: Sí, que en Orizaba también se escuchó este estruendo. Y bueno, Román, te dejo y aquí vamos a enlazar con el coronel Bernabé Santos, quien es el coordinador de Protección Civil a nivel estatal. Coronel, le agradecemos que nos tome la llamada, sobre todo por esta situación allá en Tehuacán, que de repente pues sí causó mucho temor, porque se pensaban que eran las placas tectónicas o alguna otra situación, pero bueno, ya leíamos su comunicado que fue un avión. Coronel, buenos días.
4: Sí, buenos días, muchas gracias por el espacio. Efectivamente, como lo comentas, se escuchó un estruendo muy fuerte hace unos minutos y obviamente pues nos dimos a la tarea de investigar qué fue. Nos coordinamos con la comandancia de la fuerza, del aeropuerto de Huejotzingo. Ellos tienen coordinación con personal de las Fuerzas Armadas en relación a las prácticas que realizan las aeronaves de la Fuerza Aérea. Nos comentaron que ese sonido proviene de las aeronaves que se encuentran en este momento realizando prácticas, y es lo que nosotros tenemos hasta este momento. Está confirmada la información.
1: Es lo que se estaría confirmando entonces ya de manera oficial, coronel, que fue un avión.
4: Así es, efectivamente, esa es la información con la que contamos.
1: Coronel, pues le agradezco que nos esté confirmando esto para dar calma, sobre todo allá en la región de Tehuacán, en todos los municipios aledaños.
4: Pues sí, pedir a la población que atienda la información que se transmite a través de los canales oficiales, y obviamente nosotros estamos pendientes, monitoreando de manera permanente. Y obviamente pues estaremos informando de todo lo que acontezca.
5: Perfecto, coronel. En este caso, ya para cerrar, ¿hay alguna indicación adicional por parte de Protección Civil hacia la población, más allá de, por supuesto, estar al pendiente de los medios oficiales de comunicación?
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4: Sí, pues reiterar que se informen a través de los canales oficiales y los que emite esta coordinación de Protección Civil, para evitar hacer alarde de información falsa.
1: Coronel, pues le agradecemos que nos haya tomado la llamada y estamos pendientes aquí en Red Ciudadana de 5 Radio.
4: Al contrario, gracias por la oportunidad, excelente día.
1: Igualmente, gracias al coronel Bernabé López Santos, quien es el coordinador estatal de Protección Civil. Y Max, ¿cómo será esto del rompimiento de la barrera del sonido? ¿Es posible que un avión de la Fuerza Aérea Mexicana lo logre?
6: Sí, a ver, no es muy habitual. Lo cierto es que aquí faltó coordinación, como ya lo estamos mencionando, faltó coordinación entre la Fuerza Aérea Mexicana y respectivamente las regiones por donde avanzó este mismo. Lo cierto es que sí opera un escuadrón reducido. Un avión reducido de aviones de combate supersónicos F-5 EF Tiger 2. Este es el nombre técnico de estos aviones que operan. El uso actual es precisamente en este caso para prácticas, al no haber un protocolo precisamente de combate. Y estos son cazas que pueden superar la velocidad del sonido Mach 1.4. Esto, a ver, suena muy técnico y lo vamos a asentar a datos mucho más aterrizables. Mach 1.4, que es el llamado estado técnico de este rompimiento de la velocidad del sonido es una velocidad aproximadamente de 1715 kilómetros por hora a nivel del mar. Esto es lo que se menciona. Para romper la barrera del sonido se necesita una velocidad superior a los 1225 kilómetros por hora a nivel del mar, es decir, sin ningún problema pueden romper esta barrera, y es precisamente de ahí de donde se deriva este sonido. Ahora, lo interesante detrás de todo esto es que no se visualizó la estela. Lo que entendemos, pues, también, y a lo que podríamos llegar en esta conclusión, es que fue una onda expansiva bastante, bastante grande, porque también nos estaban comentando, Girard, a través del poderoso número de la red del 22-22-38-29-90, que no solo se escuchó este estruendo en territorio poblano. Ya mencionamos algunas de las comunidades aquí en Puebla, pero también se escuchó en la región de Orizaba y también en parte del Estado de México. Por lo tanto, supongo yo que fue una estela bastante, bastante grande en el territorio y que pasó al sur de la entidad poblana.
1: Esto ya es, sí, ya es suposición. ¿De dónde tendría que haber despegado un avión militar con estas características? De la base de Santa Lucía, sí, que está junto al Aeropuerto Internacional Felipe Ángeles, al AIFA. Y bueno, ¿cuánto se haría de allá a digamos, si iba hacia el Golfo y rompió cuando iba más o menos a la altura de Tehuacán, fue que pudo haber generado ese estruendo? Digo, eso ya es una suposición que estamos haciendo de lo que pudo haber ocurrido para que este avión, el que fuera, haya roto la barrera del sonido.
6: Sí, 1715 kilómetros por hora, como lo reiteramos, y pues ahí está la información oficial. Usted también a través de nuestras pantallas está visualizando esta notificación por parte de la Protección Civil Estatal. Ya tuvimos también aquí al coronel Bernabé López Santos, quien nos informaba parte de este protocolo y cómo fue esto mismo para que toda la gente tampoco propague información falsa. No teníamos esta idea de que pudieron haber llegado a ser las placas tectónicas. Se desmiente completamente, es oficialmente la Fuerza Aérea Mexicana.
1: Así es, despedimos a las estaciones de Cinco Radio, y si quiere seguir con este tema, le invitamos a conectarse a Red Ciudadana a través de las redes sociales de arroba la red 5 radio, a través del portal de noticias redciudadana.mx o en radio en el 1120 de amplitud modulada. Agradecemos a todas las estaciones en este radar especial. Le han informado
6: su servidor Max López
1: y Girard Aguilar Miranda. Gracias.
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5: Ya son las 11:54 a través de la Grupera 89.3. 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Así que vámonos con más música y dice...
6: Trami, trami.

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1: Fuerte estruendo en Tehuacán derivado de prácticas militares. ¿Qué tal? ¿Cómo le va? Les saluda con muchísimo gusto su servidor Max López al micrófono para informarle en este radar de las 12 de la tarde que Protección Civil del Gobierno del Estado informa que el fuerte estruendo percibido en Tehuacán, Tepanco de López y Santiago Miahuatlán estaría relacionado con prácticas de aeronaves de la Fuerza Aérea, el Área Militar de Operaciones y las áreas del Aeropuerto Internacional Hermano Cerdán se encuentran activas. Confirman la desaparición del hijo del presidente municipal de Tecamachalco. El secretario de Gobernación Estatal, Samuel Aguilar Parla, pidió manejar el caso con respeto y esperar información oficial sobre la investigación. Nueva zona comercial en el Aeropuerto Internacional.

0: Nacional Hermano Cerdán. El área contará con 1,064 metros cuadrados destinada a comercios y emprendedores poblanos que tengan una oferta de calidad, incluyendo cocineras tradicionales. Así lo destacó José Luis García Parra, coordinador de gabinete estatal. Pavel Gaspar Ramírez defendió que no tiene intenciones de dejar la titularidad de la Jugocopo del Congreso de Puebla ante las versiones sobre el regreso de Laura Artemisa García Chávez como diputada local de Morena. Motociclistas llegaron al Congreso de Puebla para participar en una mesa de trabajo con la Comisión de Movilidad y Transporte, donde se discutirán las nuevas medidas de circulación para establecer el sector como la ley casco. Hay partidos que son una oposición falsa en Puebla luego de no defender la paridad de género en la instalación de las recientes consejos municipales, afirmó la diputada local Fedra Suriano Corrales. El Aeropuerto Internacional Hermano Cerdán pasará de 5 a 40 puntos de documentación con la modernización de su terminal. Así lo dio a conocer José Luis García Parra. El proyecto contempla 28 módulos convencionales, 12 posiciones inteligentes y 4 accesos automáticos al filtro de seguridad. El clima hasta este momento es de 23 grados centígrados. Le invito a que continúe en sintonía de 5 Radio a través de todos nuestros canales de información. En los controles, Val Rubio, para el radar, le informó Max López. Excelente tarde.
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2: ¿Qué tal, amigos de La Grupera? Soy Silvia Nava, la traviesa, y andamos con toda la actitud.

Ya son las 12:11 a través de la Grupera 89.3. Pendiente, atención, de la Grupera 89.3, porque en un ratito más tenemos invitados especiales. ¿De qué se trata? Te lo platico más adelante. Mientras tanto, llega Polvo Rosita con Lenin Ramírez cuando son las 12:11.

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0: invitados de lujo, ellos son...
1: ¡Los Traileros del Norte!
0: Oigan, chicos, bienvenidos. Yo les ando preguntando cómo les anda tratando Puebla. Así que, pues vámonos a presentarnos, les late, para que, obviamente, ¿de dónde empezamos? ¿De la derecha? De la derecha. Empezamos de la derecha, oiga usted.
2: Mario Ángel Rodríguez, Mayito, animación y percusiones de Traileros del Norte. Un saludo para todos.
0: Pero cada vez que diga a alguien, le decimos... Le echamos porra, otra vez. De este lado...
2: ¿Qué tal? Yo soy Mario Ángel Rodríguez, animación, ¡eh! Mayito.
0: Vamos a ver quién junta más aplausos. De este lado.
3: Rafa Rojas, segunda voz. ¡Eh! Y ve esto. ¡Eh!
0: De este lado.
2: Charlie Voz.
0: ¡Eh! Se los agarró en curva. De este lado.
4: Humberto Alfaro, acordeón de Traileros del Norte.
0: Él aplaudiría, pero está ocupado. Sí, o sea, sí. Por favor, no me lo presionen. Sí, por favor. De este lado.
5: Raúl Salas, bajo sexto.
0: Y de este lado, ay, el bajito del grupo.
6: Jaime Salas, en la batería.
0: Oigan, sí, ¿cómo cuánto mides, mijo?
7: 1.89.
0: ¿Cuánto?
7: 1.89.
0: Ay, que como me gustan, del norte, altos músicos, bateristas.
8: No, es mi sobrino.
0: Tío. Tío. Oigan, platíquenme, están aquí en Puebla, hay mucho de qué platicar. Traemos nuevo sencillo, ya son muchos años de estar en la música. Yo les estaba haciendo aquí la plática, le digo, yo todavía no nací, ustedes ya andaban en la tocada, en la música, con las muchachas. Y dice que trabajando, yo no sé, ¿tú le crees?
8: Con los muchachos trabajando.
0: Sí, claro. Oigan, platíquenme, de esos años en que empezó el grupo hasta ahorita, ¿han visto el cambio de la música regional mexicana impresionante?
8: Sí, cómo no. Sí, hay es un cambio poquito mucho drástico.
0: ¿Qué ha sido este cambio tan drástico?
8: Al fin de cuentas, al final del día es música y nosotros... La música, para nosotros, la música es vida.
0: Pero estamos de acuerdo que sí ha cambiado. Por ejemplo,
8: géneros,
0: antes...
8: Géneros, bueno, mi respeto, ¿verdad? Nosotros venimos representando norteño, del mero norte de México.
0: Y ese es a lo que iba, los cambios. ¿En qué tipo de cambios? Por ejemplo, ¿no? Antes, pues obviamente la promoción en radio, estar yendo a cada ciudad, lanzar el sencillo, ver el disco y todo este rollo. ¿Cómo? Y ahora, como las plataformas digitales, hay dos, yo creo, dos opciones buenas. Una, que la gente te puede conocer a lo mejor a gran magnitud, pero la música se va más rápido.
8: Y no te conoces, por ejemplo, nosotros no conocemos a ustedes de cerquita. Igual me imagino que la gente hacia uno, o sea, no lo conoces a la gente, a los artistas, ¿no? Para nosotros no deja de ser indispensable los medios. Pensamos todavía como la gente de antes. Todavía hacemos los medios como antes. Igual las redes, que aquí las traemos presentes, pero creemos que no dejan de ser indispensables los medios, puesto que nos han ayudado bastante. No siempre te escuchan en el... Hay mucha gente mayor, que el grupo ya es de años, hay mucha gente mayor de la edad de nosotros que no le sabe a las redes.
0: Claro. No, y que estamos hablando que son décadas de trabajo, 80, 90, 2000. No, adelante, adelante.
8: No tengo COVID ni nada.
0: Es el calor. Sí, no te preocupes. Estamos hablando de que son 80, 90, 2000, 2010, ahora 2020. O sea, sí son varias generaciones, han pasado la barrera de la generación, que eso tampoco está fácil, ¿no?
4: Pues mira que ahí las nuevas generaciones siguen escuchando la música de Traileros. Hace poco lo vimos, Carlos, en Nava, Coahuila,
9: la semana pasada, el día del...
4: que te venía comentando temas que pide la gente, que, por ejemplo, ¿cómo se llama la de Ya lo ves? Estaba una niña, cante y cántelas.
8: Y niños, o sea, jovencitos de 10 a 15, cante y cante las canciones y todavía llorando. Cantando las canciones.
0: Y niñas también. Oigan, es que eso está padrísimo. Y ahorita que estamos hablando de estos nuevos, de los nuevos temas, de lo nuevo que hay, estamos hablando de que traen un nuevo sencillo que se llama A Esa. Pero A Esa que dejaste ir, porque nosotros, nosotras las mujeres casi siempre le echamos a los hombres, la verdad. Es que no nos valoraron, no, es que no, no sé qué tanto, siempre y no sé qué tanto rollo, ¿no? Pero
7: somos los malditos, ¿no?
0: Pero yo creo, o sea, sí. O sea, sí, no vamos a negar eso. Pero al final yo creo que también llega un momento en el que ustedes también están conscientes, ¿no? De que la perdieron, de que a lo mejor se pudieron hacer mejor las cosas.
3: Ustedes también.
0: No, nosotros nunca. No, pero es esta parte de decir, en esta canción, a esa mujer que dejé ir, a esa mujer que se me fue, a esa mujer que lo tenía todo, como nosotros. Y se fue. A ver, ¿cómo surgió la idea de grabar el tema? ¿Quién me quiere platicar?
3: Bueno, esta idea surgió allá en Monterrey con nuestro compadre. Un saludote para Juan Tavares del Grupo Liberación, que fue con él el dueto, ¿verdad? Entonces nos sentamos y luego, pues, unos tequilitas porque le gusta tantito el tequila. Pero nomás poquito le gusta.
0: A cotorrear.
3: Y luego salió la onda de que, oye, deberíamos de armar algo, ¿eh? Vamos a buscar la rolita y así. Y a mezclar la, pues, lo que es Liberación con Traileros, el estilo de Traileros. Y pues ahí salió ahí el temita este, ¿verdad?
0: Oigan, y pues nos lo echamos. ¿Qué dice el público? ¡Nos lo echamos! El tequila, pues. Y la canción también. ¿Qué dice? ¿Nos lo echamos? Ay, ahora sí que. ¿Están listos? ¿Están listos? Aquí se veían las décadas. Y dice así.

0: una probadita.
1: Yo el otro día estaba platicando con un buen amigo y le digo, oye, ¿de qué hablan los hombres cuando se juntan, no? Porque nosotros creemos que hablan de, que la muchacha que se ve bien y que la muchacha tiene ciertos atributos. Pero yo creo que cuando escuchas este tipo de canciones, creo que sí, el momento de, no, compa, la neta sí me siento mal porque la dejé ir, vamos a hacer una canción de eso, echarnos un tequila y armamos esta canción, ¿no?
0: Así es, sí, de veras, sí, sí.
1: Yo también quiero pensar que los hombres son así.
0: Sí, hablamos de las mujeres, pero... Bonito porque igual y no se merece que hablemos mal de ellas, porque pues ellas nos hacen muy felices a los hombres.
2: Son angelitos.
1: No, y que en el tipo de la música es donde te das cuenta, ¿no? Te das de cuenta de que obviamente estoy pensando en que estaba, estoy pensando en ella, quisiera tenerla en este momento, pero también la dejé ir. Entonces son estas partes que dentro de la música se vuelve obviamente historias de vida, como lo dicen ahorita. O sea, ven a una niña, ¿de cuántos años tenía la niña?
3: Pues... me imagino que algunos 13, 14.
1: ¿Qué le puede pasar a una niña de 13 años, no? Para que sienta tanto la música, que es más el sentimiento que viene dentro de la canción. Porque a lo mejor ella no ha sufrido un desamor, a lo mejor ella no ha sufrido eso, pero el sentimiento que ustedes le ponen a cada canción transmite. ¿Están de acuerdo?
3: Sabes que se me hace que eso es por parte de sus papás o de los abuelos que escucharon la música de Traileros. Quiero yo pensar que viene por ahí, ándale.
1: Y qué bonito, ¿no? Que se vaya heredando la emoción por la música y por el regional mexicano.
0: Y cuando hablas de que la gente, uno transmite y que la gente, porque nos ha tocado, no nomás son las mujeres que se ponen a llorar cuando les sí, nos ha tocado gente, hombres, muchachos, señores, que les toca lo que dice la rola, se meten en el tema igual que nosotros y pues ahí los tenemos y... pues con más razón los tenemos que complacer.
1: Exactamente, y si de repente hiciéramos un flashback, ¿no? De repente estuviéramos acá en una pantalla, ahora que todo está digital, la pantalla digital de los 80, como ven a los Traileros del Norte, y tienen otra pantalla en la actualidad. ¿Qué le dirían a esa agrupación de los 80 que empezó con ilusión a lo que ahorita son? Porque han cambiado tanto la música, han cambiado muchas cosas, pero sí ha sido un camino no creo que fácil.
0: No, pues para empezar son ya 45 años. Mi papá, por ejemplo, mi papá que fue uno de los fundadores, pues no fue fácil. Y vaya que antes era más fácil, se puede decir, porque no había tanta competencia. Ahorita grupos, digo... con todo respeto, sin ofender a nadie, hay grupos como los Oxxos en cada esquina. Entonces, pues sí es un poquito más difícil la competencia. Yo no estoy hablando de
1: digo, la buena o mala.
0: Exactamente, porque nosotros sí, el grupo de los Traileros del Norte, salieron integrantes de aquí, hicieron sus grupos, de esos grupos... salieron los vocalistas u otros integrantes y hacen su onda, que también es
1: trailer. En exclusiva, los Traileros están hablando del pasado y les mandan un mensaje.
0: Pero digo, no, para nosotros, a nosotros nos toca fácil, porque el grupo no lo hizo fácil. A nosotros como integrantes nos tocó fácil porque
1: ya había un camino.
0: Ya estaba hecho el grupo. Ahora, la tarea que nos dejó mi papá, pues, es seguir haciendo las cosas como las ha venido haciendo la agrupación, ¿no? Mi papá, el no nomás es saber y, ¿cómo se dice?, escoger temas, sino a la hora de interpretarlos y lo más importante es la comunicación con la gente.
1: Claro, que es lo más difícil, ¿no?
0: Sí, la gente que va a verte, pues obviamente esa gente va a ir a pagar un boleto para verte. Y si están ahí es porque les gusta. Entonces nosotros, de parte de nosotros es complacerlos, hacerlos sentir bien. Y si con todo gusto, si se puede, nosotros somos una de las agrupaciones que, como mi papá nos enseñó, hasta el último, la foto y el autógrafo hasta que se va la última persona.
1: Porque es parte del respeto al público, ¿no?
0: Del show, del grupo.
1: ¡Exacto! ¡Oh! Oigan, rapidísimo, redes sociales para que la gente los busque, para que estén ahí en contacto.
2: En redes sociales estamos bien sencillos, los traileros del norte, así aparecemos, nada más en Instagram, aparecemos como @trailerosdelnorte, ahí pueden ver todos nuestros éxitos, todo el catálogo de oro de los traileros del norte, o si no más fácil, váyanse a YouTube, bajan toda la música de traileros del norte también, que ahí está, las giras, todo, la serie también, próximamente.
1: No se la pierdan.
2: Sí, no, pero lo que estamos viendo ahorita, estamos haciendo un vivo también ahorita en Facebook. Hay mucha gente allá en Monterrey, México, Guatemala también, que nos están viendo. Nos están viendo en Estados Unidos también, por la parte de las redes sociales.
1: Oigan, pues muchas gracias por estar con nosotros. Gracias por compartirnos la música. Sabemos que andan del tingo al tango, que Puebla los trate muy bonito porque es una ciudad hermosa y de verdad esta es su casa. Y pues ahorita vamos a hacer contenido para redes sociales para que los conozcan más. Así que pues anden checando ahí unas preguntillas indiscretillas que les vamos a hacer.
0: Nos hablaron de unas semitas.
1: Alguien que nos traiga unas semitas. Oye, sí, unas semitas.
0: Semitas poblanas, rellenas de...
1: ¡Que las traigan! De piernas, de no sé qué más. Mira, tenemos de carne enchilada, de pierna, de quesillo, de pata. ¿De qué más tenemos?
4: Ah, la de pata.
1: ¿De res? ¿Quieres echarte una de pata?
0: De res y de puerco.
1: Sí,
0: una de res y una de puerco.
1: Pues ahí está, chicos, esta fue una entrevista con
5: Los Traileros del Norte.
1: ¡Vámonos!
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Señores, con esto me despido. Muchas gracias. Primero Dios, si Dios nos lo permite y tú también, nos escuchamos en punto de las 7 a través de la Grupera 89.3. Soy Silvia Nava, la traviesa. Bye, bye.

0: habrá movimientos en el gabinete estatal. ¿Qué tal? Muy buenas tardes. Los saluda con mucho gusto Rafa Crespo en el radar informativo correspondiente a las 13 horas, en donde le llevamos lo más relevante generado hasta este último momento de Puebla, México y el mundo. Y es que por el momento no hay movimientos en el gabinete. Esto lo afirmó el gobernador Alejandro Armenta ante la versión del regreso de Laura Artemisa García Chávez al Congreso. Destacó el trabajo de Pavel Gaspar Ramírez y de la actual Secretaría de Bienestar. Escuchemos.
1: Lo que sí voy a decir es que lo que yo he observado desde un poder distinto al legislativo es que el diputado Pablo ha hecho un gran trabajo. Un diputado de izquierda, pero tiene una gran virtud, el don de gente, la conciliación.
0: Misterio resuelto en Tehuacán. El fuerte estruendo que cimbró la tierra y alarmó a miles de habitantes se debió a prácticas de la Fuerza Aérea. Esto lo confirmó Bernabé López Santos, titular de Protección Civil Estatal. Testigos relataron a Red Ciudadana que el estallido fue tan intenso que llegó a mover el piso en varios municipios de la región. ¿Tú también lo sentiste? La Policía Auxiliar de Puebla realizará una jornada de reclutamiento para ofertar plazas de guardia policial este 21 y 22 de septiembre de 9:30 a 14 horas en el callejón de la 10 Norte 806, Paseo de San Francisco.

0: Francisco en el barrio El Alto. Confirman la desaparición del hijo del presidente municipal de Tecamachalco. El secretario de Gobernación Estatal, Samuel Aguilar Pala, pidió manejar el caso con respeto y esperar información oficial sobre la investigación. Nueva zona comercial en el Aeropuerto Internacional Hermano Cerdán. El área contará con 1,064 metros cuadrados, destinada a comercios y emprendedores poblanos que tengan una oferta de calidad, incluyendo cocineras tradicionales. Esto lo destacó José Luis García Parra, coordinador de Gabinete Estatal. Pavel Gaspar Ramírez defendió que no tiene intenciones de dejar la titularidad de la Jugocopo del Congreso de Puebla ante las versiones sobre el regreso de Laura Artemisa García Chávez como diputada local de Morena. Hasta aquí la información en este radar informativo correspondiente a las 13 horas. Actualmente en la ciudad de Puebla hay una temperatura de 24 grados centígrados con un 50% de probabilidad de lluvia. Tome sus precauciones en la consola, don Martín Tapia. Le informó Rafa Crespo. Que tenga un excelente día.
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2: ¡Qué ole! Amigos de La Grupera, ¿cómo están? Listos para darle con Toño, Lupe y Guadalupe. Aquí a través de la mera La Grupera 89.3. Johnny Rodríguez, el JR.

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0: ¡Basta, fantasma! ¡Basta, por favor! ¡Me vas a hacer llorar, fantasma! ¿Cómo andamos? ¡Muy buena tarde! ¡Buena tarde, buena tarde, buena tarde, buena tarde, buena tarde, buena tarde, buena tarde, buena tarde, buena tarde, buena tarde, buena tarde, buena tarde, buena tarde! Mis amigos de la grupera, ¿cómo estamos? ¡Muy buena tarde! ¡Saludos y bendiciones! ¡Rico inicio de semana! ¡Lunesito rico, sabrosón! ¡Y ya andamos en cabina!
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0: Como ya lo sabes, tenemos el teléfono sonando en cabina, 2221-234599. Y además también tenemos el 2212-664780. Me presento contigo en esta tarde. A mí me dicen Johnny, el JR.
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0: Qué chulada, la neta, ¿qué tal? ¿Cómo te fue el fin de semana? ¿Qué tal? Fin de semana de fútbol, fin de semana familiar, fin de semana de recargar la pila, fin de semana de verdad de muchas cosas. Esperemos que nos hagan llegar a esta semana con Toño López Guadalupe. Oye, tenemos una temperatura de 24 grados centígrados y además también tenemos, se supone, dice, se cuenta, se chismorrea, que tenemos un 6% de probabilidad de que llueva, que yo no creo. Ya ven que luego nos falla. Ya ven que luego nos dice, no, pues que sí va a llover y no llueve. Luego que no va a llover y sí llueve. ¡Qué cochapacha! Oye, recuerda, 2 de la tarde viene la pregunta de la tarde y además también te voy a estar compartiendo en punto de las 3 de la tarde la siempre imitada, jamás igualada, la reflexión de colección. Y además también tenemos purititititita complacencia mera mera en el Échamela.
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0: Eso por acá, lo que tal, muy buena tarde, excelente turno para ti, guapísimo, mi querida Huerta. Un abrazo, saludos y bendiciones. Esperemos que andes bastante bien. Hola, ¿qué tal, mi Johnny? ¿Cómo andamos? Muy buena tarde, saludos y bendiciones. Excelente inicio de turno, muchísimas gracias, te agradezco mucho. Gracias por acompañarnos en esta tarde aquí a través de la grupera La Mera Mera. Hola, ¿qué tal, mi Johnny? ¿Cómo andamos? Saludos y bendiciones. ¿Qué onda, qué tal? ¿Qué tal la cruz? No, la verdad es que no. Ayer debo de confesar que no. La verdad es que no, queríamos que fuera una tarde tranqui, una tarde relax, una tarde pues para dormir, descansar, etcétera, etcétera. Dice por acá, mi Johnny, ¿qué tal? ¿Cómo andamos? Saludos y bendiciones. Oye, mándale saludos a mi pequeño Ernesto que viene conmigo. Vamos a comprar unas cosas. Qué bonito, oye. La neta, qué bonito andar en familia y en este lunes, ¿qué te cuento, eh? ¿Qué te cuento? Dice por acá, mi hijo, te recomendamos un buena tarde. Lunes, con ganas de irnos un balneario, no sé. Balneario de lunes. Imagínate nomás. Le hacemos un San Lunes, como decía la Tracalosa de Monterrey. Dice, después de ahí, una enjuagada y fuímonos a chambear. Se ve que le sabe, Luisito. Se ve que le sabe, Luisito. Hola, ¿qué tal, mi Johnny? ¿Cómo andamos? Muy buena tarde, saludos y bendiciones. Mándale saludos para el señor Hernández, que no nos quiere dejar ir a comer. La hora de comida es a la 1 o a las 2, carnal. Si no, vamos a hacer protesta, la neta. Desde la radio vamos a hacer protesta. Los tiene que dejar que salgan a comer, si no, eso ya no es business. 1 de la tarde con 15 minutos. Óyela.

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0: La 1:30 p.m. Hola, hola.
1: Hola, hola, guapísimo.
0: ¿Qué pasó, corazón?
1: Buenas tardes. Aquí, deseándote un buen inicio de semana.
0: Gracias.
1: Y un buen turno, guapísimo.

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3: ¿Qué tal? Soy Rafael Tellez Morales y como siempre un gusto saludar al amplio auditorio de Cinco Radio. En esta oportunidad para comentarte que en redciudadana.mx puedes consultar la entrevista a Raimundo Atanasio, rector de la Universidad Politécnica Metropolitana en Puebla, donde anunció que ya cuentan con bachillerato que se puede estudiar en 2 años y que está abierto para personas a partir de los 20 años de edad y ahí mismo estudiar una carrera de licenciatura o una ingeniería. Además, también ya cuentan con su escuela de idiomas.
4: Quiero decirte que es totalmente gratuito, Rafael, es un bachillerato en la cual en 2 años, en 6 cuatrimestres, alumnos pueden culminar y terminar su bachillerato y contar también con un certificado. Es muy fácil llegar a la Universidad Politécnica Metropolitana de Puebla con su certificado de secundaria, constancia correspondiente, el acta de nacimiento y el CUR actualizado. Y bueno, pues también decirte que a través de la inscripción pueden acceder a la beca universal Benito Juárez.
3: Todo esto lo encuentras allá en el Boulevard Carmelitas, atrás de Paseo Destino, al sur de la ciudad. Es una escuela pública y con cuotas módicas y la mayoría de sus cursos son gratuitos.
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1: 1 menor de edad sigue sin ser localizado en Tecamachalco desde el sábado pasado. Buenas tardes, soy Antonio Zamora y este es el radar con la información generada hasta este momento. Para darle a conocer que 1 menor de edad de Tecamachalco permanece sin ser localizado desde el sábado, cuando acudió a realizar trabajos escolares. Al respecto, la fiscal Idamis Pastor señaló que la Fiscalía General del Estado aún no recibe una denuncia por su desaparición. Personal de la Profepa acudió a la Laguna de San Baltasar, aquí en la capital poblana, donde permanece un cocodrilo bebé. Autoridades realizan acciones para determinar su manejo. La Fiscalía de Puebla informó que todavía no recibe una denuncia por la desaparición del menor de edad, hijo del alcalde de Tecamachalco, Mateo Hernández. El adolescente fue visto por última vez el sábado, tras acudir a realizar trabajos escolares. El aeropuerto Hermano Cerdán avanzará en el fortalecimiento de sus operaciones de carga con la licitación del recinto fiscalizado, prevista para octubre. Al respecto, el secretario de Desarrollo Económico y Trabajo, Víctor Gabriel Chedraui, señaló que también se retomó el análisis de terrenos federales para el distrito aeroportuario.
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1: Habrá al menos 94 asambleas informativas más sobre el proyecto del cablebus en Puebla. José Luis García Parra, coordinador de gabinete estatal, informó que las torres también tendrán lectores de placas, reconocimiento facial y conexión directa con el C5, esto para reforzar la seguridad. Misterio resuelto en Tehuacán, y es que el fuerte estruendo que cimbró la tierra y alarmó a miles de habitantes este día se debió a prácticas de la Fuerza Aérea, confirmó.

0: Bernabé López Santos, titular de Protección Civil Estatal. Testigos relataron a Red Ciudadana que el estallido fue tan intenso que llegó a mover el piso en varios municipios de la región. Por el momento no hay movimientos en el gabinete, afirmó el gobernador Alejandro Armenta ante la versión del regreso de Laura Artemisa García Chávez al Congreso, quien es la actual secretaria del Bienestar. La antorcha guadalupana arribó a la Junta Auxiliar de Coyula, perteneciente a Atlixco, luego de partir de Izúcar de Matamoros. La comunidad recibió la antorcha durante su recorrido. La temperatura en la capital poblana es de 24 grados centígrados. Sigan en sintonía de Cinco Radio en la consola digital Martín Tapia. En el radar informó Antonio Zamora. Que tengan una excelente tarde.
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10: Ya son las 2 de la tarde con 48 minutos, amigos de La Grupera. 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Dice por acá, mi Junior, ¿qué tal? ¿Cómo andamos? Buenas tardes, saludos y bendiciones. Dice por acá que va a haber, ¿ok? Te mandamos un abrazo, mi brother. Saludos, buenas tardes.
11: Muy, muy buenas tardes, mi buen amigo Johnny. Excelente inicio de semana, carnal. Un abrazo a la distancia. Aquí andamos dándole con Toño Lupe y Guadalupe en este lunes bochornoso, pero aquí andamos. Éxito, bienvenido a Frecuencia, un gusto.
10: Órale, pues, carnal, también te mandamos un abrazo. Buenas tardes, un gustazo. Hoy en La Pregunta de la Tarde surgieron varias dudas después de unos ciertos temas del fin de semana. Y es por eso que en La Pregunta de la Tarde viene lo siguiente. Dime razones por las cuales no funciona una relación. A ver, dímelo. ¿Cuáles serían las razones por las cuales no funciona una relación? Mándame tu mensaje 2221-234599 o 2212-664780. Hola, hola.
12: Hola, hola, guapo. Bonita tarde, bonita tarde. Feliz inicio de semana. Espero ya hayas tenido un lindo y hermoso fin de semana. Y ya sabes, como siempre, como
10: gracias,
12: siempre.
10: Gracias, Marichoy.
12: Reportándose la chismosa de mi colonia. Y ya sabes, como siempre, guapo, te mando un abrazo y un beso lleno de lluvia de bendiciones.
10: Mi Marichuy hermosa, bye, muchas gracias.
12: Buena tarde.
10: Igual, corazón, te mandamos saludos y bendiciones y buena tarde. Dice por acá, carnal, mi querido Josué, Ahí mándale saludos por acá para toda la bandera de la Automura que andamos laborando, siendo lunes como debe de ser. Hola, ¿qué tal? Mejor te recomendamos. Oye, mándale saludos al Samurai. Que ya nos deje salir de la chama por ser lunes. Órale pues, también por ahí le mandamos saludos al cuñado, al Chimoyeye, como debe de ser. Hola, ¿qué tal, mi Johnny? ¿Cómo andamos? Aquí, mira, pasando lista, mi José Pérez, carnal, ¿cómo andamos? Dice por acá, a ver, mándale saludos al sabroso chiquitín. El 27 que anda en el talón, carnal, te mandamos saludos y bendiciones. Dice por acá, mi Johnny. Una de las razones por las cuales no funciona una relación es porque tienen metas diferentes, ideas diferentes e inclusive comportamientos diferentes. Sí, pero ¿como cuál? Yo, por ejemplo, en mi caso, a lo mejor yo no podría funcionar con una persona que a lo mejor, pues, que le guste el party, ¿no? Porque yo soy bien aburrido, no salgo de mi casa. A lo mejor por eso conmigo, ¿no? Pero contigo no lo sé. Mi querida Oni, te mandamos un abrazo, saludos y bendiciones. Dice, hola, ¿qué tal, JR? Primero que nada, por la desconfianza, si se pierde la confianza, se va perdiendo todo. Dice por acá, a ver, uno de los problemas por los cuales no funciona una relación es que tienen esposos. No dejan que tenga novio, ¿verdad? Dice por acá, a ver, una de las razones por las cuales no puede funcionar una relación es por el carácter de los dos. Sí, también sí es cierto. Aunque luego decimos, ¿no?, erróneamente, que en alguien debe de caber la prudencia, pero no es cierto. Una cosa es ser prudente y otra cosa es ser dejado. Otra cosa es dejar que te mangoneen. O lo peor aún, que tú seas el que mangonea. Dice por acá, mi J, recomendamos saludos y bendiciones. Por el exceso de parties. ¿Será que sí? Es que luego la banda sí dice, híjole, me voy a echar una chelita. Y no llegan 2-3 meses, oye. Se fueron por los tabacos y ya no regresaron. Hola, ¿qué tal, mi Johnny? ¿Cómo andamos? Buenas tardes, saludos y bendiciones. Dice por acá, a ver, una de las... pues de las razones por las cuales no va a durar una relación, dice, la verdad es porque de repente no perdonamos los errores. Bueno, hay de errores a errores, ¿no? Hay de errores a errores. ¿Qué vale? Buena tarde.
13: Hola, JR.
10: ¿Qué onda, carnal? ¿Cómo andamos?
13: Uno de los temas principales para que no avance una relación es la pelea de egos. Y el yo quiero.
10: O el yo merezco, ¿no? También, porque yo soy más grande que tú, yo llevo la delantera. Es que yo gano más que tú, eso no importa. Por eso es bien sabido, ¿no? Por ejemplo, ya hasta en redes sociales salen videos donde dice, si ella tiene 20 pesos y yo tengo 100, tenemos 120. Si ella tiene 5, yo tengo 5, tenemos 10, no importa. No importa quién gana más, quién gana menos, quién hace más, quién gana o quién hace menos en este caso, ¿no? La verdad es que yo siempre lo he dicho y he comulgado con esa idea de que por eso se le llama pareja a la pareja. Porque es como un brazo, ¿no? Tiene que estar parejo para que podamos hacer cosas bien, tener los pies parejos para poder caminar bien, tener las piernas igual de largas para que podamos caminar bien, porque de repente si algo falla por ahí en la relación, pues es que se tambalea y llega un punto con el tiempo en el que literalmente esa relación termina por romperse y obviamente ya nada llega a ser igual. 2:55 PM, ahí están los rojos, se llama etapa migajera. En esta es en la que no tenemos que estar, la neta, ¿pa' qué?

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1: Modernizarán el aeropuerto Hermano Cerdán con una inversión superior a 1,000 millones de pesos. Son las 3 de la tarde y estas son las noticias más importantes al momento. Ampliarán el aeropuerto Hermano Cerdán, el aeropuerto internacional de Puebla, con una inversión superior a 1,000 millones de pesos. Buscan elevar su capacidad de 1.7 a 2.8 millones de pasajeros al año. En más información, en reportes de la red al 2222-382990, una fuga de gas moviliza cuerpos de emergencia. Se reporta una fuga de gas en una grúa sobre la 15 A Sur en San José Mayorazgo. Piden tomar precauciones en la zona. La antorcha guadalupana cumple 24 años. La caravana llegó a Puebla con un llamado a una reforma migratoria y a la unión de familias. También piden lluvias para el campo poblano. Los feligreses aprovecharon el paso de la antorcha guadalupana para pedir agua para sus cosechas. Recordemos que la antorcha guadalupana va rumbo a Nueva York, estará llegando allá el 12 de diciembre y ahorita en estos días estará en territorio poblano. María Josefina Arellano aclara que está bien, que su ausencia se debió a un problema familiar y pide a la fiscalía que retiren su ficha de búsqueda. Avanza el rescate arqueológico en Tetlahuaca. Autoridades reportan avances en la delimitación del área de estudio del Cerro de las Tres Cruces. En más información nacional, el premio mayor de 7 millones de pesos de la lotería se estará dando en para apoyar y para enaltecer el trabajo de las Fuerzas Armadas. Y en Oaxaca, un operativo vial genera polémica. En un video se muestra policías colocándose sobre la carretera para frenar una rodada de motociclistas. 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En la operación digital, Martín Tapia. En Radar le informa, Girard Aguilar Miranda. Gracias.

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2: Ya son las 3 de la tarde con 5 minutos.

Desafortunadamente nunca sabemos el verdadero valor de un momento. Hasta que ese valor se convierte en un recuerdo. Mientras sucede, creemos que habrá más días, más conversaciones, más risas, más oportunidades para poder decir lo que sentimos. Y únicamente por eso, no nos detenemos a pensar que quizás estamos viviendo algo que algún día vamos a extrañar. En mi caso, a veces quisiera regresar a ciertos instantes para no cambiarlos, únicamente para vivirlos, tomándoles el significado y la importancia de que simple y sencillamente sí eran muy importantes. Quisiera regresar a vivirlos para quedarme un poquito más, para mirar con más atención, para abrazar sin pensar que algún día ese abrazo solamente sería memoria. Porque el tiempo tiene esa extraña manera de enseñarnos el valor de las cosas, justo cuando ya no podemos volver a ellas. Y quizás eso es lo que más duele. No haber sabido que aquellos días eran, pues, los mismos que algún día pediríamos de vuelta. Es por eso que hoy quiero decirte que si hoy tienes a alguien que quieres, si hoy todavía puedes hablarle, besarle, o simplemente decirle cuánto significa para ti, hazlo. No esperes a que se convierta en un recuerdo, porque entonces vas a descubrir cuánto valía la pena tenerlo cerca. Porque algún día sin darnos cuenta miraremos hacia atrás y entenderemos que aquellos momentos sencillos eran precisamente los que más tendríamos que haber conservado. Y entonces solamente nos va a quedar decir, qué bonito fue. Lástima que no sabía que estaba viviendo uno de los recuerdos que más iba a extrañar.

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1: Ya son las 3 de la tarde con 30 minutos, amigos de la grupera. Recuerda que andamos en el Échamelas. Y también teníamos la pregunta de la tarde en el aire, oye, ¿cuáles son las razones por las cuales una relación, pues, no dura? ¿Qué vale?
2: Buenas tardes, mi JR.
1: Hola.
2: Pues otra cosa por la que no funciona una relación, por la distancia, porque ella vive en China y yo en México.
3: Qué excelente tarde. Una de las razones que muchos van a estar mencionando es de que por falta de confianza.
1: Ok.
3: Y en una relación se pierde la confianza es porque uno de los dos da motivos y hasta con pruebas de una infidelidad. También eso, porque no dan prioridad a su familia, que es su esposa e hijos, o esposo e hijos, y pues en este caso funciona más con hombres, que no dan prioridad a la familia y dejan que otras terceras personas se metan y pues digan, perdóname, fue un desliz.
1: Okay.
3: Pero pues desgraciadamente esa relación, mientras uno de los dos falle, ya no puedes volver a estar igual, que es como un vaso, lo quiebras, trátalo otra vez de pegar, ya no se va a ver igual, entonces, pues así es esto. Besitos.
1: Igualmente, saludos y bendiciones. Hola, hola.
4: Hola, mi Johnny guapo, buenas tardes.
1: Yo.
4: Qué gusto saludarte y escucharte en
1: gracias,
4: este
1: corazón, saludos.
4: De semana. Yo digo que una relación también no funciona cuando hay inmadurez y falta de compromiso.
1: También.
4: Oye, ¿me podrías complacer con una canción, porfa? La de Pude, de la banda Carnaval. Te mando un fuerte abrazo, que tengas una excelente y rica tarde.
1: Igualmente, saludos y bendiciones. Y esa es una de las partes fundamentales y medulares, ¿verdad? De una relación, el compromiso, que los dos quieran lo mismo también.
5: Hola, hola, mi JR, linda tarde.
1: Hola.
5: Espero que tengas un excelente inicio de semana.
1: Igualmente, corazón,
5: corazón,
1: gracias.
5: A ver si me puedes complacer con una, échame una de Intocable.
1: Ok.
5: Que es contigo.
1: Ok.
5: Bendiciones para ti, toda la banda de Angie.
1: Mi querida Angie, lista la rola como debe de ser, con mucho gusto, recuerda. Si quieres la reflexión de colección, pídemela aquí a través del 2221-234599. Y también tenemos el 2212-664780. Ahí está la banda Carnaval. 3 de la tarde con 32 minutos. Andamos en el Échamelas aquí a través de la grupera 89.3.

0: 3 de la tarde con 35 minutos. Ahí estuvo la banda Carnaval. Oye, recuerda, si quieres la reflexión de colección, pídemela aquí a través del 2221-2345-99. Dice por acá: hola, ¿qué tal, mi Johnny? ¿Cómo andamos? Buenas tardes, saludos y bendiciones. Hoy un saludo ahí para mis amigos de la Florería Elvi. Andan trabajando mucho para regalar sonrisas. ¡Qué bonito! ¡Ya se vienen!
1: Con tus flores amarillas.
0: También por acá dice: ¿qué tal, mi Johnny? ¿Cómo andamos? Oye, te saluda tu brother Josen. Buena tarde. Oye, mándale saludo para mi compadre, el Puga, el comandante Oscar, el buen jefe Raúl Campos, la licenciada Flor, la licenciada Bárbara y toda la corporación Campos. Y también para toda la familia Hernández, carnal, saludos y bendiciones. Calma, calma, que no pan del cúnico, mi hermano. Hola, ¿qué tal, mi Johnny? ¿Cómo andamos? Buenas tardes, saludos y bendiciones. Oye, mándame tu reflexión de colección. Claro que sí, con mucho gusto. Por acá saludamos de volada. ¡Qué ole! Hermanito, ¿cómo estás? ¿Qué onda?
2: Aquí tu amigo es Tapia.
0: ¿Ese Tapia?
2: Amigo,
0: ¿qué hay, carnal? ¿Cómo andamos?
2: Y pues, a la pregunta que acabas de hacer, pues a veces, pues es recíproco cuando las relaciones pues no funcionan, ¿no? Porque a veces es uno o es el otro.
0: Sí, la verdad, sí.
2: Tienen la culpa.
0: Ahí sí, la verdad es que mira, si quieres una relación bonita, en mi opinión, 50-50, la neta, 50-50. Y no me refiero a los gastos, ni a los pagos, ni a la salida. Me refiero al compromiso, ya estando juntos. Es un compromiso de los dos, no nada más de uno. ¡Qué vale!
3: ¡Qué vale, mi buen amigo JR!
0: ¿Qué onda, carnal?
3: Oye, mi buen compa.
0: ¿Qué, carnal?
3: Ponme la de Montes de Durango, por favor. La de Con Permiso. Saludos para ese novio.
0: Ok.
3: Para Ricardo, que no vino a trabajar. Para Kino, para el gordito. Y para mi buen amigo Linanito, que está en chinga tapizando.
0: ¡Órale!
3: De parte de Arturo. Saludos, mi buen amigo JR.
0: Ya estás, carnal. Saludos y bendiciones. Y muy buena tarde. Ahí está. Échale, Montes. A las 3 de la tarde con 37 minutos. Recuerda, estamos en el Échamelas. Y además también estamos comparte la reflexión de colección. Ya son las 3 con 38 minutos.

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7: 3 de la tarde con 50 minutos, vámonos. Mis amigos de La Grupera, muy buena tarde, saludos y bendiciones, buen provecho, me voy. Pero antes de irme, saludamos de este lado. ¿Qué vale? ¿Cómo andamos? Buena tarde, ¿quién se reporta?
8: Muy buenas tardes, Cooper.
7: ¿Qué onda?
8: Buenas
7: ¿cómo tardes. Andamos?
8: Excelente inicio de semana.
7: Gracias, igualmente. ¿Podrías
8: compartir reflexión, por favor?
7: Sí, con muchísimo gusto. Hola, hola.
9: ¿Qué onda, Johnny? Buenas tardes.
7: ¿Qué onda, carnal? ¿Cómo andamos?
9: Aquí pasándote a desear un excelente inicio de semana, hermano. Y pues sí, es como tú dices, 50 y 50, pero ya no existe el amor, ya no.
7: ¿Cómo no? Mira, poquito, pero sí hay.
10: Hola, hola. Saludos y bendiciones para el locutor más bello. Oye, manda un saludito para Pati y para Vale, que ahora sí que están comiendo bien rico. Gracias.
7: ¿Qué están comiendo? Oye, qué sabroso.
11: Mi buen amigo Johnny, pues para que una relación no dure, pues no debe de haber empatía, no debe de haber confianza. Uno de los dos tiene que tener a fuerza la razón.
7: No siempre.
11: Y esa es la situación, ¿no? ¿Me puedes compartir tu reflexión de colección?
7: ¡Claro que sí, muñeco! Mira, por eso se le llama encontrar un punto medio, porque en ninguno de los casos ninguno de los dos va a tener la verdad absoluta, jamás en la vida. ¿Qué vale?
12: Razones por las que no dura una relación es porque se lo impide su esposo.
7: ¡Ah, canijo!
12: Y la mía se opone.
7: ¡Ah!
12: Saludos a todos los que trabajan en plataforma.
7: ¡Ah, canijo! Ahí te mandamos también, carnal. Saludos y bendiciones y muy buena tarde. Ahora sí me voy. 3 de la tarde con 52 minutos. Llega la ternurita a la cabina de La Grupera, la mera mera. Soy Johnny, el JR, te recuerdo. Regreso en punto de las 9 de la noche. Aquí a través del 89.3, porque también por la noche viene pasado o presente. Recuerda, en este programa elegimos una canción del pasado, una canción del presente, y tú decides cuál es la canción que mejor representa el tiempo, si el pasado o el presente. Y además también tenemos Puritita Complacencia, mera mera en el Échamelas. Me voy, buenas tardes, saludos y bendiciones. La rola se llama Sin Autorización. Buen provecho, buen camino. Que tengas una rica tarde. Que Dios te cuide mucho. Que a donde quiera que vayas, vayas y llegues con bien y regreses también. Nos escuchamos por la noche. Hasta mañana. Por la 1 de la tarde.

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1: Se previene la violencia en los espacios públicos. Muy buenas tardes, esta es la información más importante generada hasta este momento. El gobierno de Puebla previene la violencia con el rescate de espacios públicos, protección a las mujeres y oportunidades para jóvenes. Así lo señaló el alcalde Pepe Chedraui.
2: El Día Internacional de la Paz, en un espacio de diálogo y colaboración que nos convoca a pensar, pero sobre todo a actuar. La paz no es únicamente la ausencia de conflictos, es la capacidad de prevenirlos, atenderlos y resolverlos mediante el respeto, el diálogo y la legalidad. Agradezco la participación del doctor Alto Antonio Trapero Maldonado. Muchas gracias, señor doctor, te agradezco mucho.
1: La antorcha guadalupana tiene previsto llegar a Camargo, Tamaulipas, el próximo 15 de octubre y posteriormente en continuar su recorrido hasta la Catedral de San Patricio, donde se espera su llegada el 12 de diciembre. Este 21 de septiembre se celebra el Día de las Flores Amarillas, una tendencia en la que se regalan estas flores a parejas, amigos y seres queridos. La tradición se popularizó con la canción de la telenovela argentina Floricienta. En más de la información, Sebastián Ruiz fue mejor latinoamericano en el contrarreloj U23 del Campeonato Mundial de Ciclismo de Ruta Montreal 2026. Al finalizar en el puesto número 23, el mexicano es medallista de bronce en Santo Domingo 2026. El proyecto para recuperar la zona arqueológica del Cerro de las Tres Cruces avanza lentamente. Fabricio Mena Rodríguez, secretario de Turismo, informó que ya fue delimitada el área a investigar y que el proyecto del INAH será a largo plazo. El clima en estos momentos es de 24 grados. Hasta aquí la información. Que no se despegue de Cinco Radio, comunicación efectiva. En la consola, Martín Tapio. En el radar le informó Mariana Meneses. Excelente tarde.
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1: 4:09 PM, ellos son Grupo Firme al final del día. Oye, saludos para mi Johnny, con cuidado, regresa en punto de las 9, no te lo pierdas.

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1: 4:33 en Puebla capital, 24 grados. Hace calor, oiga. Oye, por favor, maneja con cuidado y mucha precaución. Ellos son los dos carnales de Todas y de Nadie.

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2: Oigan, son las 4:36 PM. ¿Cómo andamos en este lunes ya iniciando semana como debe de ser? Oye, ¿cómo están? ¿Todo bien? ¿Qué tal el fin de semana? Todo le salió perfectísimo, disfrutaron, ya están con toda la pila, traen puro sueño. ¿Qué onda? ¿Cómo están? Ya repórtense al 2212-664780, 2221-2345-99.
3: Hola, Tarnoita, buenas tardes. ¿Cómo estás? Espero que te encuentres bien. Ya sabes, como siempre, lo mejor para ti. Mis mejores deseos.
2: Gracias, mi Richard.
3: Bendiciones.
2: Gracias.
3: Te mando igualmente un abrazo y un beso. Cuídate mucho.
2: Gracias.
3: Ternurita hermosa.
2: Pórtese bien. Pórtese bien, por favor.
3: Hola, ternurita, ¿cómo estás? Buenas tardes. Espero que te encuentres bien. Te deseo que tengas un buen turno, una buena tarde. Te mando un abrazo y un beso. Cuídate mucho, ternurita. Que la pases excelente.
2: Oye, ya, aquí mi buen Richie ya nos regaló acá una foto de un girasol. Ah, porque hoy es 21 de septiembre. ¿Qué es? ¿Por qué se celebra o qué? Mujeres, ya les dieron sus flores amarillas. No, ¿por qué?

0: decir que... que ojalá que les den flores. Amarillas. Ojalá, ojalá. Hombres, pónganse pilas, por favor. Ahí les encargo, Les encargo.
1: Hola, ternurita de mi corazón.
0: ¿Cómo estamos? Buenas tardes.
1: Buenas tardes, buenas tardes. Quiero mandar saludos.
0: ¿Para quién o qué? A ver.
1: A tu torero. Me avisas a qué hora sales para que pase por ti.
0: Ay, qué. ¿Para qué o qué?
2: Hola, hola, mi ternura.
0: Hola.
2: ¿Cómo estás, bebé?
0: Bien.
2: Espero que estés muy bien y que pases un excelente inicio de semana y una buena jornada.
0: Epa,
2: oye,
0: gracias.
2: Para mí que tú eres como la canción que acaba de pasar de los dos carnales, como que de todos y de nadie.
0: ¿Quién, yo?
2: Te mando un buen abrazo.
0: ¿Por qué? ¿Qué te pasa, bebé?
3: ¿Qué onda, ternurita? ¿Cómo estás?
0: Qué?
3: Mira,
0: bien,
3: ¿qué te puedo decir de cómo empezamos la semana?
0: ¿Cómo?
3: Terminé con mucho trabajo, porque la jornada acumulada, como le llamamos sábado y domingo, trabajo en el Hospital General del Norte.
0: ¡Wow! ¡Órale!
3: Pues mucho trabajo, ya sabes. Los que se enferman, los que dejan todo para el fin de semana, ya sabes.
0: Ya,
3: de lunes
0: imagino.
3: A viernes trabajo en el Seguro Social, manita, pues, ¿qué te puedo decir? También
0: trabajadores.
3: Empezamos mal porque hay mucho trabajo. Y en las noches del martes, jueves y sábado trabajo en el Hospital Ángeles, imagínate.
0: Oh, my God.
3: También está
0: trabajador.
3: Duro y pesado, pero eso es un peso mañana, manita. A ver cómo nos va, ternurita hermosa.
0: Te
3: saludos de tu amigo y servidor, el poeta.
0: Gracias, mi poeta hermoso. No, te va a ir excelente, te va a ir muy bien. Qué bueno que trabajas muchísimo. Bendiciones y mira, que tengas siempre mucha salud, ¿no? Para que cuides a todos, a toda esa gente que necesita, que requiere.
4: Hola, hola, terrorista, muy
0: buenas
4: tardes.
0: Buenas tardes.
4: Aquí te paso a saludar, desearte un excelente inicio de semana.
0: Gracias.
4: Y pues aquí estamos, no estaba muerto, andaba de parranda. Aquí seguimos, vivitos y coleando.
0: Siempre
4: saludos.
0: De parranda, oye.
4: No hay a quien regalarle las flores amarillas.
0: ¿Cómo crees?
4: Dime dónde te las mando.
0: Ay, no, no, no. No, ¿cómo? Siempre debe de haber alguien para regalar las flores amarillas. Ay, ya. Sí, ya. Sí, sí, estoy emocionada. Sí, sí, estoy feliz. O sea, ¿de qué ven esta sonrisa? Me llegaban las flores amarillas. Hermana, me llegaban las flores amarillas. ¿Qué hice de bien en esta vida? No lo sé. Ay. Cálmate. Oye, por cierto, un saludo muy especial para Bonnie, que nos anda escuchando, que vino a visitar Puebla. Eso es. Y saludos también para mi hijas. Hermoso que nos está acompañando también. Y pues nada, le mandamos un fuerte abrazo al Cabrera más Cabrera. ¿Cómo de que no? Le mandamos uno multiplicado por 3,000. Ay, qué. Le mandamos un abrazo enorme. Oiga, vámonos con una pausa y yo regreso contigo. Son las 4 de la tarde con 41 minutos a través de la Grupo 89.3. No te muevas.
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1: 10 minutos y las 5.

0: chips de motociclistas seguirán en stand-by. Buenas tardes, soy Jesús Lemus y esta es la información más importante de la última hora. Le quiero comentar que el chip que deben traer los motociclistas en sus cascos seguirá en stand-by hasta que se determine si habrá cambios a la ley de movilidad, señalaron diputados locales luego de la reunión que tuvieron con bikers que se oponen a esta medida.
1: Compañeros motociclistas, y llegamos al acuerdo de que va a ser suspendido esto del chip, del holograma que se iba a poner. Aquí ya quedamos de acuerdo con ellos que nos vamos a ver hasta el 10 de noviembre, mientras la Comisión de Movilidad y Transporte del Congreso del Estado hace los análisis.
0: Por otra parte, le quiero comentar que la Fiscalía General del Estado de Puebla todavía no recibe una denuncia sobre la desaparición del alcalde de Tecamachalco, Mateo Hernández. El menor de edad fue visto por última vez desde el sábado, luego de acudir a trabajos escolares. En los temas nacionales, le quiero platicar que ubican inmueble relacionado con secuestros en Sonora. Rescatan a 3 personas y detienen a 7. Esto lo informó el titular de seguridad a nivel federal, Omar García Harfuch. En los temas internacionales, le quiero dar a conocer que iba a enlistarse en la Marina y terminó golpeado por un agente del ICE. Se trata de un ciudadano de Estados Unidos y menor de edad. A través de la cuenta de X, @la red 5 radio, le quiero detallar que reportan un panal junto a la escuela Héroe 5 de Mayo en la colonia Malinzi, al norte de Puebla capital. Se encuentra en una llanta y representa un riesgo para estudiantes durante el recreo. Por lo tanto, se pide la intervención de las autoridades respectivas para retirarlo. La temperatura ambiente en este momento de Puebla capital es de 23 grados centígrados. Hasta aquí la información más importante generada en la última hora. Lo invitamos a seguir con las noticias de Puebla, México y el mundo en Red Ciudadana a través de las cuentas oficiales de 5 Radio Comunicación Efectiva y por supuesto también por el 1120 de amplitud modulada. En la consola digital, don Martín Tapia. En los micrófonos del radar, le informó Jesús Lemus. Muy buenas tardes.
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1: Son las 5:04.

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1: Ya. Estuvo bueno de andar, de que tengo sueño. Nada. Ponte pilas ya, actívate en este momento. Y quiero que te reportes a través del 2212-664780 con la siguiente dinámica, súper fácil, para que se te quite lo aburrido, ya sabes, ponle lo divertido, aunque está siendo funado, ¿eh? El ponle lo divertido, está siendo bien funado. Fíjate muy bien lo que vas a hacer a través de audio.

0: incluyan un color. Por ejemplo, un color. A ver, por ejemplo, voy a empezar y este ya no se puede mencionar. Ojos verdes. Rola que no falla y que tiene un color en la canción.
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0: Ahora te toca a ti. Repórtate 2212-664780. 2223-4599. Que por cierto, en lo que tú te andas reportando, bueno, yo quiero mandar un saludo muy especial. Bonifacio, otra vez tú.
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0: Dice acá ramito de violetas.
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0: sí, puede ser. No, saludos especiales para mi queridísimo Bonnie, que ahí anda turisteando en Puebla y todo el rollo. Ya habíamos mandado los saludos porque no lo escuchó. ¡Nombre! Bueno, saludos para mi queridísimo Bonnie y especialmente también a Almas Cabrera. ¡Qué onda, perdido! Saluda al perdido, que no anda nada perdido. Le mandamos un beso. Almas Cabrera, pues.
3: La de Ojos en Blanco, de la arrolladora banda Limón.
0: Ojos en Blanco.

0: pasa, pero bueno, lo vamos a tomar como un color, lo vamos a tomar como un color. ¿Quién anda acá? Hola.
1: Hola, amigo Ermi Martínez, que estés bien. Saludos para el Chaparro.
0: Saludos,
1: para Chaparrito. Para el Beto.
0: Saludos.
1: Es el verde de tus ojos. Es una cumbia, me parece.
0: Ay, ya está acá, Salito.

0: La cumbia del verde de tus ojos.
1: Ya te ganaron, Milo. Ya te ganaron, precioso. Otra.
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1: otra.
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1: Ay, no me pongan esas rolas, por favor. Que te digo que hay canciones que dan seda.

0: quitar porque algunos le está dando sed. Estoy segurísima, segurísima.
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0: pero cántala.
1: El tuyo,
0: pero
1: preciosa.
0: Cántala. Ahí en la...

0: bonita canción. ¿Qué onda, qué
1: hola, Berbi, muy buenas tardes.
0: Buenas
1: saluditos.
0: Tardes.
1: Saludos para mi amigo Alberto y mi compadre Alejandro. La canción que yo pondría, la del Moño Colorado.
0: La del Moño Colorado es una canción que no falla. Te mando un abrazo y un beso. ¡Ánimo! A ver, sigue reportándote rolas que

0: al pollo que dice, efectivamente, ya me dio sed. No, hombre, le estoy diciendo.
1: La de Pedro Fernández, la de la niña de la mochila azul.
0: Porque la niña de la... Yo ni me la sé, ya cambiando aquí la letra. A ver, vamos a ver. La de la mochila azul. Sí, va, sí, ¿no? Algo así.

0: Creo es la del gallito, la de es este amor es azul como el mar azul.
1: De Cristian Castro, claro, bebé. Esa no puede faltar por nada del mundo. ¿Qué otra rola tiene así este?

0: pilas y dinos qué otra rola trae un color. Va, en lo que te anda reportando, voy a una pausa rapidísimo. Tenemos 23 grados en Puebla capital, hace bastante calor, hay una probabilidad de lluvia muy poca, la verdad, pero a partir de las... Se dice, se cuenta y se rumora que a partir de las 6, 7 de la tarde. Vete pues ahí preparado, ¿no? Vámonos una pausa, son las 5:16, yo soy Bermi Martínez. Oye, no olvides seguirnos a través de las redes sociales, la grupera La Mera Mera en Facebook, la grupera 89.3 en Instagram y en TikTok también, ahí estamos. A la hora en pales orden.
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12: Son las 5:21.

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1: La canción de 20 mujeres de negro.
2: Te mando un abrazo, hermosísima. Es otra rola que no falla. Es que estamos preguntando canciones que tienen un color.
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2: ¡A la baraja! Oigan, o vienen en casa, traen sed, siguen enfiestados. ¿Qué pasa? Gracias, hermosa. Te un
1: ternurita, ternurita, bueno, podría tardes. Ser Trigo Verde con el Super
2: Trigo
1: Show de los
2: Verde,
1: Vázquez.
2: Sí puede ser Trigo Verde, pero claro que yes. ¿Cómo suena? ¿Cómo suena?

0: mandar un saludo muy especial para Arturo Almonte, que dice que se cuenta y se rumora que es un tipazo. No es un gran tipo, es un tipazo. Un gran tipazo. Ya vemos. De parte del más barbero del mundo mundial, que le manda saludos. Saludos, Arturo.
1: Ternurita, ternurita, ahí te va otra. Los dos amigos. Amarillo no me pongo, amarillo es mi color.
0: Los dos amigos. Ajala.

0: carnita asada o qué?
1: Ternurita, ternurita, otra canción es Rosas Rojas de Industria del Amor.
0: Ah, esa está bonita. Por esas rosas rajé. Ya sacando la cantada acá y todo el rojo.

0: ver, ¿qué onda acá? Hola.
1: Hola, bebé, ¿cómo estás? Saludándote de aquí de la panadería González.
0: Hola, precioso.
1: Yo diría que también la de Hombre de Negro también entra, ¿no?
0: Hombre,
1: saludos,
0: de
1: hermosa.
0: Claro, gracias. Igualmente, un abrazo. Mira nada más.
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3: La de la Puerta Negra.

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14: No es la de... Hola, ternurita, buenas tardes. La del vestido rojo de Acapulco Tropical.
15: ¿Qué suena? Acapulco Tropical. Son las 5:39. Saludos, hermosa. Gracias por ponerte pilas.

0: La Puerta Negra, La Puerta Negra.
1: Buenas tardes, mi Berry, buenas tardes, mi Berry. Aquí reportándose, un saludo para el papacho, ya laborando en las diferentes plataformas. Podría complacer con una rolita de Grupo Firme. Saludo para el papacho y todos los que nos escuchan en la 2 de abril.
2: ¡Ánimo! ¡Bonita tarde! Son las 5:42.

0: Germán Montero a través de la Grupera 89.3. 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Hombre, bebé, métele nitro. Vámonos con música. Saludos para todos. Gracias por acompañarnos.
1: Buenas tardes, ternurita.
0: Buenas tardes, hermosa.
1: Rosas blancas con los Yonix.
0: Rosas blancas también, buenísimas. Salúdeme. Ahorita lo ponemos un pedacito que sea 14 minutos y las 6.

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15: 7 minutos y las 6 de la tarde. 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La Vanidosa, una marca de Seven Skin, y es el cuidado que tu piel necesita. ¡Vámonos con música! ¡Ya! Yeah. Y Alfredito y Ed Muñoz, que estos hombres es el nuevo dúo dinámico. Uy, papá. 5 minutos y las 6. Maneja con cuidado. Ya vienen gruperas de colección.